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1: ¿Me da la hora?
2: Es la hora 21:30 minutos.

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7: ¿Me da la hora?
8: Es la hora 21:47.
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1: ¿Me da la hora?
2: Es la hora 22, 4 minutos.
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4: ¿Me da la hora?
5: Es la hora 22, 15 minutos.
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0: ¿Me da la hora?
1: Es la hora 22:33.
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13: ¿Me da la hora?
14: Es la hora 22, 46 minutos.
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1: ¿Me da la hora?
2: Es la hora 23, un minuto.
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0: ¿Me da la hora?
1: Es la hora 23, 18 minutos.
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0: ¿Me da la hora?
1: Es la hora 23:31.
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0: ¿Me da la hora?
1: Es la hora 23:47.
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11: Como siempre,
10: Como en cada jornada estamos aquí, bienvenidos. En este inicio de semana es un verdadero placer estar con ustedes. Es muy grato para quien les habla acompañarles. Ojalá para ustedes sea de igual manera. Saludamos a quienes están en los diferentes establecimientos agropecuarios del suroeste uruguayo, quienes nos siguen por AM 1490, en los tambos remitentes, queserías artesanales, sector granjero, agrícola, forestal o ganadero, los servicios agropecuarios, y a esa audiencia fiel que está en las distintas localidades, en los diferentes puntos de la región. Por aire, como decíamos también, o aquellos que se conectan a través de la aplicación www.ro.com.uy. Último lunes del presente mes de septiembre, a quienes hace rato están despiertos ya en su tarea, a quienes recién se incorporan a la misma o aquellos que se están despertando, bueno, a todos les saludamos, porque hoy puede ser un gran día. Vamos a este tema musical, claro que sí, para arrancar esta semana.
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7: Muchos saludos de nuestra audiencia, solicitudes musicales, esos lindos mensajes, los hermosos deseos que siempre a través del 099-22-1490 siempre llegan. Ya en un ratito estaremos compartiendo con ustedes los portales, AccuWeather como Inumed, para ver el pronóstico del tiempo para el día de hoy y también para las próximas jornadas. Recordamos el espacio, el podcast a la hora 7 aproximadamente de la agencia Rosario del Banco de Seguros del Estado y las noticias, los principales temas de la agenda informativa para comenzar el día informados. Y ya enseguidita vamos a los comentarios.

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0: Bueno, 15 grados de temperatura está indicando el termómetro a esta hora de la mañana. Cuando son las 6 y 45 minutos exactamente. La brisa del sector sur-sureste a 19 kilómetros por hora, de 19 a 22 kilómetros por hora. 15 indica el termómetro, 15 grados, pero la sensación térmica es de 11. 20 de máxima para el día de hoy, un día nublado e inestable. Hacia la noche nublado, algunos chubascos en la tarde-noche, 16 grados de temperatura mínima, en la noche 13 de sensación térmica. Hoy completamos, no lo vimos, la salida del sol, la salida del astro rey, pero 6:30 salió el sol. Se oculta 18:50, 12 horas 20 minutos de luminosidad en el día o en la presente jornada. Les dije la humedad 88%, la visibilidad ustedes me corregirán porque aquí me habla de 13 kilómetros, no tendría que haber algún banco de niebla por ahí. Ustedes me dirán si aparece algo quienes andan en la ruta.
1: Sí.
0: El tren se nos va a veces, ¿eh? 18 grados de temperatura mañana martes, 9 la mínima, chubascos fuertes en la mañana, principalmente nublado y brisa. El miércoles sale el sol, parcialmente soleado. 16 de máxima, 11 la mínima. El jueves también 16 de máxima, pero vuelve el frío hacia la noche, 6 grados. El viernes 18 de máxima, 11 la mínima. 16 el día sábado de máxima, 12 la mínima, chubascos breves en la mañana, por otra parte nublado. El domingo 19 de máxima, 11 la mínima, sol seguido de nubes. Y el lunes 21 grados de máxima, 12 la mínima, espesa cobertura de nubosidad. El martes 19 de máxima, 13 la mínima.

0: Bueno, el norte uruguayo nuevamente, el norte del país, bien como un cucurucho allí en lo que está marcando el departamento de Artigas, Salto, un vértice del departamento de Rivera y algo también de Tacuarembó, apenitas, bien el norte, bien norte de Tacuarembó. Está bajo alerta naranja por tormentas fuertes, puntualmente severas. Esto es en el norte de nuestro país, reitero. Bien, bien, como la crema de un cucurucho, allá arriba. Está hasta las 9 de la mañana esta alerta naranja. Y hay una franja hacia el sur que abarca también el sur y norte del departamento de Paysandú, parte de Tacuarembó y Rivera, bajo alerta amarilla. Después el resto del país, entre ellos el departamento de Colonia, nada, ¿eh? Tranquilidad. Esto dice Inumet, por cierto, ¿eh? Tenemos 14 grados 4 décimas en Durazno, el Pago de Alvarito, 17 grados 7 décimas en Rivera, que está lloviendo, 20 grados en Artigas, 18 grados 3 décimas en Salto, que está lloviendo, 14.4 dije en Durazno, 14.3, 14.9 debí decir, tenemos en Florida, 13 grados 7 décimas en Minas, 15 en Montevideo, 14 grados 9 décimas en Colonia del Sacramento. Y el sabalero José Carvajal. 28 de septiembre de 2026. Digo bien, ¿verdad? 28 de septiembre, che.
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0: Bueno, día aniversario del Club Atlético Peñarol. Tengo algunas amigas, algunos amigos muy fanáticos de El Carbonero. 1891, aunque sé que hay polémica ahí también de cuándo se creó Peñarol.
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0: Pero bueno, saludamos a la hinchada de Peñarol. Día Mundial de la Leche Escolar, Día Internacional de Acceso a la Información Pública. Se recuerda el nacimiento de María Micaela Guyunusa, indígena Inuán, llevada a Francia, integrante de Los Últimos Charrúas.

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10: Bueno, como dice por allí ese pique de comunicación que tenemos en nuestro programa, el campo y la ciudad. Tengo ya una gran cantidad de saludos, mensajes. Bueno, ya dije algo de lo que se celebra en el día de hoy, más allá de la celebración de Peñarol, como mencionaba. Quiero mandarle un gran abrazo al amigo Eugenio. Eugenio, que nos está escuchando desde Montevideo. Nuestro común amigo Oscar le dedica este tema, ¿eh? Un gran tema de Jaime Ross, con la voz inconfundible, inolvidable, de Washington Canario Luna, que habla de esas cosas que un letrista de murga no se debe olvidar, de esas cosas que forman parte de nuestra identidad.

Qué gran tema musical. A veces no hemos compartido muchos temas del Canario. En este caso, Jaime Ross es el autor de esta gran obra, la voz de Washington Canario Luna y la presencia de la murga Falta y Resto también, ¿no? De las cosas que menciona, ¿no? ¿Se acuerda de aquel ciclista Waldemar Roldán que menciona por ahí tantos personajes que se menciona de la voz del Pepe Guerra? Qué lindo tema. Pero bueno, no me quiero extender demasiado comentando estos temas porque hay muchísimos saludos. Buen día. Hoy permite que la felicidad sea la protagonista de tu día. Buen comienzo de semana. Hoy, 28 de septiembre, Día Mundial contra la Rabia. Me está complementando aquí Tere de Miguelete. Día Mundial de las Noticias. Día Internacional del Derecho de Acceso Universal a la Información. San Wenceslao. Mirá vos. Del piropo que cosecha. Feliz cumpleaños a todos los carboneros, dice Tere de Miguelete. Ayer llovió todo el día, tuvimos corte de luz toda la tarde hasta la hora 20:30. Mirá vos, en Miguelete, me cuenta acá Tere de esa localidad. Para que tenemos más, muchísimos mensajes más, ¿eh? Buen día, Gustavo. Ayer escuché de Catherine, nací en un río, algo así, me gustó. Si podés pasar, buen lunes para todos, me dice por aquí Delina, querida. Claro, sí, sí. Ya lo tengo. Sí, claro.

buen y bendecido día, amigo. ¿Cómo amaneciste? Muchas gracias. Cuídate, Sandrita de Tarariras. Un beso enorme para ella. Bendecido lunes. No es cuánto das, sino cuánto amor pones en aquello que das. Esto lo dice la Madre Teresa de Calcuta. Qué vida está esta hermana, ¿eh? No es cuánto das, sino cuánto amor pones en aquello que das. Qué lindo. Esto lo dice Jovita querida, la Madre Teresa de Calcuta, también con esta hermosísima frase. Feliz comienzo de semana, Gustavo y equipo. Otro mes que se va a vivir la vida con alegría y fe, dice Raquelita. Que viva siempre Peñarol, hincha de Peñarol también. Muy buen día en la región El Marcha. Un saludo, abrazo grande para ti. Que tengas, Gustavo, un lindo día. Feliz inicio de semana. Bueno, para mi amigo Aníbal Valer y Nancy Celio, por allí un besote enorme para Nancy también. Buen día, Gustavo, que tengas una excelente semana. Son los deseos de Luz Marina. Que Dios bendiga nuestra semana y nos conceda fortaleza, fe y esperanza para seguir adelante. 135 años de gloria y pasión. Club Atlético Peñarol, 1891-2026. Dice mi querida Luz Marina. Y Omar también, ambos simpatizantes. ¿Serán de Peñarol? No, no creo. Buen día, Gustavo. Otra vez lunes, buena jornada, dice Susana de Los Pinos, querida amiga. Ayer el sábado anduve por allá, por tu barrio. Tengo un sobrino por allí. Estuvimos compartiendo al mediodía. Dice

el gran Edgardo Nieves con esta canción que la audiencia, que la gente en general identifica como Cachito va, que igual se entiende. Pero este es el nombre oficial de la canción Aprender a Ladrar. La historia real que ya he contado, que es absolutamente real, de el querido y recordado Cachito Senose. Buen día, Gustavo. Hoy, mañana muy nublada acá, escuchándote 7:30 y salir a viajar para el trabajo, como todos los días. Feliz lunes para todos, un beso enorme. Allí en la ruta 3, en la zona de San Gregorio, Mabel querida, un besote enorme. Buen día, Gustavo, buena semana. Si te se puede algo del gran Abel Soria, bueno, intentaremos. Juan Carlos, querido. Así que Juan Carlos, a Susana de los Pinos, infaltable, querida amiga. A Mabel de la zona de San Gregorio, ruta 3, departamento de San José, de Lina, querida. Lina, ya encontré tu tema, claro que sí. Bueno, a esta hora de la mañana, si ustedes me permiten, nos vamos a Rosario, la agencia Rosario del Banco de Seguros del Estado. 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Nos vamos a Rosario y la renta personal. No te olvides esa renta para esa etapa en la cual vos querés estar tranquilo. ¿Viste todo lo que ha pasado con los ahorristas en los sistemas ganaderos y demás? Esto te da la tranquilidad del respaldo del Estado uruguayo y el retorno. Vamos. Ariel Batiste, Alejandro Moreira, Anabela, Silvanita, toda la barra, todo el equipo allí, ¿eh?

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1: Bueno, este tema musical se lo quiero dedicar a mi amiga Adelina, un beso enorme, a Susana también, porque sé que les gusta mucho Catherine Bernes, y me decía que había escuchado un tema de Catherine Bernes, que era el anterior, Nací en un río, se llama justamente este homenaje al río Uruguay. Y el otro día cuando estaba en el Prado, en la enfrente del stand de Colonia, está el de Salto, y veo un músico así, y escucho esa voz, digo, pero yo esa voz la conozco, varón él, ¿no? Y es este chico, Joaquín Barreto, canta muy bien.

Un precioso tema de Catherine Bernes. Les cuento a ustedes que Catherine Bernes va a estar en La Paz, Colonia Piamontesa, en el marco del festival Por la Noche de las Antorchas. Ella va a estar el domingo 18, el sábado 17 será la noche de las antorchas, pero Catherine Bernes estará cerrando el domingo 18 allí en La Paz, Colonia Piamontesa, un espectáculo precioso para continuar la fiesta quesera, esto lo digo entre comillas, porque ese domingo 18 aquí en Nueva Alvesia, en Plaza de los Fundadores, será la tercera edición de la fiesta quesera durante la mañana y tarde, y hacia la noche La Paz con Catherine Bernes, entre otros espectáculos.

0: Paraná en una zamba, qué lindo tema, y se lo quería dedicar a nuestra queridísima amiga Susana de los Pinos, también a Adelina, con ese río Paraná que marca la impronta también de la provincia de Santa Fe.
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0: Y también a Entre Ríos, claro que sí. Los Chalchaleros, el Paraná en una zamba.
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0: Bueno, gente, tengo que ir a las noticias. Son 7 y 27, vamos. Antes, algunos anuncios. 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Vamos, el ser humano presente.
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Vamos a los principales temas de la agenda informativa de este lunes 28 de septiembre de 2026. Como me comentan aquí varios oyentes, varias amigas y amigos, se nos va septiembre. Así que rápido pasa todo, no descubro nada. Es increíble, irá el mundo a otra velocidad y no nos damos cuenta. Hay una teoría al respecto, ¿sabían? 15 grados de temperatura está indicando el termómetro en estos momentos. Se mantiene en 15 grados, la sensación térmica ha variado 12. La sensación térmica marca 12 grados. La humedad 90%, varió también un poquito. La brisa del sector sur-sureste 19 a 22 kilómetros por hora. La visibilidad 30 kilómetros. La máxima para hoy 20 grados Celsius, un día nublado, gris. Carancho, 16 la mínima hacia la noche, 13 de sensación térmica nublado con unos pocos chubascos hacia la noche. 12 horas 20 minutos completamos de luminosidad en el día de hoy. 6:30, si hubiera estado claro sería un amanecer espectacular, 6:30 cuando arranca el programa, y se oculta 18:50 en la jornada de hoy. Estos cambios de temperatura, todo esto nos ha llevado a lo que nos ocurre a nosotros y a varios de los oyentes. 18 grados de máxima mañana, 9 la mínima, 16 el miércoles de máxima y 11 la mínima. Ahí aparece el sol, parcialmente soleado. Jueves también, 16 de máxima, pero 6 hacia la noche. Va a estar fría la noche, ¿eh? Bueno, miro acá, por ejemplo, mañana 9 de mínima hacia la noche, el miércoles 11, el jueves 6 de noche, ¿no? El viernes 11 de mínima, 18 la máxima. Como que las temperaturas van a seguir raras, variantes, variables. 16 de máxima el sábado, 12 la mínima, un día nublado, con chubascos breves en la mañana, por otra parte nublado. El domingo 4 de octubre, 19 de máxima, 11 la mínima, sol seguido de nubes. Y el lunes próximo, 5 de octubre, 21 grados de máxima, 12 la mínima, pero con mucha nubosidad la próxima semana, aparentemente porque esto cambia. Y vamos hasta el miércoles en septiembre y ya el jueves ingresamos al décimo mes del año, audiencia querida. Como hoy mencionábamos, hasta la hora 9 hay alerta naranja hacia el norte del país por tormentas fuertes y puntualmente severas. Está lloviendo en Artigas, en Salto, en Rivera. 20 grados de temperatura en Artigas, 17 grados 9 décimas en Salto, 15 grados 8 décimas en Rivera, 15 tenemos en Colonia, 15 grados 6 décimas en Paysandú, 15 grados 3 décimas en Montevideo, 2 grados bajo cero en la base de Artigas en la Antártida. Hoy es el día 271 del año, gente, 271 del año, nos quedan 94 días por delante. 3 meses. 3 meses, 2 meses de 31 días. La jornada de hoy y 2 días más en el mes de septiembre. Día Mundial de las Noticias, Día de Acción Global por el Acceso al Aborto Legal y Seguro, Día Internacional de Acceso Universal a la Información, Día Mundial contra la Rabia. Hoy Tere nos complementaba información al respecto en el Santoral, San Wenceslao de Bohemia. Recuerdo a Wenceslao Varela, de algún Wenceslao que anda por ahí. San Lorenzo Ruiz, San Caritón, mirá vos, San Fausto de Ries, San Simón de Rojas en el Santoral. Bueno, hoy juega Uruguay a las 8 de la mañana, juega contra Corea del Sur. Difícil partido como con Japón. Bueno, todo que sirva para crecer para Diego Forlán, para ir ajustando detalles. Yo creo que en estos partidos no importa que se pierda, lo importante es que se aprendan de alguna forma, ¿no? Se comience a armar el equipo, comience a ver esa memoria futbolística de la que tanto hablaba el maestro Tavares, ir midiendo los jugadores y su respuesta.
Bueno, hoy a las 8 de la mañana Uruguay juega frente a Corea del Sur. Enorme gravedad, el Partido Nacional enviará a Ética, al Comité de Ética de esa colectividad política, a Ledil Gómez por este asesor que tenía vinculado al narcotráfico. Y acá aparece otra discusión más allá de este asesor. ¿Para qué están los asesores? Porque este muchacho no tenía tanto conocimiento como para asesorarlo, no sé. Esa es la otra que pagamos todos, ¿no? Esto en la casa de la Junta Departamental de Montevideo, entiendo, pero digo... Eso que la política uruguaya tiene que darse un baño de realidad, ¿no? Y quito el tema de este caso que es más grave, el tema de la del narcotráfico, pero ¿asesores para qué? Para legislar, y bueno, pero contrátenlo puntualmente, no sé, ¿no? Permanentemente. Además, cuando hay gente que no tiene conocimiento para ser asesor y aparece como asesor, y hemos visto en todos estos años, ¡puf! Un niño de un año falleció luego de un siniestro de tránsito en Montevideo. Iba con su padre, joven también, impactó contra un auto y falleció el niño de un año, iba en la moto. Ha habido polémica también por los comentarios en las redes por esta situación. La mamá del niño pidió comprensión y dejar sufrir todo este momento, ¿no? Bueno, hubo granizo, en particular allá en Paysandú, se debió suspender el encuentro con el patriarca, imágenes en las redes sociales, el granizo, el temporal en aquella zona, y se suspendió la actividad. Bueno, ganó Nacional, ganó Peñarol. Bueno, hoy que hoy es la celebración de Peñarol. 135 años de los Carboneros, ganó Peñarol, ganó Nacional, ganó Defensor, le ganó Danubio. Y Deportivo Maldonado le ganó a Boston, no, le ganó a Torque. Bueno, como decíamos, alerta naranja en el norte uruguayo por tormentas fuertes y severas. Detuvieron a un joven de 22 años por homicidio de un hombre en Aires Puros. Varias situaciones policiales el fin de semana. Bueno, dos hombres en moto evadieron un control policial y uno fue detenido. Tenía 10 requisitorias pendientes. Bueno, Fuerza Aérea Uruguaya realizó entrenamiento en el helipuerto frente al hospital militar. El objetivo es que el helipuerto esté operativo y con tripulaciones entrenadas. Esto fue también en referencia a toda la situación de la Avenida del Papa y otros eventos y la importancia de tener esto habilitado, ¿eh? Intento de femicidio en Artigas. Un hombre apuñaló en el cuello a su pareja que está en el CTI. 15 robos a una misma farmacia en Sayago, en Montevideo. 4 en el último mes. Bueno, 46 años de buquebús, se abre una nueva etapa con el China Zorrilla. Uruguay logró 54 medallas en los Juegos de Sur y superó su récord en la competencia sudamericana. Si bien hubo otros países, creo que estamos en el octavo lugar en el medallero. Igual creo que es un esfuerzo muy grande para el país. Y el reconocimiento a los atletas que con un montón de dificultades se logra esto también. Un adolescente de 16 años murió atropellado por una camioneta cuando circulaba en bicicleta por la ruta 15. Esto fue el sábado de madrugada. Imputaron al dueño de la inmobiliaria de Piriápolis, detenido por maniobras en terrenos en Punta Negra. Ahí un hermoso balneario, te vendían terrenos truchos. Qué increíble esto, ¿eh? El puerto de Montevideo en la encrucijada. Paros, realmente una gran cantidad de días de paros por parte del sindicato. Falta de competitividad y pérdida de escalas. El gobierno y Terminal Cuenca del Plata quieren que el sindicato acepte un convenio a 5 años, pero el gremio no se compromete. En el Codicen, 5 listas se disputan 2 bancas en la elección del próximo sábado. Bueno, se vienen distintas actividades. El 1 y 2 de octubre, aquí en Nueva Helvecia, en el Hotel Nirvana, comienza el congreso, se hace el congreso, el undécimo, décimo primer congreso, congreso número 11 de AUTEL, la Asociación Uruguaya de Técnicos en Lechería.
Recordamos, del 13 al 18 de octubre será la semana quesera, vigésimo concurso nacional e internacional de quesos. Hay notas que estaremos compartiendo, notas ya hechas, otras que estaremos realizando. Encuentro de Mujeres Rurales, quinto Encuentro de Mujeres Rurales aquí también en Nueva Alvesia, en el marco de esa semana. Encuentro de Jóvenes Internacional, también jóvenes uruguayos, en particular jóvenes de la Fomento Colonia Suiza, estarán recibiendo jóvenes venidos de otros países. Jornadas de quesería también, la tercera fiesta quesera en Plaza de los Fundadores, el 17 y 18 de octubre. Fiesta en La Paz, la noche de las antorchas, el 18, espectáculos artísticos allí en el escenario de la explanada en La Paz, Colonia Piamontesa, con el gran cierre de Catherine Bernes. También el encuentro en Conchillas el 17 de octubre, el certamen de mesas de té, un certamen hermoso también. Bueno, ¿cuántos temas y actividades hay a nivel regional? Bochas, motociclismo, deporte paraolímpico, deportistas colonienses entre las ternas del Premio Charrúa 2026. Muchas actividades en el marco del fin de semana del patrimonio. Bueno, actividades en toda la región del Día del Patrimonio. Y de todo para compartir con ustedes. Me pedían este tema que siempre me lo solicitan. Como pájaros en el aire. O las manos de mi madre, como ustedes quieran.

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8: Bueno, nuestra audiencia querida, muchísimas gracias por acompañarnos, siempre por estar allí. Bueno, tengo más saludos que no he leído, perdón, no se me enoje la audiencia. Por supuesto, a nuestro querido Ever Omar Soria, el Papá Noel de todo el año, que cumplió 87 años. Si no me equivoco, el pasado 18 de septiembre. Si no fue el 18, fue el 19, por allí. Nair, buen día, Gustavo y equipo. Lindo escucharlo todas las mañanas. Ah, bien, me pedí un tema de Destino San Javier, que era la OMA. Bien, te tengo pendiente esa solicitud. Bien, Nair, por acá. Quiero mandarle un beso grande a Sandrita, que siempre nos está escuchando. Sandrita de Tarariras y también la Sandrita aquí de nuestra zona, que creo que se está preparando para ir a trabajar. Quiero mandarle un beso enorme a Alicia, que nos está escuchando también. Un beso enorme, querida amiga. Un poquito lejos está, pero nos escucha y también le dedicamos este tema musical.

0: Una preciosa versión de Destino San Javier, precioso grupo este trío, que es una continuación de lo que fue el grupo San Javier, el trío San Javier, recuerdan ustedes, bueno, los hijos de integrantes del trío San Javier se proyectaron a través de Destino San Javier y sumando a Nahuel Penici, este chico ciego que canta de manera fantástica también. Y el Indio Rojas, Lucio Rojas, hermano de Jorge Rojas.
1: Fuerte el aplauso para ellos. ¡Bravo!
0: Que también tiene un vozarrón enorme, ¿no? Bueno, se me suman más oyentes aquí, Luz. Un beso enorme para ella, que está rumbo a su trabajo también. Buena tarea. Un beso enorme para ella, para Luz. Brenda nos escribe por aquí. Buen día, querido. Qué lindo poder escucharlos. Un abrazo, me dice por acá. Alicia, que está lejitos, pero que le encanta también este tema, va para ella esta canción. Para Sandrita también, que anda por allí. Sí, acá me escriben que ando un poco, sí, ando medio cascoteado con la garganta, pero resistimos, ¿eh?

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gente querida, audiencia que cada mañana nos acompaña en este inicio de la semana, en este comienzo y ya prácticamente despidiendo este mes de septiembre, quiero agradecerles su compañía. Buen día, Gustavo, bendecido lunes, por Cufre cubierto, nublado, viento y frío. Cuídate esa garganta, sí. Bueno, que también a ustedes ilumine eso todopoderoso el día, ¿eh? Hermosos temas, abrazote Gladys, me dice por acá, un besote grande. María de Miguelete, buenos días Gustavo y equipo, mañana nublada por Miguelete, 12 milímetros de lluvia aquí, por estos lares del departamento de Colonia, en las últimas horas cayeron por allí, la lluvia de ayer, lógicamente, ¿no? Bueno, un abrazo a Sergio por allí, que nos escribe por aquí. Aquí nos recuerdan, un gran abrazo a Monseñor Carlos María Colassi, que hoy a la hora 17 habrá misa en el santuario de Schwestadt también.

0: Sí, digo bien, sí. Hoy a la hora 17 en el santuario de Schwestadt, aquí en Nueva Helvecia, Monseñor Carlos María Colassi estará con el encuentro habitual con los fieles en ese hermoso lugar también, que el 18 de octubre, recordamos, será la fiesta, la celebración tradicional, este encuentro nacional e internacional también en el santuario de Schwestadt. Gente, nos vamos. Un beso grande para Gladys de Cufré, para María de Miguelete, para Sergio que nos escribe por aquí, para Brenda también que nos escribía tempranito, de Lina, Susana, Luz Marina, bueno, Jovita, toda la barra que siempre está presente, para el amigo Alvarito en Durazno, para Sandrita que nos escribía también, un beso grande para ella, Sandrita de Tarariras y la aquí de nuestra zona también, para Alicia, para Luz, para toda la barra que anda por allí, Gente linda, nos vamos mañana tempranito, si ustedes así lo permiten, y Dios mediante, estaremos por acá. Se viene la mañana del oeste, ¿eh? Que pasen lindo.
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0: Pero muy buen lunes, ¿cómo les va? Bienvenidos en la mañana del oeste. Vamos a estar acompañándolos durante toda la mañana. Nueva semanita, y se nos va septiembre. También arrancamos con toda la onda, esta mañana de lunes. Y a todo ritmo, comenzando una nueva semanita, como les decíamos, prácticamente fin de mes, estamos ahí en los descuentos de este septiembre 2026. Pero bueno, lo vamos a presentar a él, que ya está desde tempranito también acompañándolos por allí. ¿Cómo le va, Gustavo Travieso? Buen lunes.
1: Pero el saludo para ti, María, qué lindo reencontrarnos en este comienzo de semana. Qué lindo es estar contigo aquí con nuestra audiencia. Saludar a Ángel, a Javier, bueno, a todo el equipo, a toda la barra, a toda la radio que está aquí ya pronta para brindarles este espacio de comunicación con muchas noticias, comentarios, ida y vuelta con nuestra audiencia.
0: Puesto la comunicación a través del 099-22-1490 en esta mañana de lunes. Mañana gris, algo fresca. Está raro, estábamos diciendo.
1: Lo comentábamos fuera de micrófono, sí, antes de salir al aire aquí, porque aquí dentro, claro, el ambiente es bastante cálido de alguna manera, pero afuera está algo fresco. 15 grados había hoy tempranito, 6:30 de la mañana, María, te cuento, y a la audiencia, para aquellos que se fueron sumando después de esa hora, y había 12 de sensación térmica. Ahora no sé cómo está, parecida la temperatura seguramente.
0: Vamos a actualizar por así, a ver según lo que nos indica Inumete. Sí, 15 grados. Por acá en un lunes donde se prevé 21 de máxima.
1: Exactamente, por parte de Inumet en el suroeste uruguayo. Si te fijas, Inumet, que lo estás mirando, María, arriba, bien como, viste, la salsa del cucurucho, digamos. Estamos bajo alerta naranja en el norte uruguayo. Tranquilidad, pero es así para el norte uruguayo. Otra vez el norte con lluvias, muchas, intensas, ¿verdad? Tormentas fuertes y puntualmente severas. Estoy hablando de Artigas, Salto, el vértice oeste-noroeste de Rivera, y también lo que es bien el norte, la puntita norte del departamento de Tacuarembó.
0: Así es, se va a estar actualizando esta advertencia a las 9 de la mañana aproximadamente, así que bueno, vamos a estar actualizando por allí según lo que nos indica Inumet en este lunes 28 de septiembre.
1: Para aquellos que recién se suman, reitero, es el norte uruguayo, bien el extremo norte.
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1: Hoy muchas celebraciones, en particular, María, a los hinchas de Peñarol. El saludo, porque hoy es un nuevo aniversario del Carbonero. 135 años, motivo siempre polémica la fecha, pero 1891 es el nacimiento, se dice, de Peñarol.
0: Muy bien, así que bueno, saludamos a todos los hinchas.
1: Tal cual.
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0: Bueno, vamos a recordarles también, porque hoy, 28 de septiembre, allí en Plaza de Toros, se va a estar presentando de forma oficial, el collar de girasoles oficial en nuestro departamento. Además, a partir de hoy, por ejemplo, a partir de esta presentación, se va a estar brindando de forma gratuita. Las personas van a poder estar retirando en cualquier sucursal de BPS de forma gratuita este collar de girasoles.
1: Bien. Que está destinado a las personas con discapacidades no visibles, ¿verdad?
0: Así
1: apunta
0: es,
1: un poco a eso.
0: Sí, apunta a eso. Y bueno, justamente se está invitando a todas aquellas personas y sus familias también, con discapacidad invisible, además de profesionales, empresas, responsables de oficinas y centros, además de organismos sociales, bueno, a todos aquellos que quieran concurrir y acompañar a esta presentación. Recordamos hoy, lunes 20.

0: 28 de septiembre, allí en Plaza de Toros, en Colonia del Sacramento.
1: Una jornada muy, pero muy especial en el marco también de nuestro programa de responsabilidad social, empresarial, corporativo, que tiene Radio del Oeste, RO Contenidos, adhiriéndose, sumándose a esta gran campaña con girasoles, alegrándole el día a las personas, acompañándolas, apoyándolo.
0: Así es. De todas formas, allí también en nuestras redes, nos buscan en Instagram, RO Contenidos, en Facebook, RO Contenidos, así pueden también compartir la información que brinda por parte del director de BPS, aportando datos acerca de este collar de girasoles.
1: Este collar de girasoles que nos sumamos. Hasta Ángel va a tener el suyo ya, el collar de girasoles, adhiriéndose a esto tan solidario en el marco de nuestro programa de responsabilidad social corporativa.

0: seguimos sumando compañeros, ¿sí? A esta tarea de lunes. ¿Cómo le va, Javier Tairovich? Buen lunes. A ver.
1: Ahora sí.
0: ¿Cómo lo trata el lunes? ¿Usted lo lleva el lunes o el lunes lo lleva usted?
1: ¿Cuál no, el sería? Lunes me lleva a mí.
0: Ah, bien.
1: El lunes me
0: pasa.
1: Lleva a mí.
0: Pasa a veces, ¿eh? Sí.
1: El lunes me lleva a mí.
0: Vio que el arranque de semana es como, ¿no? Uno viene como...
1: Ya arranca mal, porque ya te, viste, que te cuesta ya hasta levantarte, ¿viste?
0: Da como un poquito más de fiaca, sí.
1: Pero bueno, está.
0: Es así. Hay que arrancar, hay que
1: salirle, momi, hay que salirle. Palpita y se estremece. Hoy cumpleaños, Peñarol.
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3: 135 años.

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1: Gran parte del país, la mitad del país, está de festejo hoy. ¿Cómo?
2: La mitad más un millón.
3: Su micrófono tiene vida propia, Gustavo, ¿qué crees? No la quiero asustar, pero bueno.
1: Hablando de fútbol, bueno, un saludo grande para todos los hinchas de Peñarol en este nuevo aniversario, 135. Uruguay está ganando 1-0, gol de Darwin Núñez.
3: Sí, ahí nos estaban tirando la data,
1: sí. 13 minutos del primer tiempo, gol de Darwin Núñez. Mojó Darwin, después de mucho tiempo mojó Darwin.
3: Darwin lo hizo.
1: Está ganando Uruguay 1-0 a Corea en Seúl, segundo partido de amistoso, fecha FIFA, que está llevando adelante la selección hoy de forma interna. La selección mayor, Diego Forlán.
4: Interesante, pues son dos rivales, tanto Japón como Corea del Sur, son buenos.
1: Sí, buenos equipos. Corea viene de ganarle 3-0 a Ecuador.
4: A Ecuador, mirá qué equipo, Ecuador también, Ecuador, ¿no?
1: Así que bueno, está ganando Uruguay, van ya prácticamente 20 minutos, 25 minutos del primer tiempo. Va ganando Uruguay 1-0, gol de Darwin Núñez a los 13.
4: Qué importante para Darwin Núñez. ¿Te acordás que el otro día yo le decía también, no era Darwin el que había hecho el gol? Y como, bueno, dijo otra vez Darwin Núñez.
1: Sí, Darwin Núñez mojón para el celeste. Y hablando de, entre todas las cosas de hoy, la entrevista que hoy vamos a tener en la mañana va a ser con Martín Álvarez, es el director de turismo de la Intendencia Colonia, que está presente en la FIT, en la Feria Internacional de Turismo, que se está desarrollando en Buenos Aires. Arrancó el sábado, termina mañana. Hoy y mañana ya es básicamente dedicados a las empresas, ¿no? A empresarios. Así que, bueno, vamos a estar dialogando con él y cuál es la propuesta de Colonia este año en la Feria Internacional de Turismo en Brasil, que es una de las más importantes junto con la de San Pablo, creo que es.
4: Sí.
1: Las más importantes de Latinoamérica.
4: Exactamente, Buenos Aires, bueno, Argentina como gran mercado. Se me va el micrófono. Le cuento a la audiencia, me río porque se levanta, se eleva el micrófono, tiene vida propia, como dijo hoy María. Estábamos hablando de la Feria Internacional de Turismo, uno de los eventos más importantes, como bien tú lo decías, Javier, a nivel de América, ¿no? Como tú decías, Brasil también en San Pablo con su evento, pero indudablemente la impronta, la importancia que tiene Argentina como el mercado natural turístico, ¿no? No solamente por Punta del Este, sino por Colonia mismo, y no solamente Buenos Aires, sino lo que es la República Argentina en general, y pensando también en las provincias que están en torno, Entre Ríos, Santa Fe, Misiones, Corrientes, lógicamente también, que vienen muchísimo a Uruguay, ¿no? Mendocinos también.
1: Miles y miles de visitantes, creo que hay como 135 expositores en esta feria. Así que bueno, vamos a estar dialogando con Martín Álvarez sobre este tema y bueno, y el futuro de Colonia a nivel de turismo, ¿no? Con esos grandes desafíos que tiene hoy el turismo en Colonia, de tratar de generar más estadía, ¿no? De los visitantes, o sea, que no venga solo por el día, sino que pasen dos o tres días, que pasen un fin de semana completo, que puedan tener atractivos no solamente en Colonia capital, sino también en la zona de Carmelo, en esta zona este del departamento de Colonia, donde se está tratando de generar acuerdos y vínculos con diferentes asociaciones y demás para generar, ¿por qué no?, algún circuito turístico con ómnibus, con empresas que, bueno, que acerquen a los visitantes, la ruta del queso de este lado, la ruta del vino del otro, generar un intercambio ahí, pero lo positivo es que justamente se busca que el visitante esté más días en Colonia y que tenga atractivos para poder pasar unos días lindos y de descanso aquí en Colonia.
4: Exactamente. Colonia no es departamento de Colonia, no es solamente la Ciudad Vieja o la Plaza de Toros, sino tiene un hermoso departamento para mostrarse y mostrar, y eso es lo fundamental. La zona este, como tú dices, la zona oeste, hay tanto, tanto para recorrer y que disfruten los turistas también aquí en esta parte del Uruguay.
1: De eso vamos a estar hablando 9:30 de la mañana.
4: La política está marcada también por esta situación también del asesor del edil Blanco, edil del departamento de Montevideo, que fue procesado por la justicia, él y su padre, y están vinculados a un caso de narcotráfico. Este tema pasó a ética, a la Comisión de Ética del Partido Nacional, y la preocupación de lo que tanto se ha hablado es de la incursión o el ingreso de dinero del narcotráfico, personas vinculadas al narcotráfico, a la política uruguaya. Tema que ningún partido político está exento de este riesgo, de esta posibilidad, y genera debate, y también que tendría que ser un tema de diálogo con la ciudadanía, ¿no? De cuidar eso en el espectro político, ¿no? Y el famoso tema de los asesores, ¿no? ¿Qué rol cumplen los asesores, que a veces pueden tener algunos ediles, ¿no? Rentados, además, como pasa en Montevideo, ¿no? Y bueno, como pasa a nivel de diputados, senadores, que a veces se cargan de asesores y que realmente lo pagamos todos los uruguayos, ¿no? A ver, esa memoria RAM, Ángel, ¿qué se celebra en el día de hoy, por ejemplo? En el Santoral hoy es San Wenceslao.
2: Hoy es lunes, no funciona muy bien la...
4: Ah, la memoria RAM.
2: La memoria.
4: Bien.
2: ¿María? ¿Dónde está? ¿Qué se hizo?
3: Estamos.
4: Está trabajando también, sí, en la página web. Doble, pobre, estamos, hace todo tipo, claro, de tarea.
3: Doble funciona por ser lunes.
4: Sí, ¿sí? El 099-22-1490, la audiencia que nos escriba, que se anime a comentarnos. Seguramente ya tenemos, sí, mensajes y
3: saludos. Hay saluditos, ¿eh? Por acá. Mira, Aníbal Valer ya se está reportando. Pues, ¿sí?
4: Hoy tempranito
3: con sus
4: estuvo,
3: stickers.
4: Exactamente, estuvo con nosotros. También un beso grande para Nancy, que se está recuperando también de algunas nanitas que tuvo en un viaje que realizó.
2: ¿Quién apareció un día como hoy?
4: ¿Quién apareció? A ver.
2: El rey Ptolomeo.
4: No.
3: Sí. Ptolomeo yo ya no lo escuché.
2: No, sí, pero no nació.
3: Varias veces. Anda seguido Ptolomeo.
2: Sí. Mandó a asesinar a Pompeyo el Grande.
3: Bueno.
2: Un día como hoy.
3: Se complicó ahí.
2: En el 48 a.C.
4: Bien.
2: El bandido, el Ptolomeo ese.
3: Ptolomeo lo he escuchado.
2: Pero sabés que había mucho Ptolomeo, porque este es Ptolomeo
3: VIII. Ah, dice que es otro.
2: Sí.
3: Ah, bien. Como que se iban repitiendo ahí los nombres en las generaciones.
2: Ptolomeo VIII.
4: Por favor, contale, Javier.
3: ¿Qué pasaba eso, no?
2: ¿Poco lo a Ptolomeo?
4: A Javier le interesa este tema porque le cambia el lunes.
3: Ptolomeo, Javier, ¿lo tiene?
2: Sí. Rey egipcio.
4: No, Ptolomeo no lo tiene. VIII mandó a matar a Pompeyo.
3: ¿Cómo no lo va a tener a Ptolomeo?
4: Es como el barrio Pompeya de Tararira. Pompeyo.
1: No.
3: Este es otro.
1: No. 2-0 Uruguay. ¿Quién hizo el gol? A ver. ¿Quién pudo haber hecho el segundo gol de Uruguay?
4: Ugarte.
2: Araujo.
4: Ugarte, dije yo. No sé.
1: María, ni idea. Georgian de Arrascaeta.
3: Opa, ah, mire usted.
1: Asistencia de Núñez, gol de Arrascaeta de afuera del área.
4: No, le encanta a Georgian, ella le gusta, en serio, digo, sí.
1: 27 minutos de juego, 28 ya, Uruguay 2-0 frente a Corea.
4: ¿Está bien? El hombre de Nuevo Berlín, ¿no? Nuevo Berlín es.
1: Claro, sí, Nuevo Berlín.
4: Nuevo Berlín.
3: Muy bien la selección.
1: Nuevo Berlín.
3: A full.
1: Lindo lugar.
4: Lindo lugar, claro que sí. ¿Para algún otro dato en su memoria RAM?
2: Será que me acuerdo.
4: Someto en, perdóneme, estimado compañero.
2: En 1448, Cristian I es rey de Dinamarca.
4: Mirá, Dinamarca.
2: Importante, mirá, ¿no?
4: Importantísimo. Sí.
2: María, ¿dónde juega de Arrascaeta? Ya que lo seguís tanto. Mirá, le está soplando el otro. No le sople.
3: El Flamengo, claro, ¿cómo lo voy a tener?
2: ¿De qué juega?
3: De 10.
4: Esto es trabajo en equipo,
3: claro,
4: mi querido Ángel.
3: Claro,
4: esto es trabajo en equipo, por claro, favor.
3: Imagínese, a veces no sé qué juegan mis hijos con Timino.
4: Exactamente. Hice un viaje con mi hijo más grande de 15 años a Brasil. Fuimos, ¿sí?, a ver al Flamengo. ¿Está? Cámara de fotos, una Nokia finlandesa esa, ¿no? Cámara de fotos, no, celular. Se rompe, se le cae el celular, me lo rompe.
3: No.
4: La única foto que hay del viaje es mi hijo en el estadio de Maracaná. En ese partido.
3: Fue el recuerdo que le quedó.
2: Qué raro, tirando algo.
4: Mi hijo.
2: Ah, tu hijo.
3: Ah, no fue usted. Vio, ya le estaba.
2: Que viene de familia ya. Sí. Es hereditario. No.
4: Preguntale después a tu amigo el Nahuel.
3: Cosas que pasan. Qué
4: linda la torcida del Flamengo, ¿eh? Muy, muy, muy lindo de los brasileros. Cómo se divierte, cómo disfrutan, ¿eh? Cerveza de por medio, por cierto.
3: Claro, ¿no? Sí. Bueno, veo que en Brasil hay como una alegría, ¿no?
4: Sí,
3: o sea, en líneas
4: generales
3: me parece que...
4: Bueno, a partir de hoy, hablando de Brasil, se prohíben los juegos de azar, ¿vieron? Los juegos electrónicos esos. A partir de hoy, exactamente. Es tema político también porque Bolsonaro lo critica al presidente Lula, ¿no? Hablando de las angustias que viven las familias por las deudas, por los juegos online y demás. Y bueno, se prohíben a partir del día de hoy. Y es tema de la agenda política porque recordemos que Brasil está rumbo a las elecciones, donde los candidatos son, digo, con más probabilidades que seguramente pasen a balotaje, es Lula da Silva, el actual presidente, Partido de los Trabajadores, y Flavio Bolsonaro, una coalición de partidos de derecha.
3: Bien.
4: ¿De
3: alguna otra fecha? Que sería su segundo
4: mandato, el hijo,
3: ¿no?
4: Es el hijo.
3: Ah, el hijo.
4: El hijo, sí, porque el padre está preso. Bien. El Jair se llama el papá.
2: Todos los...
4: Sí, recuerden. acuerdan aquel caso después de asumir Lula, que fue aquella multitud de...
2: Pero pará, Lula tuvo preso, ¿no?
4: Sí, Lula también tuvo preso, exacto, fue liberado.
2: ¿Y el expresidente también está preso?
4: Está preso.
0: Querido chaqueño,
4: ¿te acordás un caso similar al de Estados Unidos, donde se convocó a los manifestantes a ocupar las oficinas gubernamentales porque asumió Lula en un intento de golpe de Estado?
3: Claro.
4: Algunos dicen incentivado por Donald Trump, porque fue muy parecido a aquel famoso hecho el 6 de enero también en Estados Unidos, después que asume Joe Biden, ¿verdad? Y que mi amigo, el señor naranja, Donald Trump, no aceptó la derrota en aquel momento.
3: Bien.
4: Aunque después, genuinamente, por apoyo de la ciudadanía norteamericana, ganó las elecciones. Así que...
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4: Bueno, mes de octubre que se viene ya, chiquilines, ¿eh?
3: Nada, estamos a nada, ¿eh?
4: El jueves ingresamos a octubre y se vienen un conjunto de actividades, porque es un mes muy, muy intenso a nivel regional. Así que... tenemos que prepararnos porque habrá muchísimas, muchísimas actividades.
3: Y recordamos que Cufré va a estar de celebración,
4: Cufré, claro.
3: Ya para que se vayan agendando esta actividad, que va a ser el 11 de octubre, ¿eh?
4: Bien, bien, la jornada de los fogones. ¿Cómo es fuego y fuego?
3: Así es, el sabor de los fogones.
4: El sabor de los fogones.
3: Bueno, en el marco justamente de la celebración de los 128 años así en Cufré, una actividad donde se va a estar desarrollando durante todo el día, además, por la mañana comenzará así con el acto de apertura de la fiesta y un fogón gigante. Durante la jornada habrá concurso gastronómico, pericón nacional, concurso gauchito y gauchita, plaza de comidas y feria de emprendedores. Además se anuncian espectáculos durante toda la tarde con música, danzas y otras propuestas. Y bueno, el cierre va a estar a cargo de la orquesta municipal, así que una linda actividad ahí para acompañar y disfrutar en Cufré.
4: Bien, qué lindo, Nos unimos, nos sumamos a esta actividad del 11 de octubre. Este jueves y viernes, el 1 y 2 de octubre, en el Hotel Nirvana aquí de Colonia Suiza, será el undécimo, la edición número 11 del Congreso Nacional e Internacional de Lechería que organiza UTEL, la Asociación Uruguaya de Técnicos en Lechería. La innovación, las nuevas tecnologías, los nuevos gustos del consumidor, hablando del sector lechero. El día jueves, por ejemplo, la apertura será con la subsecretaria, la vicecanciller de la República, subsecretaria del Ministerio de Relaciones Exteriores, Valeria Sucasi, hablando, entre otros temas, del Tratado de Unión Europea-Mercosur, pero además analizando en el sentido y orientado el tema de los lácteos. Esto será, como decíamos, jueves y viernes, Hotel Nirvana de Colonia Suiza. Y después de la semana del 13 al 18 de octubre, un conjunto de actividades vinculadas a la Semana del Queso, vigésimo concurso nacional e internacional de quesos. Más de 380 muestras de quesos, Ángel, más de 380 quesos que serán juzgados en este jurado nacional e internacional. Un conjunto de variedades nacionales e internacionales serán juzgados en la UTEC, en la Universidad Tecnológica en La Paz, Colonia Piamontesa. El viernes 16 será la entrega de premios en el ex Monumental Cine Rosario, allá en el Centro Cultural Rosario. El domingo será la tercera edición de la fiesta quesera. Será después el 15 de octubre el quinto encuentro de mujeres rurales de Colonia. Será aquí en Nueva Albesia también, en el marco de esta semana quesera. Encuentro internacional de jóvenes también, que tendrán un encuentro allí en el Parque 17 de Febrero.
2: Ahí no podemos ir.
4: ¿Por qué?
2: Porque no somos jóvenes.
4: Ah, bien, bien, bien, entiendo. Bueno, si así tenemos que trabajar.
2: No, claro. No
4: vamos igual.
2: No podemos ir. No dejan entrar.
4: No.
3: Claro. No, no podemos.
4: María es joven, ¿eh?
2: Tenemos
4: no,
2: la
4: María...
2: excusa para... No, pero no entra.
3: Bueno, pero no, me parece, no que, entra, no me parece que ya no.
2: No, no.
3: Ya
2: no.
4: ¿Qué?
2: No, no.
3: Ya no. Bueno, cosas que pasan. Le digo, estos meses impresionante.
4: Sí, claro. El 17 y 18 de
3: una
4: octubre
3: actividad
4: también.
3: Atrás de la otra.
4: La Paz Colonia Piamontesa, que se superpone con la fiesta quesera también. Pero eso va a ser de noche. Tenemos la noche de las antorchas, Ángel.
3: Sí, que octubre es un mes con muchas celebraciones. Así
4: bien,
3: empieza
4: exactamente.
3: La Paz.
4: Y el domingo 18 en La Paz Colonia Piamontesa tendremos espectáculos artísticos celebrando un nuevo aniversario de La Paz, recordemos.
3: Además, un cronograma extenso porque durante casi todos los días se realizan distintas actividades.
4: Tal cual, María, lo que tú decís. Es cierto. Y además, el gran cierre con Catherine Bernes en La Paz Colonia Piamontesa de noche, el domingo 18.
3: Así que va a ser uno de los espectáculos que va seguramente.
4: Hablemos. Travieso andará por acá, por allí, no sé.
3: Abríguese, Gustavo, abríguese.
4: Y recuperate, Travieso, de aquí a esa fecha, ¿no?
3: Claro. Cargue las pilas ahí,
4: Sí, si no, Angelito.
3: Se complica, ¿eh? Meses de mucha actividad.
2: Yo vos me cuido. Estás viejo ya.
3: No, ¿cómo?
2: Arranca a cuidarte, no. Deja la noche.
4: La noche. Sí, alcohol todo.
2: Hace
4: eso.
2: 2 años que estás resfriado.
3: Bueno, pasa, vio. A veces a uno.
4: Deja la noche.
2: Deja la noche, travieso.
4: Alcohol todo eso, decís vos.
2: Sí.
4: Llega la tardecita y traviesa para la cueva.
3: Se guarda, ¿eh? Gustavo, sí. Se guarda. No se ve.
2: Yo
3: no se ve en la calle.
2: Cuido. Mira que no hay vuelta atrás.
4: No hay vuelta atrás, Angelito.
2: Pasamos los 50.
4: Exacto.
2: Vamos en bajada.
4: Vos no, vos estás bien.
2: No, yo pasé los 50, vos también muy en bajada.
4: Vos noche nada.
2: No, nada.
4: Whisky nada.
2: Nada. ¿Sabés quién es el cumpleaños hoy?
4: ¿O de quién es el cumpleaños?
2: Uno muy conocido.
3: 28 de septiembre.
4: A ver.
2: Confucio.
4: Oh, bien.
2: ¿Sabés quién era Confucio?
4: Sí, claro, ¿no? sí, el confucionismo, el budismo de alguna manera también son, no son religiones, son corrientes de pensamiento, de actuación.
2: ¿Lo conocía Confucio?
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4: Vos sabés que, y es interesante esto, y vamos a lo que es el sudeste asiático, quienes han ido a países como Tailandia, como Indonesia, Vietnam, ¿verdad? Filipinas es distinto, ¿no? Pero son países, son millones y millones y millones de personas, ¿está? Pero son países muy seguros, ¿verdad? ¿Y por qué son muy seguros? Porque hay una cultura que viene del budismo, que viene del confucianismo, que más que una religión es una forma de vida, donde hay un profundo respeto, de un cuidado del alma, el respeto por el otro. El hinduismo también tiene mucho de eso, ¿verdad? El respeto por el otro. Por eso en la cultura occidental se ha mirado mucho el confucianismo, el budismo, como espacios para la meditación, para el equilibrio. Y eso hace que sean sociedades muy, muy respetuosas. Si bien habrá de los bandidos, como somos tantos, ¿no? Porque
3: claro,
4: son cientos.
3: Claro, pero cientos seguramente son los menos.
4: Exactamente, pero tiene una gran cultura del cuidado, el respeto al otro. Y quien ejerce, digamos, algún tipo de actitud inmoral o roba o comete violencia o lo que fuere fuera de las lo que es la tradición, la cultura de ellos, queda como un paria, ¿no? Totalmente aislado, ¿no? Por eso es realmente interesante todo eso,
3: claro,
4: ¿no?
3: de alguna manera ya es para erradicar también.
4: Exactamente,
3: ¿no?
4: Así que este tipo de corrientes de pensamiento vienen muy pero muy bien para nuestro tiempo. ¿Y algo más, Angelito?
2: Nada más.
4: Nada más. Me encanta el pájaro Canzani, está bueno. Chividón, ¿no? Bien, arriba, vamos.

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Seguimos en esta mañana de lunes y acompañándote. 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Y algunos mensajitos que nos van llegando al 099-22-1490. Por acá, buen día, María, para que se ría. Tairovich dice, hoy negociamos, dice, yo cerca de la radio y mi esposo cerca de la tele. Bueno, muy bien, por así, escuchando Despacito de Lina, por así que nos acompañan esta mañana de lunes.

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1: Es la hora 8:58.
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5: Buenos días para todos, bienvenidos a una nueva entrega informativa, lunes 28 de septiembre del 2026. Orsi volvió de la ONU y habló de su reunión con el CEO de Praxis. El presidente Yamandú Orsi regresó a Uruguay tras participar en Nueva York de la Asamblea General de la ONU, además de varias reuniones bilaterales y con empresarios como Dryden Brown de Praxis. En Nueva York se reunió con el presidente de Brasil, Lula da Silva, mantuvo una reunión con mandatarios de la región y empresarios sobre inteligencia artificial, se reunió con sus pares de Bolivia y Paraguay y con el empresario Dryder Brown, directivo de Praxis, un conglomerado de emprendimientos tecnológicos que planea instalarse en Colonia y construir allí su llamada ciudad digital. Sobre la reunión con el CEO de Praxis, Orsi dijo que se trata más que nada de un desarrollo urbanístico y que son un grupo de jóvenes que trabajan en empresas tecnológicas que quieren un lugar para vivir juntos y tranquilos.
6: Es una propuesta bastante simple, que ya me la habían adelantado los protagonistas de Más Colonia, que era generar espacios para estos nómades digitales pudieran tener como lugar de referencia. No tienen ninguno todavía. Van a empezar en Uruguay, van a seguir con otros lugares, pero bueno, se verá después. Es más bien una propuesta de desarrollo urbano más que otra cosa.
5: Y Mieres dijo no conocer Praxis, pero entiende que son anuncios positivos porque el país necesita inversiones. El exministro de Trabajo y líder del Partido Independiente, Pablo Mieres, estuvo en Colonia, valoró de manera muy positiva la noticia y dijo que ojalá se concrete. Hay que ser cautos y se trata de anuncios que esperemos luego se concreten. Agregó que no conoce Praxis, pero conoce y reconoce que estamos viviendo un nuevo salto tecnológico que es mayor a otros saltos anteriores, expresó.
7: Lo primero que hay que decir es que el país necesita inversión, eso es claro. Crecer para el Uruguay implica captar inversión, inversión nacional o inversión extranjera. También hay que tener la cautela correspondiente, porque yo desde que hago política he escuchado tantos anuncios de grandes proyectos, entonces hasta que no está, no está. Lo que hay que hacer es valorarlo, avanzar todo lo que se pueda. Está este asunto de Praxis que está planteado, digamos, de alguna manera como otra opción, además de Más Colonia. De Más Colonia yo vengo escuchando hablar de hace muchísimo tiempo y algunas cosas se han hecho y avanza, no al ritmo que al principio parecía que iba a ocurrir, pero bueno, algunos emprendimientos de infraestructura, de edificios, etcétera, se han generado. Y con esto nuevo de Praxis, que yo sé que, por lo que vi en la prensa, que ayer el presidente de la República se reunió con el impulsor de esta iniciativa, bueno, ojalá.
5: Un hombre de 31 años, de Paraje Quintón, falleció de antivirus, informó el Ministerio de Salud Pública. El fallecimiento ocurrió el pasado 4 de septiembre y en las últimas horas el Ministerio de Salud Pública confirmó que se trató de un nuevo caso de antivirus. El trabajador rural era tambero y vivía con su esposa e hijos en Paraje Quintón, próximo a Tarariras. Según se supo, el 29 de agosto pasado comenzó con síntomas, fue atendido en su prestador de salud y luego trasladado a un sanatorio de Mercedes, donde falleció el 4 de este mes. El antivirus se contagia principalmente al inhalar aire o polvo contaminado con la orina, las heces o la saliva de roedores silvestres afectados. al tocar roedores vivos o muertos o al manipular sus nidos y sus excrementos sin protección es también vía de contagio. Los síntomas del hantavirus en humanos comienzan de 1 a 8 semanas después de la exposición: fiebre y escalofríos, cansancio, fatiga extrema, dolores musculares intensos, dolor de cabeza, mareos y problemas gastrointestinales. A los 4 o 5 días de iniciar los primeros signos, la enfermedad puede empeorar con rapidez. Construirán un data center en Colonia, en Zona Franca del Plata, en el Real de San Carlos. La construcción comenzará una vez termine la obra de la Zona Franca del Plata en el Real de San Carlos, que será entre noviembre y diciembre, y demandará una inversión de $2 millones, informó el Observador en nota con el inversor. Matías Nogueira, director de Zona Franca del Plata y CEO y fundador de Teletipos Ingeniería, contó que el proyecto surge de una alianza estratégica entre Zona Franca del Plata y Teletipos Ingeniería, la empresa fundada por Nogueira, que será la encargada de desarrollar y operar el data center y que ya cuenta con experiencia en la prestación de este tipo de servicios. Para esto se prevé que en el mediano plazo unos 10 ingenieros de la firma se instalen en Colonia, además de dar soporte desde Montevideo. La obra principal de la Zona Franca, que contempla un edificio de 5 niveles, más de 11.000 metros cuadrados y capacidad para 1.000 trabajadores, está prevista terminar en noviembre. Una vez finalizada, el data center comenzará a construirse dentro del predio con un tiempo estimado de construcción de 3 meses. De esta manera, de acuerdo con el cronograma previsto, el data center quedaría operativo a comienzos del año próximo. El primer cliente del data center ya fue confirmado, será un importante grupo financiero argentino. Además, la Zona Franca ya cuenta con clientes confirmados de los sectores financiero, tecnológico y de servicios profesionales.
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5: Intensas lluvias del fin de semana en el litoral superaron los 140 milímetros. La situación en el litoral del país, con especial énfasis en Paysandú, Río Negro y Salto, es compleja y de extrema atención debido al fuerte temporal de precipitaciones copiosas e intensas tormentas que se registraron en las últimas horas. En Paysandú ha sido uno de los departamentos más castigados por los núcleos de tormenta. Se reportaron registros pluviométricos muy elevados que alcanzaron los 140 milímetros en pocas horas en zonas urbanas y puntos cercanos, generando anegamientos repentinos, desbordes locales y afectaciones directas a decenas de personas. Asimismo, el temporal provocó importantes daños en la red de UTE, dejando gran parte del tendido y de los clientes sanduceros sin suministro de energía en el pico del fenómeno. Los departamentos de Río Negro y Salto, la situación también se presenta delicada y bajo un riguroso monitoreo por parte de los comités departamentales de emergencia. Las lluvias persistentes en la región y los volúmenes acumulados en las cuencas suman tensión al sistema hídrico y a los cauces de la zona, obligando a las autoridades locales a mantener activo el seguimiento preventivo ante posibles desbordes y evacuaciones preventivas. El Partido Nacional recibió al edil Gómez de Montevideo, que solicitó licencia. La Comisión de Asuntos Políticos del Partido Nacional recibió este domingo al edil de Montevideo, Gonzalo Gómez, tras conocerse que uno de sus asesores, Pablo Leiva, fue condenado por lavado de activos. Tras esta instancia, se recomendó que el directorio acepte la renuncia de Lucio Leiva como miembro de la Comisión Departamental de Jóvenes. Lucio también fue desvinculado como asesor de Gómez. Es hijo del condenado y fue liberado tras ser detenido en medio de la investigación por droga encontrada en la casa en la que vivían, indicaron fuentes del partido. Desde Asuntos Políticos recomiendan que el tema sea tratado por la Comisión de Ética y que el edil Gómez está a disposición para la instancia. Además, las fuentes señalaron que el edil solicitará licencia hasta que el tema sea aclarado. Uruguay se prepara para la 32ª edición del Día del Patrimonio el próximo fin de semana. Para este año, la Comisión del Patrimonio Cultural de la Nación, dependiente del Ministerio de Educación y Cultura, eligió como temática Raíces Indígenas, Pasado, Presente y Futuro. Su director, Marcel Suárez, dijo que su elección se debe a que es una opción que viene postergándose desde hace años. Para esta edición del Día del Patrimonio, la Comisión del Patrimonio Cultural de la Nación tiene agendada más de 500 actividades en todo el país. Suárez destacó que buena parte de las instituciones que abrirán sus puertas abordarán desde alguna perspectiva el tema elegido.
12: La presencia de lo indígena en nuestra cultura es mucho mayor de lo que uno es consciente. La idea es tomar conciencia que, además de distintas procedencias de lo que hoy la población del Uruguay, bueno, hay que recordar quiénes fueron los primeros en llegar desde hace milenios. Y esa es la intención de la elección de este tema para la edición 2026 del Día del Patrimonio.
5: Caen las compras por internet en el exterior y aumentan las ventas de comercios en Uruguay, en particular el rubro vestimenta. El presidente de la Cámara de Comercio, Julio César Lestido, confirmó 3 meses de caída de las compras por internet y dijo que como contrapartida aumentaron las ventas en Uruguay. Un ejemplo claro es el rubro vestimenta.
13: Un enlentecimiento, una caída de las compras a través de las franquicias relativamente importante a partir del 1 de mayo de este año, que es cuando se aplica. Hay 2 medidas que se aplican. Una es el IVA y la otra es el registro en la aduana. Entonces, eso ha llevado que sí, que las caídas en las ventas sean importantes, sean significativas. Todavía es muy temprano decir si esto es una tendencia, pero ya llevamos 3 meses aproximadamente donde las caídas, las ventas han caído. Uno de los rubros que nosotros encuestamos dentro, en la encuesta de actividad que hacemos nosotros trimestralmente, refleja que vestimenta es uno de los rubros que sí ha aumentado. Ajá. ¿No? no podemos decir si es exactamente ligado a eso, pero sí ha aumentado. Cuando uno de los rubros más afectados a través de las compras de encomiendas era la vestimenta. O sea, podemos decir que empieza a verse un consumo, el consumo empieza a cambiar. Se fue, lo que estaba en las franquicias se está viniendo nuevamente al mercado nacional.
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4: Estos son los números del sorteo del 5 de oro de este domingo: 18, 31, 33. 41 y 44, bolilla extra el 20, repito, 18, 31, 33, 41 y 44, bolilla extra el 20, no tuvo aciertos el 5 de oro.
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4: Venimos ahora con el sorteo revancha. 14, 17, 20, 30 y 46. 14, 17, 20, 30 y 46. El pozo revancha sí tuvo un apostador que se quedó con más de 9 millones de pesos.
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4: Valentina Pérez, Karen Sanguinetti, Filippo Anselmi y Jana Arias son ternados a los premios Charrúa. El Consejo Directivo del Círculo de Periodistas Deportivos del Uruguay dio a conocer las ternas correspondientes a la 53ª edición de los premios Charrúa, que reconocen a los deportistas más destacados del periodo comprendido entre el 1 de julio del 2025 y el 30 de junio del 2026. Después de 15 años, la ceremonia de entrega de los premios Charrúa volverá a realizarse en el interior del país. En esta oportunidad, varios deportistas vinculados al departamento de Colonia fueron nominados en tres categorías. En bochas fueron ternadas Valentina Pérez y Karen Sanguinet, esta última representante de Juventud de Colonia. En motociclismo fue nominado el piloto coloniense Filippo Anselmi, mientras que en la categoría de deporte paralímpico figura Jana Arias. La edición 2026 tendrá lugar el próximo lunes 5 de octubre en el Teatro Mació de San José. Fue suspendida la actividad de este domingo en la Liga de Fútbol de Colonia. La tercera y última fecha de la fase de grupos de la Copa Colonia irá este martes. Por la Copa Nacional de Selecciones en Fútbol Femenino, Colonia Capital clasificó a la siguiente fase. Se disputó en Carmelo la primera fase de la Copa Nacional de Fútbol Femenino en categoría absoluta. Colonia Capital empató el viernes 0-0 con Federación Colonia, derrotó el sábado 5-1 a Carmelo y el domingo venció 3-1 a Nueva Palmira. Federación Colonia empató con Capital 0-0, el sábado perdió 2-0 ante Nueva Palmira y el domingo le ganó a Carmelo 3-2. La tabla de posiciones del grupo quedó con Colonia Capital clasificada con 7 puntos, Nueva Palmira 4 puntos y un saldo 0, Federación Colonia 4 puntos y menos 1 y Carmelo cosechó un punto. Clasificaron Colonia y Nueva Palmira a la siguiente fase. Al resto de las selecciones clasificadas son Salto, Paysandú, Durazno, San José, Maldonado y Cerro Largo. Por la Copa Nacional de Selecciones en Sub-16, Colonia empató en Yung 1-1. Se jugó el partido de ida de los octavos de final de la Copa Nacional de Selecciones en Sub-16. Colonia Capital.

Jugó de visitante el sábado ante Jung. Fue empate 1-1. El gol de Colonia lo anotó Nicolás Mancilla. La revancha irá en Colonia el sábado 9 de octubre. Comenzó el campeonato departamental de clubes de la Federación Liga Mayor. En el grupo 1, Artesano de Nueva Albesia perdió 1-0 ante Atlético Valdense. A Independiente de Juan Lacase cayó ante Colonia de Florencio Sánchez por 2-0. Colonia y Valdense, 3 puntos, Artesano e Independiente, 0. Por el grupo 2, Nacional de Nueva Albesia derrotó 2-1 a Esparta y la Granja de Juan Lacase cayó 2-0 ante Colón de Cardona. En el grupo 3, Nacional de Cardona venció 3-1 a Nacional de La Paz. Colegiales de Rosario perdió 3-1 ante Peñarol de Ombúes. Nacional de Cardona y Peñarol suman 3 puntos, Nacional de La Paz y Colegiales 0. En el grupo 4, Uruguayo de Miguelete perdió de local ante Reformers de Juan Lacase por 4-2 y por el mismo grupo Universal de Concordia y Santa Emilia de Cardona empataron 2-2. Reformers 3 puntos, Universal y Santa Emilia tienen 1 y Uruguayo 0. En la Divisional B, por la Copa 100 años del Club La Raniega de Cardona, en el grupo 1, Nacional de Miguelete perdió 2-0 ante Peñarol de Tarariras, mientras que Rosario Atlético le ganó 2-1 a Chacarita de Agraciada. Peñarol y Rosario Atlético 3 puntos, Chacarita y Nacional de Miguelete 0. Por el grupo 2, Estudiantes El Colla y Libertad de Agraciada empataron 2-2 y Pompeya de Tarariras le ganó 4-0 a Nacional de Campana. Pompeya 3 puntos, Estudiantes El Colla y Libertad 1, Nacional de Campana 0. Por el grupo 3, Plaza de Tarariras perdió 2-1 ante Racing de Pantanoso e Independiente de Miguelete perdió 3-2 ante La Raniega de Cardona. La Raniaga y Racing 3 puntos, Plaza e Independiente 0. En el grupo 4, Unión de Cardona perdió 2-1 ante Nacional de Tarariras y Zapicán de Costas del Rosario perdió 3-0 ante Santos de Agraciada. Santos y Nacional de Tarariras 3 puntos, Zapicán y Unión 0. Finalmente, en el grupo 5, Nacional de Ombúes derrotó 1-0 a Nuevos Horizontes. Peñarol de Juan Lacase tuvo fecha libre. Plaza Colonia empató sin goles de visitante en San Carlos ante Atenas. El equipo albiverde viajó a San Carlos para enfrentar a Atenas por la fecha 20 del campeonato de la segunda división profesional. Fue empate 0-0. Ya jugadas 20 fechas, Plaza Colonia sigue liderando con 44 puntos junto con Oriental, también con 44. Atenas 41, Rentistas 39 y Colón 38. La próxima fecha Plaza jugará ante Cerrito el domingo 4 a las 16 en el Parque Prandi. En el fútbol uruguayo se jugó la fecha 8 del clausura. Progreso le ganó 2-1 a Racing, Cerro Largo perdió de local 2-0 ante Nacional, Peñarol 2, Boston River 1, Montevideo City Torque 0, Deportivo Maldonado 2. Central Español 1, Liverpool 2, Juventud y Cerro empataron 0-0, Defensor 1, Danubio 0, y la fecha se cierra hoy lunes con Wanderers Albion a las 20 horas en el Parque Viera. Uruguay cosechó 52 medallas en los Juegos Odesur, la mayor conseguida en la historia. Los Juegos Odesur en Santa Fe marcaron un hito histórico para el Comité Olímpico Uruguayo. La delegación alcanzó las 52 medallas totales, 16 de oro, 14 de plata y 22 de bronce, y superó la marca de 51 presillas de los Juegos Cruz del Sur de Santiago en 1986 y Rosario en 1982. Esta cifra se transforma en el registro más alto del deporte uruguayo en la historia de los Juegos Sudamericanos. En la distribución por disciplinas, el remo encabeza la nómina con 13 medallas, 6 de oro, 2 de plata y 5 de bronce, seguido por el canotaje de velocidad con 6, 1 de oro, 4 de plata y 1 de bronce, y el atletismo también con 6 medallas, 3 de oro y 3 de plata. El boxeo aportó 5 medallas, 1 de oro, 1 de plata y 3 de bronce, mientras que las bochas sumaron 3, 1 de plata y 2 de bronce. Con 2 medallas se figuran la pelota vasca en trinquete, 1 de plata y 1 de bronce, la casilla de remo, 1 de oro y 1 de plata, y el hockey sobre césped, 2 medallas de bronce. Por su parte, lograron una medalla de oro el ciclismo de ruta, la natación, la vela y el tiro deportivo.
Con una de plata se anotaron el taekwondo y el surf, sumada a su presea dorada en longboard. Finalmente aportaron una medalla de bronce el concurso completo ecuestre, los deportes electrónicos, la esgrima, el fútbol femenino, el judo, el karate, la lucha y el rugby 7.

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1: Avanzamos en la mañana de lunes, en esta jornada de lunes, y bueno, es momento de la entrevista, como cada mañana. Está por allí nuestro compañero Javier Tairovich, en comunicación con Martín Álvarez, director de Turismo de la Intendencia de Colonia. Bueno, Javier, te escuchamos.
2: Gracias, María. Seguimos adelante en la mañana del Oeste. Recuerden ustedes que nos pueden seguir también a través del canal YouTube de RO Contenidos, también a través del www.ro.com.uy, también a través de la app en los distintos celulares, y por supuesto a todos ustedes que están en el aire del 1490 AM Radio del Oeste. Colonia participa nuevamente de la Feria Internacional de Turismo de América Latina, que se desarrolla en el predio de La Rural en Buenos Aires. La FIT 2026, que celebra su 30 edición, reúne a destinos, empresas, operadores y profesionales vinculados al turismo de distintos países, y es considerada uno de los principales puntos de encuentro del sector en la región. La presencia de Colonia se concentra dentro del stand de Uruguay del Ministerio de Turismo, compartiendo espacio con los distintos departamentos del país y operadores del sector. Para Colonia, la participación representa una oportunidad para promocionar el departamento, fortalecer vínculos con operadores turísticos y agencias y presentar sus diferentes propuestas ante el público argentino y profesionales del sector. Las jornadas de este lunes y de mañana martes de la FID están especialmente orientadas al trabajo profesional y a la generación de contactos comerciales. En esta edición, además, Uruguay está poniendo el foco en ampliar la promoción turística más allá de los destinos tradicionales y en mostrar la diversidad de experiencias que ofrece el país. Colonia, por sus características y cercanía con Buenos Aires, tiene allí uno de sus mercados naturales y una oportunidad para seguir promocionando su oferta. Y para conocer qué está mostrando Colonia en esta importante feria, qué propuestas se están presentando y cuáles son los objetivos de esta participación, estamos en comunicación con el director de Turismo de la Intendencia de Colonia, Martín Álvarez, con quien vamos a dialogar en los próximos minutos. Martín está presente allí en la FID en Buenos Aires. ¿Qué tal, Martín? Un gusto de saludarte. Buen día.
3: Buen día, Javier, el gusto es mío, y saludo para toda la audiencia también.
2: Bueno, ¿cómo amaneció Buenos Aires?
3: Bien, nublado, pero húmedo, igual que los días anteriores. El primer día hubo mucho calor, pero después los otros días se pone frío de tardecito. Bueno, pero es propio de la época, ¿no? Así, claro. Así estábamos también medio resfriados, porque los cambios de temperatura nos juegan un poco en contra.
2: Hay muchas complicaciones sobre ese tema, sí, es cierto, Álvarez. Bueno, ¿qué significa para Colonia estar presente nuevamente en la Feria Internacional de Turismo en Buenos Aires?
3: Bueno, un año más, como vos decías, es mostrar la oferta, las nuevas cosas que tiene Colonia. Nosotros, en esta ocasión, por ejemplo, hemos traído productos nuevos. Estuvo el Gin Sur 34, por ejemplo, haciendo demostraciones en el escenario. Tuvimos premios ayer de distintas experiencias en el departamento de Colonia. Nosotros hacemos mucho foco siempre en que estas cosas repercutan en que la gente termine yendo al departamento, termine yendo a Colonia. Ayer se sortearon experiencias para que la gente pueda ir, experiencias de la ruta al queso, experiencias de la ruta al vino, experiencias en hotelería en Colonia, que es un poco mostrar lo que vos decías recién, las nuevas cosas que hay. Hablamos mucho de lo que es el turismo deportivo, vamos a tener una activación de la gente que hace las 21K y las 42K en Colonia. La vamos a tener hoy con los profesionales, como decías bien tú. Hoy y mañana es profesionales, donde aprovechamos a hacer contacto con agencias de turismo, con pares nuestros también, porque hay muchas cosas que venimos trabajando con distintos destinos de otras partes del mundo, en este caso con Argentina, con Santa Fe. Estuvimos hace unos 15 días ahí, seguimos negociando, seguimos haciendo cosas de intercambio cruzado, de promoción, de conectividad. Seguimos hablando de ese tipo de cosas con Córdoba también, con Buenos Aires vamos a tener una conversación en el día de hoy también. Son esas cosas que se aprovechan a hacer esos vínculos, porque ahí estamos todos. Digo, este tipo de feria lo que tiene es justamente que nos congrega a todos y nos da esa posibilidad de conversar cara a cara y este, y bueno, mostrar lo que tenemos. Este, en cuanto al turismo deportivo, hacemos mucho foco también y le decimos a la gente que vamos a tener en unos días la inauguración de la Plaza de Toros, del frontón, este, con el campeonato de frontón en la modalidad High Alley de pelota vasca. Este, también eso causa asombro la gente, cuando le empezamos a contar un poco de la inversión que va a haber en Colonia en cuanto al buque eléctrico que va a empezar a funcionar dentro de unos días, este, también la conexión de Carmelo con Buenos Aires, todo ese tipo de cosas que está muy bueno empezar a hablarlo con la gente y que despierta interés, ¿no?
2: Uh-huh. Te estaba escuchando con atención y Colonia actualmente es histórico ya desde que se nombró Patrimonio Universal de la Humanidad, pero en esta oportunidad y en este año tiene un montón de cosas para ofrecer sumadas a lo que venía promocionando años anteriores.
3: Sí, sin duda se están dando una cantidad de cosas nuevas. Nosotros hacemos mucho foco y por eso hacíamos sorteo de experiencia de Ruta del Vino y Ruta del Queso. Hablamos siempre de la importancia del casco histórico de Colonia del Sacramento, de la capital, que siempre le aclaramos a la gente que Colonia, nosotros, es un departamento que lleva el mismo nombre de la capital, pero que hay mucho más para descubrir. Nosotros hacemos mucho foco en ese tipo de cosas, pero sí, se están sumando una cantidad de cosas. Hace unos días está ahí poniéndose en marcha también el Hotel Amanay, que es un hotel wellness ahí en Cochilla, que se reflota el Colonia West. Este, muchas cosas que empiezan a suceder y que creo que van a dar sus frutos al departamento de Colonia y que tenemos que aprovecharlas porque son coyunturas que se vienen y bueno, este, creo que eso va a ser muy bueno. Ahora mira, me desperté mirando los datos de la cámara hotelera, este, de la ocupación hotelera de estos días, semana de vacaciones de septiembre, y son muy buenos los datos. Digo, están por encima, no los recuerdo ahora exactamente, pero están por encima del 2025. Son señales de que las cosas se vienen haciendo bien, de que el turismo viene creciendo y de que Colonia es una opción para el turista, ¿no?
2: ¿Es un momento ideal para volver a acaparar la atención del turista argentino?
3: Sí, claro. Este, y todo este tipo de cosas que yo te decía que se están dando en conectividad, eso ayuda muchísimo, porque nosotros siempre, de la gestión de los ejes de trabajo que tenemos, este, la comercialización es uno de los ejes de trabajo que tenemos. Por eso venimos a hablar con quienes venden los viajes acá en Buenos Aires, quienes le venden a los turistas. Por eso hacemos el contacto del otro lado del río, porque después que la gente llegó, nosotros tenemos mucha gente que viene por el día a Colonia, pero después que la gente llegó, de repente ya viene con un plan diferente, un plan más corto de estar ahí, una estadía de un día e irse. Nosotros tenemos que hacer el foco en la comercialización en otros destinos, donde la gente decide la compra. La comercialización para nosotros es un eje fundamental, por eso es que salimos tanto a hablar y a tratar de posicionar a Colonia en ese momento en que la gente compra. Pero también la conectividad, y se está dando la conectividad, como te decía, va a haber un buque eléctrico que va a llevar 2.100 personas a Colonia y va a haber otro barco que va a estar cruzando desde Colonia directamente a Carmelo. Creo que eso le va a dar vitalidad también al turismo de Carmelo. Este, nosotros hemos identificado también y hacemos mucho foco en eso, en que de Buenos Aires es más fácil ir a tomar vino a Carmelo, a Colonia, que ir a Mendoza, por ejemplo, y ahí tenemos un gran nicho para trabajar, y bueno, que así venimos haciéndolo.
2: Uh-huh. Dijiste cosas interesantes, ¿no? La ruta del queso, la ruta del vino, la estás mencionando ahora también, el buque China Zorrilla, el mundial de pelota vasca. ¿Ese de alguna manera es lo que más fuerte o hincapié hace Colonia este año en la FIT?
3: Sí, bueno, son las cosas que te decía, las cosas nuevas. Siempre traemos lo tradicional, siempre hablamos del casco histórico, siempre Plaza de Toro, de la Rambla de Colonia, de la puesta de sol, de todo ese tipo de cosas muy bellas que tiene Colonia. Pero también otra cosa que hacemos mucho foco también en cada salida que hacemos es que lugares lindos y hoteles 5 estrellas y paisaje lindo hay en todas partes del mundo, pero hacemos hincapié siempre en la calidad de la gente, en la seguridad y en la tranquilidad y en la facilidad de moverse en el tránsito, que son tres atributos que tenemos y que la gente no se da cuenta porque es cotidiano para nosotros, pero estamos acá en Buenos Aires y para ir a la FIT, por ejemplo, tenemos que ir con media hora, 45 minutos de antelación porque el tránsito siempre se tranca y ese tipo de cosas en Colonia no pasan. Además de la seguridad, la tranquilidad, ese tipo de cosas para uno que piensa en salir con su familia, hacer turismo, sin duda que salir con los niños, con la familia, y caminar tranquilo por una calle sin, sin problema de tener miedo de lo que sea. Ese tipo de cosas son muy valiosas. Nosotros estamos recibiendo en Colonia continuamente, por ejemplo, rally de autos clásicos y ese tipo de cosas, y es porque la gente es el lugar que encuentra para poder salir y moverse con ese tipo de actividades, ¿no? Uno es impensable que de repente paseen por una ciudad preciosa como es Buenos Aires y todo, pero es impensable que hagan un rally de autos clásicos en Buenos Aires por el tema de seguridad que te decía. Y Colonia lo tiene todo, tiene todo, tiene paisajes, tiene infraestructura hotelera, tiene infraestructura turística y aparte tiene eso que nos diferencia del resto del mundo.
2: Desde el comienzo de esta administración y de la dirección de turismo, se viene hablando mucho de la descentralización en todos los aspectos, pero principalmente en el turismo. Ya lo hemos hablado acá también, generar algún tipo de bus de atractivo para la ruta del vino, la ruta del queso. ¿Se siguió avanzando? ¿Se ha avanzado algo en eso? ¿En incorporar recorridos para estas zonas? Ya que estabas hablando de eso justamente.
3: Sí, mira, nosotros siempre hacemos las cosas que hacemos, pensamos en la sostenibilidad a largo plazo de las cosas, ¿no? A veces un bus turístico hemos hecho análisis económicos y no es sustentable en el tiempo, digo, es muy difícil en cuando los destinos son emergentes, hay que ir teniendo las cosas a medida que se van necesitando, que la demanda sea la que tira para que esas cosas para que esas cosas pasen. Pero hemos trabajado, por ejemplo, ahora modificamos el reglamento del mercado artesanal de Colonia y ahí van a funcionar receptivos turísticos que van a tener, porque por ahí pasan todos los que se bajan de los barcos que llegan a Colonia, de los ferries, pasan todos por el mercado artesanal, es la parada uno del bus turístico de Colonia, y ahí la idea es empezar a comercializar paquetes turísticos que lleven a la gente hasta el este, hasta el oeste, por lo menos por el día que viene con ese plan, y la idea es que ahí haya un punto, el punto cero, el punto de partida del turista en nuestro departamento esté ahí, y yo creo que eso va a cambiar la realidad. La idea es que haya alguna empresa con algún transfer o con algún ómnibus y tener las posibilidades de mover en base a la demanda que haya en el momento, de mover la gente hacia los distintos lugares, porque es uno de los problemas grandes que tenemos también, de que la gente llega a Colonia, llega por el día, camina por el casco histórico, da una vuelta y se queda sin actividades para hacer, porque la conectividad es muy difícil para el este o para el oeste. Yo creo que esto lo vamos a ir solucionando de a poco con este tipo de cosas, que después que se empieza a generar la demanda a gran escala, podemos pensar en un bus turístico y en algo que podamos inclusive hasta ayudar desde la gestión nuestra. Pero bueno, nos parece que lo más cauteloso es ir de a poco dando esos pasos para que, bueno, como te decía, para que estas cosas sean sostenibles en el tiempo.
2: ¿Cuándo comenzaría eso, Martín?
3: Bueno, esas nosotros pruebas, modificamos el reglamento del mercado. Sí, modificamos el reglamento del mercado. Ahora estamos haciendo un llamado, donde se va a hacer llamado a interesados, a algunos artesanos más, porque hay locales vacíos. Pero la idea es que haya receptivos turísticos. Hemos conversado con unos cuantos receptivos de Colonia y están ávidos de poder presentarse y de poder estar ahí en el mercado artesanal. Creo que va a haber oferentes para estar ahí, así que en unos días, cuando este tipo de cosas siempre lleva su trámite administrativo para que salga el llamado, ese tipo de cosas está en curso, ni bien esté autorizado, va a estar saliendo y bueno, lo vamos a tener en marcha. Esperemos que sea pronto, muy pronto.
2: Bien, perfecto. ¿Qué expectativas se tiene justamente con esta visita, esta presencia en la FID de los turistas, de la llegada de turistas argentinos a Colonia en la próxima temporada, a partir de ahora?
3: No, bueno, nosotros la expectativa siempre es que vamos a crecer, inclusive lo que yo te digo, el tema conectividad va a empujar a que el turista argentino vaya a Colonia. El viaje que va a hacer Colonia Express desde Buenos Aires a Carmelo, es un viaje muy atractivo que la gente lo va a hacer para ir conociendo. Ellos dicen que va a ser una experiencia en sí mismo, al igual que el cruce con el China Zorrilla, que tiene un free shop que han desarrollado grandísimo, un buque que el primer buque eléctrico de esas dimensiones en el mundo. Ese tipo de cosas van a despertar el interés de la gente en poder cruzar. Pero además, cuando le contamos todas las actividades que tenemos, como te decía ahora, por ejemplo, en el mes de octubre, que le decimos a la gente acá, tenemos la inauguración del frontón, vamos a tener el mundial de pelota baja highlight, pero además tenemos ese día, al otro día, el concurso de mesa de Conchilla, que tiene mucha identidad, mucha cultura en sí, la noche de las antorchas, la fiesta del queso, y empezamos a contarle todas las actividades que tiene Colonia para adelante, y la verdad que ese tipo de cosas despierta interés en la gente. Creemos que, como te decía, lo más importante es la conectividad y se está dando y eso va a empujar muchísimo a que la gente nos elija.
2: Uh-huh. Hoy y mañana son exclusivos para profesionales del sector. ¿Ya se tiene en la agenda algunos contactos, reuniones y demás entre hoy y mañana?
3: Sí, como te decía, tenemos contacto con Córdoba, con Santa Fe, con Buenos Aires. Eso ya está agendado. Tenemos con algunos medios también acá de Buenos Aires con quienes vamos a hacer difusión también del destino. Así que sí, estos días tenemos, es lo más importante que nosotros hacemos con este tipo de ferias. Yo siempre digo que ese intercambio que se da con los distintos actores que están involucrados en el turismo es muy importante porque acá estamos todos. Digo, y es más, nos pasa de que estamos por ahí y de repente vamos caminando y dice, ah, mirá, de Colonia, qué bueno, y empezamos una charla y se empiezan a dar las cosas. Así se dio, por ejemplo, el hermanamiento que hicimos con Callías en Festuri. Nos conocimos con el secretario de turismo de Callías, no estaba programada la entrevista, no había nada programado. Y terminamos con un hermanamiento donde hemos hecho intercambio de turismo deportivo y intercambio de promoción. Callía estuvo en Montevideo en la feria, en la expoferia en Expo Turismo, que nosotros participamos como departamento con un stand. Estuvo Callías ahí, nosotros estuvimos en la fiesta de la uva en Callías. Digo, ese tipo de cosas que empiezan a darse y, como te decía, no estaban programadas, pero como estamos todos allí, los actores involucrados en el turismo, empieza a darse esa sinergia que empezamos a juntarnos y nos empezamos a conocer unos con otros y bueno, y se dan esas cosas que nos permiten seguir avanzando en esos contactos con otras partes del mundo.
2: ¿Quiénes acompañan en esta oportunidad de la intendencia allí en la FID? ¿Hay actores privados también en las asociaciones y demás?
3: Sí, tenemos privado, como asociación está la Cámara Hotelera y la Asociación Turística, pero también hay receptivos turísticos, hay bodegas, hay hotelería, estamos todos, la verdad, siempre acompaña. Ayer lo decíamos, inclusive mirábamos la participación de empresas de Colonia, instituciones de Colonia, que acompañan y decíamos, la verdad que en el stand de Uruguay hay una gran presencia de gente de Colonia. Nos pasa cuando salimos a FIT, nos pasa cuando salimos a otros destinos. La verdad que el involucramiento y el trabajo conjunto que hay con el sector privado continuamente, eso ayuda mucho también.
2: Estos últimos anuncios, Martín, de inversiones en Colonia, esa inversión en Más Colonia, esa inversión también que viene por fuera, ese call center también que se va a instalar allí en lo que tiene que ver con el Real de San Carlos, en la zona franca del Plata, ¿cómo repercute, cómo puede repercutir eso en el turismo?
3: Y todo repercute positivamente eso, porque sin duda que la zona franca de servicio, por ejemplo, va a traer mucho turista de en el sector ejecutivo, digo, ese tipo de cosas siempre terminan siendo positivas a la inversión de Colonia, ¿no?
2: Bien, creo que se nos
3: estamos a favor de ese tipo de cosas. Es muy importante que se desarrollen los destinos, desarrollen los departamentos, las localidades. Siempre trae mano para que haya trabajo.
2: Tenemos algunos problemitas. Se ve que el internet nos está jugando, la conexión por internet nos está jugando una mala pasada. Vamos a hacer algo, Martín. Cortamos la entrevista audiovisual. Cortamos la entrevista audiovisual y te llamamos a ver de manera telefónica, a ver si, por lo menos para terminar de buena manera la entrevista. Ya vamos a una pequeña pausa y un ratito regresamos con Martín Álvarez de la FID en Buenos Aires.
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2: Seguimos adelante en la mañana del oeste, seguimos en contacto con Martín Álvarez desde la Feria Internacional de Turismo en Buenos Aires. Bueno, justamente estábamos hablando de cómo podía repercutir estas nuevas inversiones que se dieron a conocer en las últimas horas aquí en el departamento de Colonia, cómo podía llegar a tener en cuenta, ¿no?, la importancia del turismo y de estas inversiones. Se escuchaba entrecortado, no se pudo lograr captar lo que decías, Martín.
3: Sí, Javier, acá de vuelta. No, yo decía que todo este tipo de cosas siempre repercuten positivamente en lo que es turismo y en la economía en general del departamento y del país, ¿no? Hay inversiones que tú estás nombrando ahí que son inversiones muy grandes que van a mover la aguja, seguro, de sobre todo del trabajo de los coloñenses. Este tipo de cosas, estas inversiones terminan generando trabajo genuino, que en definitiva es lo que nosotros tratamos de hacer con el turismo o con lo que sea cuando estamos en un cargo público, es de generar esto, generar trabajo para la gente, trabajo genuino. Este tipo de cosas van a repercutir positivamente, pero por ejemplo cuando uno piensa en la zona en la zona franca de servicios de Colonia, eso va a traer mucho turismo ejecutivo, gente que va a venir por motivos de trabajo, que va a estar unos cuantos días trabajando en Colonia, y ese tipo de cosas todas empiezan a sumar a que, bueno, que la hotelería empiece a estar ocupada, que la gastronomía empiece a funcionar, y Colonia tiene un escenario especial porque para todas estas cosas no es solo venir a trabajar, sino que tiene todo ese entorno que permite a la gente disfrutar, de repente venir a trabajar y venir con la familia también. Entonces ese tipo de cosas creo que nos van a sumar muchísimo.
2: Te cambio un poco de tema y me voy más adelante. Yo sé que ahora en octubre van a estar muy ocupados con esta situación del frontón, la reinauguración del frontón, el campeonato mundial, pero voy un poco más adelante, teniendo en cuenta que ya faltan solamente 3 meses para que comience el verano. Ya se está trabajando en la propuesta de verano. ¿Qué va a pasar con los campings? Sobre eso, básicamente, ¿qué nos podés contar, adelantar?
3: Sí, estamos trabajando con eso. Bueno, hemos estado con un llamado a idea para el camping de Real. No creo que vayamos a llegar antes de este verano con ese camping puesto en marcha, pero bueno, un camping que hace muchos años que está ahí sin funcionar. Estamos trabajando en eso. Estamos trabajando también en una propuesta para el camping de Santana nuevamente. El resto de los campings, bueno, están funcionando en el departamento. Nosotros estamos pensando en las propuestas también de verano, pero todavía no tenemos cerrada la grilla. Lo que sí tenemos claro es que vamos a seguir rotando las actividades por todo el departamento, como se viene haciendo en todas las actividades que hace Colonia en Semana Santa, en verano, en la Semana del Tango. Vamos a seguir dándole visibilidad a todos los lugares del departamento y dándole oportunidades a todos de que la gente llegue y conozca las distintas localidades del departamento, ¿no? No está cerrado todavía. Tenemos ahí un tema de también una cautela con el tema climático que nos permita también tener movilidad con las actividades que hacemos. Hay muchas actividades de privados que ya están pedidas también para este verano, entonces tenemos que ver de conjugar eso, de que también pueda pasar ese tipo de cosas. Tenemos el 30 de enero ya fijado, sí, las primeras llamadas en Uruguay, que son siempre en Colonia. Este año van a ser por General Flores, además, va a ser un cambio significativo, así que también estamos conversando de ese tema, sobre todo con nuestros pares de otras partes, con Argentina, con Brasil, donde estamos tratando de empezar a promocionar en esa promoción cruzada, también promocionar las llamadas que son bien típicas nuestras, así que mucho por delante, sí, venimos trabajándolo. La verdad que, como te decía, no tenemos la grilla cerrada todavía, pero ya tenemos sobre la mesa el tema.
2: ¿Está confirmado eso del cambio de lugar para las llamadas que regresan a General Flores? ¿Está confirmado eso? ¿Por qué se da el cambio?
3: Sí, está confirmado. Sí, está confirmado. Y es porque es un lugar más amplio, nosotros apostamos a que siga creciendo. Y bueno, General Flores es emblemático, ¿no? Es una avenida muy linda, muy ancha, que da la posibilidad de tener más gente. El año pasado, por Artigas, la verdad que quedamos apretados del lugar, ¿no? Había muchísima gente. Eso que pasó días previos también, cantidad de gente que dejaba su sillita en la vereda, que también fue noticia en algunos lugares, en otras partes del mundo y del país, digo, porque es increíble. Y ahí volvemos a lo que yo te digo, a la seguridad y la tranquilidad que tiene Colonia, que le permite a la gente poner la silla varios días antes. Así que bueno, la idea era seguir creciendo, y nos parece que lo mejor era ir a la calle General Flores, a la avenida.
2: Bien, bueno, buen aporte ese. Vas a, para ir finalizando, Álvarez, vas a cumplir ahora el primer año calendario completo, porque recordamos que usted asumió como esta administración en mayo del 2025. Bueno, va a tener todo el año 2026 completo, ya primer año de calendario completo. ¿Con qué te gustaría terminar este año, pensando en decir, se concretó esto?
3: Bueno, nosotros venimos trabajando en el eje de la digitalización de toda la información turística del departamento. Yo ya lo he dicho que uno de los ejes de trabajo era la digitalización, y creo que vamos a llegar a fin de año con una muy buena novedad y una aplicación que nos va a permitir tener toda la información en un solo lugar. Ese es uno de los objetivos que nos habíamos trazado desde el primer día de gestión también. Y bueno, creo que lo vamos a lograr ahora, antes de fin de año, tener esa aplicación en marcha. Tenemos un proyecto ahí que estamos terminándolo. Pero bueno, nunca nos gusta tampoco. Por eso yo hablaba siempre de la digitalización y no decía mucho lo que era, porque no nos gusta nunca adelantar cosas que hasta que no tenemos la seguridad que suceden. Pero bueno, esto te lo adelanto en este momento, una primicia, porque la verdad que venimos muy avanzados en el tema. Y esperamos llegar a fin de año con esa noticia de esa aplicación, que va a estar muy buena para todos los usuarios y también para todos los involucrados, para todas las empresas involucradas en el sector turístico, porque van a tener la posibilidad de estar visibles y geolocalizados, y es un trabajo bien interesante que aplica inteligencia artificial. Y la verdad que eso va a ser, ya te digo, desde el primer día de gestión era una de las cosas que teníamos en carpeta, y creo que se va a dar ahora antes de fin de año.
2: Martín, ¿es una aplicación para usuarios, digamos, que lo pueden tener, por ejemplo, en los celulares?
3: Sí, es una aplicación web que le va a permitir a los usuarios tenerla en su celular, y entre otras cosas. Pero justamente le hicimos aplicación web para que no tenga que ser bajada al teléfono, porque a veces las aplicaciones ocupan lugar, la gente no tiene no tiene internet, no tiene espacio en su teléfono, así que bien. Fue pensado, hay varias cosas pensadas para que realmente tenga llegada al turista.
2: Bien, perfecto. Te dejamos seguir en libertad, Martín, sabemos que tenés mucho trabajo entre hoy y mañana allí en la FIT. Gracias por estos minutos, como siempre te mandamos un abrazo grande y éxitos.
3: Gracias a ustedes y a la orden, cuando quieran.
7: siempre estamos para contar lo que estamos haciendo.
2: Gracias. Seguimos adelante en la mañana del Oeste. Dialogamos con Martín Álvarez, director de turismo de la Intendencia de Colonia, presente por estos días en la Feria Internacional de Turismo. Son las 10 de la mañana, 4 minutos. Seguimos adelante en la mañana del Oeste, un ratito punto a punto con todas las noticias de la región. Quédense ahí en la sintonía de la 1490. Recuerden que también nos pueden seguir a través del canal YouTube de RO Contenidos y a través de las distintas plataformas, redes sociales y página web de RO Contenidos. Seguimos adelante.

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0: Avanzamos en esta mañana de lunes, ¿eh? Y bueno, tenemos algunos consejitos. En un ratito se viene punto a punto con toda la información de las diferentes localidades. 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

0: ¿Me da la hora?
1: Es la hora 10:30 minutos.
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3: Comenzamos con las principales noticias en Punto a Punto, como es habitual en esta jornada del lunes 28 de septiembre.
2: Colonia del Sacramento.
3: El intendente de Colonia, Guillermo Rodríguez, participará este lunes en la presentación oficial del Collar de Girasoles en el departamento, una iniciativa que busca visibilizar las discapacidades invisibles y promover la empatía, la inclusión y un mayor compromiso de la sociedad.
4: Este evento se desarrollará a la hora 17 en la Plaza de Toros del Real de San Carlos y será abierta a todo público.
3: La presentación es organizada con la participación del Banco de Previsión Social, el Ministerio de Desarrollo Social, la Intendencia de Colonia y Pictórica Comunicación Alternativa. Estará presente el director de BPS, Ariel Ferrari.
4: La participación del intendente Guillermo Rodríguez se pone de manifiesto al respaldo de la administración departamental a iniciativas vinculadas con la inclusión, la accesibilidad y las políticas sociales, promoviendo la articulación entre organismos públicos y organizaciones de la sociedad civil para avanzar en una comunidad con mayores herramientas de acompañamiento e integración.
3: El presidente Yamandú Orsi regresó a Uruguay tras participar en Nueva York de la Asamblea General de la ONU, además de varias reuniones bilaterales y con empresarios como Dryden Grown de Praxis.
4: En Nueva York se reunió con el presidente de Brasil, Luis Ignacio Lula da Silva, mantuvo una reunión con mandatarios de la región y empresarios sobre inteligencia artificial, se reunió con sus pares de Bolivia y Paraguay y con el empresario Dryden Brown, directivo de Praxis, un conglomerado de emprendimientos tecnológicos que planea instalarse en Colonia y construir así su llamada ciudad digital.
3: Sobre la reunión con el CEO de Praxis, Orsi dijo que se trata más que nada de un desarrollo urbanístico y que son un grupo de jóvenes que trabajan en empresas tecnológicas que quieren un lugar para vivir juntos y tranquilos.
4: Construirán un data center en Colonia, en Zona Franca del Plata, en el Real de San Carlos.
3: La construcción comenzará una vez termine la obra de la Zona Franca del Plata en el Real de San Carlos, que será entre noviembre y diciembre y demandará una inversión de 2 millones de dólares, informó el Observador en nota con el inversor.
4: Matías Nogueira, director de Zona Franca del Plata y CEO y fundador de Teletips Ingeniería, contó que el proyecto surge de una alianza estratégica entre Zona Franca del Plata y Teletips Ingeniería, la empresa fundada por Nogueira, que será la encargada de desarrollar y operar el data center y que ya cuenta con experiencia en la prestación de este tipo de servicios. Para esto se prevé que en el mediano plazo unos 10 ingenieros de la firma se instalen en Colonia, además de dar soporte desde Montevideo.
3: La obra principal de la Zona Franca, que contempla un edificio de 5 niveles, más de 11.000 metros cuadrados y capacidad para 1.000 trabajadores, está prevista para terminar en noviembre. Una vez finalizada, el data center comenzará a construirse dentro del predio con un tiempo estimado de construcción de 3 meses. De esta manera, de acuerdo con el cronograma previsto, el data center quedaría operativo a comienzos del próximo año.
4: El primer cliente del data center ya fue confirmado, será un importante grupo financiero argentino. Además, la Zona Franca ya cuenta con clientes confirmados de sectores financieros, tecnológicos y de servicios profesionales.
2: Nueva Helvecia.
3: INADI se realizará cursos sobre autonomía, apoyos y derechos en Nueva Helvecia. El Instituto Nacional de Discapacidad INADI del MIDES realizará en Nueva Helvecia el curso Una Casa, Muchas Vidas, Autonomía, Apoyos y Derechos de la Vida Cotidiana.
4: La actividad tendrá lugar en la sede del Movimiento Nuevas Generaciones el día de mañana y el miércoles 30, con la participación del Centro de Desarrollo Comunitario de Rosario y el Espacio para la Integración EPI de Nueva Helvecia.
3: El curso abordará distintos aspectos vinculados la discapacidad, la autonomía, el derecho a una vida independiente. Entre los temas incluyen los modelos de abordaje de la discapacidad, el derecho a habitar de forma independiente, la autodeterminación, el rol de los operadores como apoyos, la comunicación y la voluntad de las personas.
4: También se trabajará sobre la cultura organizacional y situaciones de la vida cotidiana relacionadas con la alimentación, el manejo del dinero, la medicación, la intimidad, la afectividad, la sexualidad, las salidas y la participación comunitaria.
3: La primera jornada será mañana martes 29 a las 14 horas, mientras que el miércoles 30 las actividades comenzarán a las 9:30 y continuarán desde las 14 horas.
4: Más temas asumieron las nuevas autoridades de la filial El Nido del Club de Leones Colonia Suiza.
3: La filial El Nido del Club de Leones Colonia Suiza realizó la instalación de sus nuevas autoridades para el periodo 2026-2027.
4: El Nido es una filial que reúne a integrantes del Club de Leones de la zona de Colonia Española y tiene como sede las instalaciones del ex Club Maracaná, ubicadas en las inmediaciones del kilómetro 112 de la Ruta Nacional número 1.
3: Para este periodo asumió la presidenta María Chávez, quien estará acompañada por Daisy Piñata en la Secretaría e Iris Celio en la Tesorería.
4: Más actividades regionales, el grupo misionero de la Congregación Evangélica de Nueva Albesia realizará la Feria de Ropas el día miércoles 7 de octubre en el horario de 9 a 17 horas en salones de la propia Congregación Evangélica.
3: Este miércoles se realiza reparto de ropa gratis en la Iglesia Adventista de Nueva Albesia, será de 14:30 a 16 horas.
4: Cádiz Colonia Suiza organiza venta de pollos asados y arrollados. Cádiz Colonia Suiza realizará el próximo 11 de octubre una venta de pollos asados y arrollados. El valor es de 600 pesos cada uno.
3: La propuesta tiene como objetivo recaudar fondos para la institución. Además, habrá venta de postres. Los pedidos podrán retirarse a partir de las 12 horas en la sede de la institución.
4: El Club de Leones filial El Nido prepara una nueva actividad denominada Jugaté, una propuesta pensada para compartir una tarde de juegos, gastronomía y entretenimiento.
3: Esta actividad se realizará el sábado 10 de octubre de 16 a 19 horas en el Club Universal.
4: Durante la jornada habrá servicio de canilla libre con café, té, chocolate, aguas saborizadas, además de una propuesta gastronómica que incluirá sándwiches, medialunas, sunes, scones, debí decir, alfajores y otras opciones de copetín.
3: También se organizarán juegos y sorteos con distintos premios, acompañados de música y entretenimiento.
4: El ticket tiene un valor de 850 pesos y las reservas pueden realizarse al 099-505-737.
3: Fiesta del Santuario en Nueva Albesia. Esto será el próximo domingo 18 de octubre. Se realizará la Fiesta del Santuario en Nueva Albesia con una jornada de actividades religiosas y celebración comunitaria.
4: La programación comenzará a la hora 10:15 con la procesión y continúa a la hora 11 con la celebración de la misa.
3: Posteriormente se compartirá un almuerzo y a las 13:30 ahora se anuncia un show musical. También habrá un momento de rezo del rosario.
4: La jornada incluirá además un festejo especial por los 100 años de las Hermanas de María.
3: La organización invita a la comunidad a participar de esta celebración bajo el lema Unidos en la Fe. Celebramos a nuestra Madre y Reina.
2: Rosario.
4: Te debía una margarita, se presentó en Rosario con una importante presencia de público y una muy buena respuesta. Martín Cabrera destacó la emoción de actuar en su ciudad y la participación de integrantes de la murga local en el cierre del espectáculo.
3: La Batucada del Parque realizó la primera edición de la previa de la Fiesta de la Primavera con desfile de espectáculos para recaudar fondos destinados al vestuario del próximo carnaval.
4: Seguimos hablando de otras actividades, volvemos al teatro. No hay remedio, se presentó. Presenta el 1 de octubre. La compañía de teatro independiente La Pérgola presenta la comedia No hay remedio el día 1 de octubre a la hora 20:30 en la Sociedad de Jubilados y Pensionistas en el marco de la celebración del Día del Adulto Mayor.
3: El Liceo Agustín Urbano Indar Curuchet de Rosario realizará una jornada por la Semana del Corazón.
4: Es hoy, comienza a la hora 10, se extiende hasta la hora 15. Se desarrollará la cuarta edición de Corazón Conciencia con propuestas sobre salud cardiovascular, actividad física y alimentación saludable.
3: Recordamos que la actividad es organizada por el Liceo y también por Cultura Científica Colonia.
4: El Hospital Rosario busca reconstruir su memoria, hace Rosario, invita a la población a aportar fotografías antiguas del Hospital Rosario para una propuesta especial por el Día del Patrimonio.
3: Las imágenes pueden mostrar familiares que trabajaron allí, nacimientos, visitas o distintos momentos de la institución. Se pueden enviar a través de las redes sociales del hospital o entregar en la oficina de atención al usuario del hospital. El CAIF Manos Unidas mantiene abierta durante todo el año las inscripciones para sus talleres destinados a bebés de 0 a 24 meses junto a sus referentes. Los interesados deberán presentarse con la documentación correspondiente en el CAIF o pueden comunicarse al 099-896-434.
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10: Tarariras.
4: La Asociación Civil Dientitos de Leche, institución responsable de la gestión del CAIF, que lleva el mismo nombre de Tarariras, convoca a sus socios a participar de una asamblea con el objetivo de confirmar una nueva comisión.
3: La instancia se realizará el próximo jueves 1 de octubre, desde 2026 a las 19 horas, en las instalaciones del centro.
4: Homenaje a Carlos Moreira por sus 80 años de vida. El próximo domingo 4 de octubre se realizará un homenaje al exintendente con motivo de sus 80 años y en reconocimiento a su trayectoria y a su recorrido en la vida política del departamento.
3: La actividad reunirá autoridades, referentes y vecinos que acompañarán este encuentro previsto como una instancia de reconocimiento a quien ha tenido una extensa participación en la vida pública departamental.
4: Reiteramos, el homenaje será el próximo domingo a la hora 12 en el gimnasio del Club Peñarol de Tarariras.
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13: Cooperativa Cradeco invita a sus socios a la Asamblea Anual Ordinaria, que será el próximo jueves, el 1 de octubre, a la hora 19 en primera convocatoria y a las 20 horas en segunda convocatoria. Será en el Salón del Ruedo Colonia Valdense Patria y Tradición, en Ruta 1, kilómetro 122. Orden del día, informe de la autoridad fiscal, memoria del Consejo de Administración, estados financieros correspondientes al ejercicio 2025-2026, proyecto de distribución de excedentes, elección de autoridades y designación de dos asambleístas para firmar el acta. Próximo jueves, 1 de octubre, a las 19 en primera convocatoria, en el Ruedo Colonia Valdense, Patria y Tradición.
10: Valdense.
3: El Liceo Down realizará este lunes, hoy, lunes 28 de septiembre, un reconocimiento a los estudiantes que integran el CEDAW por la organización de las actividades por el Día del Estudiante.
4: La actividad será a la hora 12 en el Salón Multiuso, denominado Profesor Omar Moreira.
3: El Consejo Municipal de Colonia Valdense realiza en la jornada de hoy lunes una nueva asamblea abierta descentralizada. En esta oportunidad será en el Club Progreso de Colonia Española, comenzando a las 19 horas.
4: Se invita a toda la comunidad de esa zona a participar de esta instancia, donde se podrán plantear inquietudes y evacuar consultas de todos los vecinos.
3: Se invita mañana martes, mejor dicho, 29, no habrá recolección clasificada de residuos domiciliarios allí en Colonia Valdense, así lo estipula el calendario del municipio, por tanto, se solicita a los vecinos no sacar residuos a la vereda.
4: El servicio se retoma el martes 6 de octubre, recordamos, recolectando plástico y nylon.
3: El pasado viernes, en Jupén Valdense, se realizó un taller comunitario sobre bienestar emocional en el adulto mayor, promovido por el Club de Leones de Colonia Valdense. La actividad estuvo a cargo de Cecilia Boné, Evangelina Constantino y Elisa Bertinat, quienes abordaron diferentes aspectos vinculados al bienestar y la calidad de vida en esta etapa.
4: Durante el encuentro se conversó sobre temas como la jubilación y los cambios que implica, los duelos, los vínculos familiares, el cuidado personal y la importancia de pedir ayuda cuando es necesario. La propuesta buscó generar un espacio de intercambio y reflexión a partir de las experiencias de los propios participantes.
10: La Paz.
3: Hoy lunes 28 de septiembre a las 15 horas el Consejo Municipal de La Paz realizará una nueva sesión ordinaria.
4: En la oportunidad se abordarán distintos asuntos vinculados a la localidad y a las necesidades de la comunidad.
10: Costa del Emigrante.
3: El Club Britópolis será sede este martes, mañana martes 29 de septiembre a las 17 horas de la rendición de cuentas del municipio de La Paz, correspondiente al periodo julio de 2025 a julio de 2026.
4: Durante la instancia se informará sobre el trabajo realizado por el municipio, las acciones desarrolladas y los avances alcanzados durante este periodo.
3: Actividades este domingo 4 de octubre de 15:00 a 19:30 horas se realizará en Plaza Deportes de Plaza Fomento una jornada por el Día del Patrimonio denominada Antes de Nosotras, una costa de huellas, encuentros y memorias. La propuesta es organizada por bailarinas de Costa del Inmigrante con apoyo de la Comisión Pro Desarrollo de las Playas del Este de Colonia y el municipio de Colonia Valdense.
4: Este evento incluirá la participación de niños de escuelas rurales de la zona y de las playas, un paseo de artesanos y emprendedores, puestos de comidas y la presentación de las bailarinas de la costa, el grupo también de danzas El Timbó de Silda Polié y el grupo folclórico Mainumbí, con el cierre musical. La entrada será libre y se invita a concurrir con sillas.
10: Juan Lacase.
3: El CAIF Olof Palme invita a instituciones de la primera infancia y a familias a participar del desfile para recibir la llegada de la primavera. Esto será mañana martes 29 a partir de las 15 horas, realizando un recorrido desde Plaza Rodó, recorriendo el centro de la ciudad.
4: Un grupo de socios, vecinos y allegados busca recuperar el Club Isla Mala de Juan Lacase. Con tal motivo se convoca una reunión abierta para el día de hoy a la hora 17 en las instalaciones de la propia institución para analizar la situación actual del club y ver propuestas para recuperar su funcionamiento.
10: Cufré.
3: Coro Raíces de Cufré celebra su segundo aniversario con un encuentro de coros. El Coro Raíces de Cufré celebra sus 2 años de actividad con una jornada de canto y cultura que se realizará el sábado 10 de octubre desde las 14 horas en el Salón AFE de Cufré.
4: La propuesta incluirá la participación de distintos grupos corales y espectáculos musicales. Además del Coro Raíces de Cufré, estarán presentes el Coro La Teja de Montevideo, el Coro Unitres, el Coro Concordia de aquí de Nueva Alvesia, el Coro La Luz del Colla de Rosario y el coro vocal de Juan Lacase.
3: También participará el grupo de danzas Renacer de Cufré. El cierre de la jornada estará a cargo de Simplemente Ángeles.
4: Durante la actividad habrá venta de comestibles y refrescos, además de premios, sorpresas. Se solicita a quienes concurran llevar silla.
3: Cufré celebrará el próximo domingo 11 de octubre sus 128 años con una jornada denominada El Sabor de los Fogones, organizada por filial Cufré del Club de Leones, Colonia, Suiza.
4: Las actividades comenzarán durante la mañana con el acto de apertura, acompañado por un fogón gigante.
3: La propuesta incluirá un concurso gastronómico, pericón nacional, concurso de gauchito y gauchita, plaza de comidas y feria de emprendedores.
4: Durante la tarde habrá espectáculos de música y danza, además de otras actividades que serán confirmadas próximamente.
3: La jornada tendrá como cierre la actuación de la Orquesta Municipal. El evento cuenta con el apoyo del municipio de Cufré, la Comisión de Apoyo a la Seccional 18 de Cufré y la Comisión de Cultura de Cufré. Los beneficios serán destinados a instituciones locales.
10: Esilda Polier.
4: Esilda Polié tiene en octubre una nueva instancia para tramitar el carné de manipulación de alimentos.
3: La Intendencia de San José informó el cronograma de pruebas para obtener el carné de manipulación de alimentos durante octubre con instancia prevista allí en Esilda Polié.
4: En esta localidad la prueba se realizará el martes 27 de octubre. 29 de octubre, a la hora 10, en el espacio cultural ubicado en zona en Zorrilla de San Martín, 1292.
3: La inscripción puede realizarse de lunes a viernes, de 9 a 15 horas, en la Dirección General de Gestión Ambiental y Salud, en San José de Mayo, en los municipios de Rodríguez y Libertad, en las oficinas administrativas de Ciudad del Plata, Rafael Peraza.
4: Para inscribirse se debe presentar fotocopia de cédula de identidad, fotocopia del carnet de salud, una foto tipo carnet actualizada y a color. El costo es de 623 pesos y el carnet tiene una vigencia por 3 años.
3: Los participantes reciben una charla informativa y posteriormente realizan una prueba escrita. La corrección y entrega del carnet se realizarán en el mismo momento. En caso de no aprobar, se podrá repetir la prueba hasta 2 veces sin abonar nuevamente.
4: Recordamos que en Esilda Polié es el martes 27 de octubre. También habrá actividades de este tenor en Ciudad del Plata, en Libertad, en Ciudad Rodríguez, Rafael Peraza y San José de Mayo.
10: Ah. 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

0: 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Y te recordamos, la invitación para esta jornada, para hoy lunes 28 de septiembre, lo que va a ser allí la presentación oficial del collar de girasoles, presentación oficial aquí en nuestro departamento de Colonia, bueno, brindando toda la información allí. Se está invitando, por supuesto, a todas las personas que quieran acompañar a partir de las 17 horas en Plaza de Toros. Además, se espera también la presencia del intendente de Colonia, Guillermo Rodríguez, que va a estar allí participando de esta presentación. Recordamos que a partir de hoy, bueno, se va a estar entregando en las diferentes sucursales de BPS, en las diferentes dependencias de BPS, se va a estar entregando de forma gratuita este collar de girasoles, bueno, justamente que busca visibilizar las discapacidades invisibles y promover la empatía, bueno, la inclusión. Además, ya desde ya entonces se está invitando a todos aquellos que quieran acompañar y sumarse. Presentación del collar de girasoles en Plaza de Toros.
1: Muy lindo de la radio, muchos saludos a todos y que tengan un buen lunes. Soy Matilde, para saludar y dar un beso grandote a mi nieto, que estrenó como locutor, como comentarista deportivo ayer acá abajo en la cancha nacional, en el grupo del
0: Muy bien, Matilde, por allí entonces enviando saluditos en esta mañana de lunes.

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1: O sea, prácticamente minutos finales de esta mañana viernes, porque se viene el informativo central, Gustavo, con toda la actualidad, para este comienzo de semana.
2: Exactamente, María, arrancamos con todo, despidiendo este mes de septiembre, este 28 de septiembre, dos días más, además de esta jornada, y se nos va, se nos fue.
1: Así es, ¿eh? Así que bueno, se viene toda la información, como decíamos, 11:30, en un ratito nada más. Recordamos audiovisual, porque lo puedes ver a través del canal de YouTube, RO Contenidos. Nos podés buscar a través de nuestra página web también, allí www.ro.com.uy, nuestra página web, entonces, con toda la información. Además, nos pueden sintonizar por allí también,
2: por nuestro canal de YouTube, como tú decías, las redes sociales. Estamos por todos lados, no tienen cómo no vernos.
1: Así es, ¿eh? Así que tengan todos un lindo comienzo de semana. Nos reencontramos mañana,
2: si Dios quiere.

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6: ¿Me da la hora?
7: Es la hora 11:31 minutos.
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9: Bienvenidos al Informativo Central de RO Contenidos. Estamos con imágenes por nuestro canal de YouTube, por AM1490 Radio del Oeste y también por el 101.9 Sacramento FM en la capital departamental. Último lunes de este mes de septiembre, este 28 de septiembre. Saludamos a todos ustedes. En estos momentos el termómetro está indicando 17 grados 7 décimas según la estación meteorológica del Aeropuerto Internacional Laguna de los Patos. Allí en la capital departamental, el viento del sector este a 20 kilómetros por hora, la humedad 87%, la visibilidad 20 kilómetros, la máxima para la región suroeste del país 21 grados para la jornada de hoy. Para la noche de mañana y madrugada el día martes, 14 la mínima, 22 la máxima, y para el día miércoles, noche del martes, madrugada del miércoles, 10 grados de temperatura mínima, 18 la máxima. Inestabilidad para esta zona del territorio nacional, y recordamos que el sector norte del país, departamentos de Artigas, Salto, parte de Rivera, parte de Tacuarembó y Paysandú, bajo alerta naranja por tormentas fuertes y puntualmente severas. Esta alerta naranja estará activa hasta la hora 12 según el INUMET. No estamos solos y damos la bienvenida a nuestro compañero Mario. El gusto de compartir este espacio, Mario.
10: Muy buenos días para todos, el placer de saludarlos, a ti también, Gustavo. En este septiembre que se nos va, y una situación muy preocupante como lo es las lluvias ya en el litoral norte del país, ¿no?
9: Exactamente.
10: 140 milímetros en poquitas horas.
9: Tal cual. 12 a 15 milímetros en esta zona del territorio nacional en la jornada de ayer. Vinieron en esta zona muy bien para el sector productivo, en esta parte del país.
10: Muy bien, si te parece, comenzamos con el desarrollo de la información. Orsi volvió de la ONU y habló de una reunión con el COE de Praxis. el presidente Yamandú Orsi regresó a Uruguay tras participar en Nueva York de la Asamblea General de la ONU, además de varias reuniones bilaterales y con empresarios como Dryden Brown de Praxis.
9: En esa ciudad también se reunió con el presidente de Brasil, Lula da Silva, mantuvo una reunión con mandatarios de la región y empresarios sobre inteligencia artificial, se reunió con sus pares de Bolivia y del Paraguay y también, como decíamos, con el empresario Dryden Brown, directivo de Praxis, un conglomerado de emprendimientos tecnológicos que planea instalarse en Colonia y construir así su llamada ciudad digital.
10: Sobre la reunión con el COE de Praxis, Orsi dijo que se trata más que nada de un desarrollo urbanístico y que son un grupo de jóvenes que trabajan en empresas tecnológicas que quieren un lugar para vivir juntos y tranquilos.
11: Esto es el proyecto Más Colonia, que tiene sus años y que, como toda inversión que se instale en Uruguay, tiene que cumplir con las normas que el Uruguay establece. Ah, eso sí, yo, cuando hay ideas de inversión, cuando hay alguien que quiere invertir en Uruguay, lo primero no le pregunto de qué religión es ni qué vota. Sí, me interesa saber cómo es la inversión, de qué viene la cosa y qué tipo de normativas nosotros debemos tener en cuenta para que eso ocurra. Es una propuesta bastante simple, que ya me la habían adelantado los protagonistas de Más Colonia, que era generar espacios para estos nómades digitales pudieran tener como lugar de referencia. No tienen ninguno todavía, van a empezar en Uruguay, van a seguir con otros lugares, pero bueno, se verá después. Es más bien una propuesta de desarrollo urbano más que otra cosa. Son gente que trabaja, gente joven que trabaja en este mundo de la tecnología y quieren un lugar donde puedan convivir y vivir tranquilos y entre ellos. Más o menos lo que entendí. Es distinto si tú analizas una propuesta de inteligencia artificial, data center, eso es otra cosa. Todo pasa por los controles y los reglamentos que nos rigen. O sea que si desde el punto de vista urbanístico, si desde el punto de vista ambiental, o si desde el punto de vista del que sea, tiene algún reparo, esas cosas siempre las empresas saben resolverlo con nosotros.
9: El exministro de Trabajo y líder del Partido Independiente, Pablo Mieres, valoró de manera muy positiva la noticia y dijo que ojalá se concrete. Hay que ser cautos y se trata de anuncios que esperemos luego se concreten.
10: Agregó que no conoce Praxis, pero reconoce que estamos viviendo un nuevo salto tecnológico y que es mayor a otros saltos anteriores, expresó.
12: Lo primero que hay que decir es que el país necesita inversión, eso es claro. Crecer para el Uruguay implica captar inversión, inversión nacional o inversión extranjera. También hay que tener la cautela correspondiente, porque yo, desde que hago política, he escuchado tantos anuncios de grandes proyectos, entonces hasta que no está, no está. Lo que hay que hacer es valorarlo, avanzar todo lo que se pueda. Está este asunto de Praxis que está planteado, digamos, de alguna manera como otra opción, además de Más Colonia. De Más Colonia yo vengo escuchando hablar de hace muchísimo tiempo y algunas cosas se han hecho y avanza, no al ritmo que al principio parecía que iba a ocurrir, pero bueno, algunos emprendimientos de infraestructura, de edificios, etcétera, se han generado. Y con esto nuevo de Praxis, que yo sé que, por lo que vi en la prensa, que ayer el presidente de la República se reunió con el impulsor de esta iniciativa, bueno, ojalá, o sea, yo creo que en esto tenemos que estar todos espalda con espalda, en el sentido de que las inversiones son lo que mueven la aguja en materia de crecimiento y de empleo, que para la ciudadanía es lo principal. Ahora, tampoco hay que comprar que eso va a ocurrir. Son anuncios. Tiempo dirá si se convierten en realidad o no. Fíjense, el tema del hidrógeno verde en Paysandú hace no sé cuántos años que está planteado arriba de la mesa y todavía no sabemos si va a ocurrir efectivamente. Ojalá, sería muy bueno, pero todavía no se ha confirmado, ¿no?
10: ¿Esto de Praxis había escuchado antes?
12: No, estuve leyendo cuando vi ayer, y bueno, es una iniciativa que está vinculada al tema de la inteligencia artificial, al tema de las nuevas tecnologías. Todo eso es un tema complejo que hay que ver cómo va decantando. A mí me parece que con el tema de la inteligencia artificial tenemos una gran incógnita, desde versiones muy apocalípticas hasta versiones fabulosas. Y bueno, al final hay que pasarle el cernidor y ver qué queda. Pero lo que es verdad es que es un salto tecnológico de enorme impacto, mayor que otros saltos tecnológicos que hemos vivido en etapas anteriores. Ahora, ¿en qué va a derivar o qué va a seguir derivando? Porque capaz que es continuo, ¿no es cierto? Entonces, Praxis se ubica dentro de ese marco, del marco de todo ese nuevo mundo que se abre, y entonces conviene ser cautos y recibirlo con interés, obviamente abriendo puertas porque el Uruguay necesita inversiones, pero también al mismo tiempo sabiendo que hay cosas que pueden pasar o no.
9: Avanzamos con otras noticias. Un hombre de 31 años de Paraje Quintón falleció de antivirus, según el Ministerio de Salud Pública.
10: El fallecimiento ocurrió el pasado 4 de septiembre y en las últimas horas el Ministerio de Salud Pública confirmó que se trató de un nuevo caso de antivirus.
9: El trabajador rural era tambero y vivía con su esposa e hijos en Paraje Quintón, próximo a Tarariras.
10: Según se supo, el 29 de agosto pasado comenzó con síntomas, fue atendido en su prestador de salud y luego trasladado a un sanatorio de Mercedes, donde falleció el 4 de este mes.
9: El antivirus se contagia principalmente al inhalar aire o polvo contaminado con la orina, las heces o la saliva de roedores silvestres infectados.
10: Al tocar roedores vivos o muertos o al manipular sus nidos y excrementos sin protección, es también vía de contagio.
9: Los síntomas del antivirus en humanos comienzan de los 1 a las 8 semanas después de la exposición: fiebre, escalofríos, cansancio o fatiga extrema, dolores musculares intensos, dolor de cabeza, mareos y problemas gastrointestinales.
10: A los 4 o 5 días de iniciar los primeros signos, la enfermedad puede empeorar con rapidez.
9: Ahí la importancia de consultar, en particular personas del ámbito rural, ante situaciones de estas características. Construirán, yendo a otro tema, un data center en Colonia, en la zona franca del Plata, en el Real de San Carlos.
10: La construcción comenzará una vez termine la obra de la zona franca del Plata en el Real de San Carlos, que será entre noviembre y diciembre y demandará una inversión de $2 millones, informó el Observador en nota con el inversor.
9: Matías Nogueira, director de la Zona Franca del Plata y CEO y fundador de Teletipos Ingeniería, contó que el proyecto surge de una alianza estratégica entre Zona Franca del Plata y Teletipos Ingeniería, la empresa fundada por Nogueira, que será la encargada de desarrollar y operar el data center y que ya cuenta con experiencia en la prestación de este tipo de servicios. Para esto se prevé que en el mediano plazo, unos 10 ingenieros de la firma se instalen en Colonia, además de dar soporte desde Montevideo.
10: La obra principal de la zona franca, que contempla un edificio de 5 niveles, más de 11.000 metros cuadrados y capacidad para 1.000 trabajadores, está prevista para terminar en noviembre. Una vez finalizada, el data center comenzará a construirse dentro del predio con un tiempo estimado de construcción de 3 meses. De esta manera, de acuerdo con el cronograma previsto, el data center quedaría operativo a comienzos del próximo año.
9: El primer cliente del data center ya fue confirmado, será un importante grupo financiero argentino. Además, la zona franca ya cuenta con clientes confirmados de los sectores financieros, tecnológicos y de servicios profesionales.
10: Comenzó segunda etapa de tratamiento a las palmeras del acceso a Colonia sobre la ruta 1.
9: Además, los vecinos de la zona, movilizados, avanzan en la nominación de las palmeras como patrimonio nacional natural.
10: Al respecto, dialogamos con la ingeniera Andrea Magdalena de la Intendencia, el ingeniero Andrés Bernengo de la empresa que realiza el tratamiento y el vecino Julio David.
13: Estamos en una etapa ahora más de también de disfrute y de ver los resultados. Se logró una articulación importante con el Ministerio de Transporte y Obras Públicas. Este trabajo que se está haciendo es en el marco de la licitación que ellos habían realizado para justamente el tratamiento químico de este tramo de casi 1.400 palmeras que inicialmente estaban sanas de Riachuelo a Colonia. La Intendencia ha participado en tanto la extracción de palmeras y también en la colocación de trampas ahora en estos últimos días en toda esta zona con cebos y feromonas, que eso lo que hace es en realidad monitorear la presencia del picudo, porque el picudo ya está instalado aquí. Pero lo importante es eso y también ver de que todo el esfuerzo colectivo que se hicieron con los vecinos para poder lograr una declaratoria de todas estas palmeras como patrimonio nacional. También eso está muy bien encaminado, tenemos muy buenas noticias y creemos que a corto plazo ya vamos a poder decir que todos estas patrimonio vegetal pasó a ser patrimonio nacional.
14: Estamos trabajando en estos 10 kilómetros, son unas 1.200 palmeras alrededor que vamos a estar tratando. Y lo que se está aplicando acá es un plan integrado de manejo de plagas. Ese es el término correcto porque estamos empleando diferentes técnicas que se complementan entre sí para lograr un objetivo común, que es la reducción de la población de adultos y cortar el ciclo reproductivo de la plaga mediante la técnica de endoterapia, las duchas foliares, el uso del gel atracticida y también una etapa de monitoreo visual que hacemos regularmente y monitoreo con trampas en donde se va registrando las capturas de picudos en las diferentes zonas donde están colocadas.
15: ¿Resultados positivos?
14: Yo creo que vamos a empezar a ver buenos resultados. Esta zona, obviamente, que hay muchísimas palmeras que están infestadas, otras que están infestadas que no lo vemos visualmente. Creo que se van a morir más palmeras, lamentablemente, pero luego se va a llegar a estabilizar y eso es lo que estamos, vamos a estar muy atentos a eso.
16: Yo, como integrante del grupo de Ruta 1 Salvemos las Palmeras, estoy hoy para agradecer a todas las partes que hay que agradecer. Primero de todo, agradecer a la gente que confió en nosotros y puso su firma para que la presentáramos a los organismos que había que presentar. Fueron presentadas, están en camino eso. Y bueno, después agradecer a la prensa que siempre estuvo acompañándonos, a la Dirección de Paseos Públicos que siempre también estuvo acompañándonos, y también al Ministerio de Transporte porque los escucharon. Es decir, el movimiento que hicimos todos en conjunto, fue el resultado que hoy estamos teniendo. Cosa que, por ejemplo, no pasó eso en Rosario, en Valdense, me extraña que no hubo un movimiento de gente o de mismo de la intendencia, no hubo, y bueno, pasó lo que pasó, no quedó una palmera. Digo, acá todos estamos en la lucha, pero estamos en la lucha fuerte contra el picudo rojo.
9: Seguimos avanzando con más novedades. El intendente Guillermo Rodríguez participa hoy en la presentación oficial del collar de girasoles en el departamento, una iniciativa que busca visibilizar las discapacidades invisibles y promover la empatía, la inclusión y un mayor compromiso de la sociedad.
10: La actividad se desarrollará a las 17 horas en la Plaza de Toros del Real de San Carlos y será abierta a todo público.
9: Recordamos que esta presentación es organizada por el Banco de Previsión Social, el Ministerio de Desarrollo Social, el Mides, la Intendencia, el Gobierno Departamental y Pictórica Comunicación Alternativa. Estará presente el director del BPS, Ariel Ferrari.
10: La participación del intendente Guillermo Rodríguez pone en manifiesto el respaldo de la administración departamental a iniciativas vinculadas con la inclusión, la accesibilidad y las políticas sociales, promoviendo la articulación entre organismos públicos y organizaciones de la sociedad civil para avanzar en una comunidad con mayores herramientas de acompañamiento e integración.
9: El collar de girasoles permite visibilizar lo que no se ve y generar una sociedad más empática.
10: La psicóloga Susana Barreto y la fonoaudióloga Manuelita Vecino, integrantes del Instituto Creciendo de Nueva Albesia, destacaron la importancia de la implementación del collar de girasoles como herramienta para visibilizar las discapacidades invisibles y favorecer una mejor respuesta por parte de la sociedad.
17: La sociedad en realidad hoy día tiene más información, gracias a Dios, y es más inclusiva, pero siempre podemos hacer más. Ese es el asunto, ¿tá? Una de las cosas que podemos hacer que es muy importante es no juzgar antes de conocer, ¿verdad? Porque eso, bueno, lo hacemos normalmente, ¿no?
18: Sí, sí.
17: En estos casos, sí. En realidad sería mucho más importante todavía porque hay una causa más delicada, vamos a decirlo así, de alguna manera, ¿tá? Tenemos que saber que nos puede pasar a cualquiera el hecho de tener cerca a un niño o una persona con estas características, porque este tipo de situaciones se da en todas las franjas, vamos a decir, de la sociedad, A cualquier nivel socioeconómico y, como dijimos, dura para toda la vida. Entonces, en realidad, nos podemos estar encontrando incluso con una que va solo, sin un acompañante que explique nada, puede ir un adulto con estas capacidades. Y entonces, de repente, no sabemos por qué nos está hablando y mira para el otro lado y uno dice, ay, qué guarango que no me mira cuando le habla. Y en realidad, porque no puede establecer el contacto.
18: Un debe, me parece, en la sociedad que nos tenemos que interpelar es, en realidad, el tema laboral. Esto que dice Manuelita, ¿no? O sea, si llega a la edad adulta, esperamos, la verdad, que este adulto pueda trabajar y lo podría hacer en una franja del espectro, claramente. Hay otras personas que no van a poder acceder. Pero en realidad serían personas, viste, con una lógica impresionante, en realidad con una habilidad en su fortaleza, son muy honestos. Si les explicamos bien la tarea, te la van a hacer perfecta. Entonces sería re importante ahí sí comenzar a trabajar sobre la inserción laboral.
19: ¿Falta mucho sobre eso?
18: Yo pienso que falta bastante.
17: Pero bueno, creo que en realidad cada granito que uno pueda aportar, en realidad desde los diferentes, porque de alguna manera u otra estamos todos involucrados, ¿verdad? O sea, desde si nos cruzamos en el parque, si nos cruzamos en el supermercado, o si nos toca más de cerca en la escuela, en los centros de salud. A mí me pasa muchas veces que los padres me dicen, 3 horas tuvimos que esperar la consulta, ¿bien? Y eso a veces en realidad es algo que yo estoy seguro que se puede mejorar, porque existe, o sea, las agendas están, y sobre todo niños, o sea, deberían de tener una prioridad de tener los primeros números y de que nunca se les haga esperar más de lo considerable, ¿verdad?
9: Recuerdo hoy, hora 17, en el santuario de Schuestad, estará el monseñor Carlos María Colassi presidiendo la celebración religiosa, misa hora 17 en el santuario. La información necrológica: falleció la señora Nelma Magdalena Asmes Sheimonat. No se realiza velatorio. El sepelio será hoy, hora 13, en el cementerio Parque Colonia Memorial, en ruta 1, kilómetro 155. 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
10: Avanzamos con más novedades, comenzamos con nuestra ronda de corresponsales y nos vamos con nuestra compañera Susan Hoffman, actividades previstas en el marco del día, del fin de semana del patrimonio.
11: El domingo 4 de octubre, de 15 a 19.30 horas, se realizará en la Plaza Deportes de Playa Fomento una jornada por el Día del Patrimonio denominada Antes de Nosotras, una costa de huellas, encuentros y memorias. La propuesta es organizada por las bailarinas de la Costa del Inmigrante, con apoyo de la Comisión Pro Desarrollo de Playas del Este de Colonia y el municipio de Colonia Valdense. La directora Marina Díaz, integrante de la organización, amplía detalles de este evento.
12: Es una actividad que están organizando las bailarinas de Costa del Inmigrante con el apoyo de la Comisión Pro Desarrollo de las Playas del Este de Colonia, el municipio de Colonia Valdense. Va a ser una jornada en realidad comunitaria del Día del Patrimonio. El evento se llama Antes de Nosotras, una costa de huellas, encuentros y memorias. Y bueno, va a ser una jornada cultural y comunitaria en el marco del Día del Patrimonio 2026, cual la temática nacional es Raíces Indígenas, Pasado, Presente y Futuro. La actividad cuenta con la aprobación y registro de la Comisión del Patrimonio Cultural de la Nación. La jornada va a ofrecer una muestra artística y patrimonial. Va a ser la intervención de los niños de las escuelas rurales de alrededor de la Costa del Inmigrante y también de las playas, a través del taller artístico de la Plaza de Deportes, de la Playa Fomento. Vamos a contar con el paseo de artesanos y emprendedores, puestos de comida a cargo de las escuelas rurales de la zona, de la obra escénica Antes de Nosotras, la participación del grupo de danzas folclóricas de Silda Paulier El Timbó y el cierre musical con el grupo folclórico Mainumbí de Tarariras. Es una propuesta para disfrutar en familias, para encontrarnos en comunidad, reconocer las huellas de quienes nos precedieron, celebrando la identidad y construyendo memorias también. La entrada es libre y gratuita, así que invitamos a todos los vecinos y visitantes a traer sus sillas y compartir esta hermosa jornada. También convocamos a los artesanos y emprendedores que quieran poner su stand ese día. Es de forma gratuita, así que se pueden comunicar con nosotros.
11: El domingo 4 de octubre, de 15 a 19.30 horas, se realizará en la Plaza Deportes de Playa Fomento una jornada.
13: Seguimos con más contactos. Nos vamos a Rosario. Desde allí, Virginia Valer.
14: El actor rosarino Martín Cabrera habló sobre la presentación de Te Debía una Margarita en el Centro Cultural Rosario el pasado sábado, donde el espectáculo tuvo una amplia respuesta del público. Cabrera destacó la emoción de actuar en su ciudad, el reconocimiento recibido por la obra y el trabajo junto al elenco. También valoró la participación de integrantes de la murga local en el cierre del espectáculo.
15: Mucha emoción. Primero que nada, quiero agradecer a la Comisión de Cultura del municipio, al municipio, a todos los que hicieron posible que estuviéramos con esta obra acá. Teníamos muchas ganas de hacerla en Rosario, porque yo soy de Rosario y porque habíamos tenido la posibilidad de traerla al departamento, a Juan Lacase, a Colonia, a Carmelo, y Rosario teníamos que vivirlo y como lo que fue, con mucha emoción, con muchas ganas, unos compañeros tremendos. Estamos felices, felices, todavía emocionados porque la respuesta del público fue tremenda y lo que está pasando acá, la gente que se queda conversando, saludando, tomándose fotos, estamos muy contentos realmente. Fue un trabajo precioso que empezamos ya hace unos cuantos años, que nos ha dado muchas satisfacciones y nos sigue dando muchas satisfacciones.
16: Ese final, también sumando a los compañeros de la murga de aquí, ¿cómo fue preparado?
15: Bueno, en realidad, en el ensayo de anoche les conté, les dije, y me dijeron sí. Les pasé la canción y ellos se subieron, lo armaron ellos, como también una forma de estar presente, porque obviamente el componente de la murga está en este espectáculo, pero también está en mi vida. Entonces era una forma también de decir presente con la murga. Y los compañeros, la productora, los directores lo aceptaron porque les pareció que era una muy buena idea y bueno, y eso lo pudimos disfrutar todos también.
16: ¿Cómo se han sentido? Bueno, todo el elenco aquí en Rosario, ¿cómo vieron este recibimiento?
15: Muy bien, estamos muy realmente contentos. El recibimiento que han tenido del pueblo rosarino, se lo llevan en el corazón y con ganas de quedarse un rato más a seguir conociendo. Seguramente hagamos alguna recorrida ahora un poco más relajado, porque hoy con la tensión de los preparativos a veces no hay mucho tiempo, pero sí muy bien recibidos, felicitando además la producción, la idea que tanto la Intendencia, la Dirección de Cultura y el municipio de Rosario tuvieron de traer este espectáculo para que lo pudiera disfrutar en forma gratuita la gente. Y eso para nosotros es lo más importante, porque queríamos, es como una forma de también de contarle a mis vecinos, a mi familia, a mis amigos, qué es lo que estoy haciendo yo cuando viajo a Montevideo a hacer teatro. Bueno, es esto es lo que hacemos, para esto trabajamos y queríamos compartirlo con la gente. Tuvimos la felicidad de haber sido premiados Mejor Texto de Autor Nacional, como ustedes saben, Mejor Actor Protagónico, compañeros nominados, y hemos armado un equipo precioso. Ahora se vienen giras, recorridas, más actuaciones y por eso estamos muy, muy felices.
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10: Bentaberry viajará a China y España para abordar temas ambientales y avanzar en un acuerdo de hermanamiento.
13: Entre el 12 y el 31 de octubre, la intendenta de San José, Ana Bentaberry, viajará a China y España junto a la titular de internacionalización, Mariana Delgado, el director de gestión ambiental y salud, Carlos Rodríguez, y la ingeniera ambiental, Ana Laura Pereira.
10: La delegación desarrollará una amplia agenda que incluirá temas vinculados a la gestión ambiental y de residuos, además de avanzar en la firma de un acuerdo de hermanamiento con la ciudad china de Ojotsk.
13: El secretario general de la Intendencia de San José, Leonardo Jiménez, defendió la participación de Bentaberry en esta serie de viajes al país asiático y señaló que los resultados podrán verse a futuro, especialmente en materia de inversiones e intercambios para el departamento.
18: Ese trabajo es un trabajo de que no es inmediato, requiere un trabajo
19: de ida y vuelta.
18: De ida y vuelta, un trabajo técnico que va a dar sus frutos, porque tampoco son solamente las empresas, sino que hay área cultural, también hay deportiva, pero lo que interesa más es el trabajo. Y en ese sentido hay grandes posibilidades. La Intendencia de San José no está trabajando en solitario, sino que está trabajando con Cancillería, con el embajador uruguayo en China, con el canciller. Hay un equipo trabajando para poder lograr de que esas empresas se instalen en San José, tratar de mostrar cuáles son las cualidades que tiene San José, tanto geográficamente como institucionalmente. Y en eso creo que hay que destacar también a nuestro país como un país serio en cuanto a sus instituciones, que es estable, que políticamente generamos confianza al inversor, que ahora de San José va a volver a viajar a China porque estamos trabajando en lo que te comentaba hoy de la gestión de residuos. Hay una disposición final de residuos que nos preocupa y que queremos ir explorando posibilidades para ir mejorando también eso, porque no sirve de nada mejorar la recolección si después, cuando llegamos a la disposición final, simplemente acopiamos basura, sino que hay que darle un tratamiento, y en eso yo creo que la Intendencia...
19: ¿Algún sistema allá?
18: Hay un sistema de que hay que explorar, y yo creo que San José va en el buen camino y en el camino de ser pionero en lo que tiene que ver con la gestión final del residuo, que eso es muy importante.
19: O sea que hay buenas expectativas con aquellas conversaciones que se iniciaron con China, hay buenas expectativas para varios rubros.
18: Hay buenas
19: al futuro,
18: expectativas, sí.
19: Que va a ir de a poco, digamos.
18: Efectivamente.
19: Si se completa, va a ir de a poco.
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10: Volvemos al departamento de Colonia y vamos a un nuevo contacto con nuestra compañera Susan Hoffman, en este caso vinculado al Club de Leones.
11: El Club de Leones de Colonia Valdense realizó un taller comunitario sobre bienestar emocional en el adulto mayor. El presidente del Club de Leones, Eduardo de León, señaló que existe una importante necesidad de generar espacios para hablar sobre la salud emocional de los adultos mayores y que la intención es continuar desarrollando este tipo de propuestas.
20: Todo público en general, ¿no? Pero más que nada para el adulto mayor, que nos parece muy bueno. Es un poco el pedido que nos hacen a nivel internacional, y bueno, el año pasado se hizo una similar y ahora nos pareció bueno enfocarla a la de salud mental al adulto mayor. Así que bueno, hoy estamos acá con un público interesante y bueno, esperemos que sea muy productiva para la gente que venga, y bueno, va a ser muy participativa, ¿no? El año pasado fueron dos disertantes, este año sumaron una más, y nos parece que es muy interesante, y bueno, ellas son profesionales en lo que hacen y son de la ciudad, conocen la localidad, así que nos parece muy importante también sumar esa parte también, ¿no?
11: ¿Es una actividad que se va a realizar todos los años?
20: Y bueno, por lo menos se viene tratando de realizar todos los años, esperemos que sí, que sigamos haciéndola. Habría que hacerla más seguido, seguramente que sí. Hay mucha necesidad sobre eso. Y bueno, es un pequeño aporte que el Club de Leones quiere hacer a la sociedad también, ¿no?
11: Celia Bonet, una de las disertantes, señaló que el taller buscó reflexionar sobre la situación del adulto mayor en Uruguay y compararla con otras realidades y propuestas sociales, poniendo el foco en qué se puede hacer en el día a día para mejorar la calidad de vida.
1: Bueno, son muy muy variadas. Una de las más frecuentes es ¿qué hago después que me jubilo?, ¿verdad? Es como que hay una incertidumbre en cuanto al tipo de vida que voy a llevar después que me jubilo. Y nosotras las tres queremos tomar eso planteándolo no como que acá se está terminando mi vida útil o productiva, sino acá está empezando una nueva oportunidad y nuevas posibilidades con lo que yo quiero hacer con mi vida de ahora en adelante, ¿no? Nosotros tenemos, Uruguay tiene una población importante de adultos mayores. Fíjate que tenemos 892 personas mayores de 100 años en todo el Uruguay, es muchísimo. Entonces, bueno, la vida se alarga, ¿no? Y y queremos aprovecharla de la mejor manera posible. El tema de la jubilación es uno, el tema del duelo es otro, cómo abordamos los duelos, porque vamos poniéndonos más grandes y vamos perdiendo personas de nuestro entorno, de nuestra edad. El tema de los vínculos, la relación con nuestros hijos cambia, el tema del cuidado personal, ¿no? Hasta dónde nos podemos ocupar nosotros, cuándo tenemos que pedir ayuda.
13: Seguimos con más contactos, nos vamos a Rosario, desde allí Virginia Valer.
21: La Batucada del Parque realizó la primera edición de la previa de la Fiesta de la Primavera en el Parque Durié, con desfile de agrupaciones y espectáculos en el escenario. La actividad tuvo como objetivo recaudar fondos para el vestuario de cara al próximo carnaval y fue valorada positivamente por la comisión organizadora.
22: Esta actividad hace más de un mes que la venimos organizando con mis compañeros de la comisión de trabajo de la Batucada del Parque. Pedimos los permisos correspondientes al municipio, a la Intendencia de Colonia, cuando decidimos llevarla a cabo. Y bueno, este evento lo realizamos con la finalidad de ir recaudando fondos para lo que va a ser nuestra vestimenta, nuestro vestuario de cada integrante de la Batucada, para lo que va a ser el Carnaval 2027. La idea principal es recaudar fondos para solventar esos gastos y que ningún integrante de nuestra Batucada tenga que sacar plata de su bolsillo. Bueno, y por suerte la gente nos acompañó desde temprano, de la tarde hasta las últimas horas de la noche. Queremos agradecer a Mombasa por estar en nuestro primer desfile, como así también a Murga Don Perucho y a la Escuela 4 que se hicieron presentes. Y también a Rosario 250 por

el tema de ventas y eso, y así todos los comercios nos apoyaron, y eso la verdad que fue de gran ayuda. Y bueno, también quiero dejar abierto la invitación para el que quiera sumarse a nuestra batucada, a nuestro cuerpo de baile. Las puertas están abiertas. Es sin límite de edad, solo hay que tener ganas de bailar y ser feliz por ese momento. Y también queremos agradecer el apoyo que sentimos de la gente, porque gracias a Dios tuvimos gran participación del público, y la fiesta de la primavera llegó para quedarse. Si Dios quiere, el año que viene nos vamos a volver a ver festejando la previa en el Parque Duriex.

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3: Momento de deportes en Informativo Central. Comenzó el Campeonato Departamental de Clubes de la Federación Liga Mayor.
4: En el Grupo 1, Artesano de Nueva Albesia perdió 1-0 ante Atlético Valdense e Independiente de Juan Lacase cayó ante Colonia de Florencio Sánchez por 2-0. Colonia y Colonia Valdense tienen 3 puntos, Artesano e Independiente sin unidades.
3: Por el Grupo 2, el Nacional de Nueva Albesia derrotó 2-1 a Esparta y la Granja de Juan Lacase cayó 2-0 ante Colón de Cardona. Colón y Nacional 3 puntos. Se parte la Granja sin unidades.
4: En tanto, por el grupo 3, Nacional de Cardona venció 3-1 Nacional de La Paz, Colonia Piamontesa. Colegiales de Rosario perdió 3-1 ante Peñarol de Ombúes de la Valle. Nacional de Cardona y Peñarol de Ombúes suman 3 unidades. Nacional de La Paz y Colegiales sin puntos.
3: Por el grupo 4, Uruguayo de Miguelete perdió de local ante Reformas de Juan Lacase por 4-2. Y por el mismo grupo, Universal de Concordia y Santa Emilia de Cardona empataron 2-2. Reformas 3 puntos y Universal Santa Emilia 1, Uruguayo 0.
4: En la Divisional B, por la Copa denominada 100 años del Club Larrañaga de Cardona, en el Grupo 1, Nacional de Miguelete perdió 2-0 ante Peñarol de Tarariras, mientras que Rosario Atlético le ganó 2-1 a Chacarita de Agraciada. Peñarol y Rosario Atlético suman 3 unidades, Chacarita y Nacional de Miguelete sin puntos.
3: Por el grupo 2, Estudiantes El Colla y Libertad de Agraciada empataron 2-2 y Pompeya de Tarariras derrotó 4-0 al Nacional de Campana. Pompeya 3 puntos, Estudiantes El Colla, Libertad 1, Nacional y Campana sin unidades.
4: Por el grupo 3, Plaza de Tarariras perdió 2-1 ante Racing de Pantanoso e Independiente de Colonia Miguelete perdió 3-2 ante Larrañaga de Cardona. Larrañaga y Racing de Pantanoso tienen 3 unidades, Plaza Independiente sin puntos.
3: En el grupo 4, Unión de Cardona perdió 2-1 ante Nacional de Tarariras y Zapicán de Costas del Rosario perdió 3-0 ante Santos de Agraciada. Santos y Nacional de Tarariras 3 puntos, Zapicán y Unión sin unidades.
4: Finalmente, por el grupo 5, Nacional de Ombúes de la Valle derrotó 1-0 a Nuevos Horizontes. Peñarol de Juan Lacase tuvo fecha libre en este grupo.
3: Muy bien, Gustavo, nos vamos, hasta aquí la información.
4: Ha sido un placer, gracias por acompañarnos, será hasta mañana si Dios quiere.
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Buen mediodía, oyentes. Qué gusto, qué placer reencontrarnos, como siempre. Después del informativo central, viene Mediodía Rural. Hermosa tierra, la murga ensaya hoy para salir. Este espacio, este encuentro con el sector productivo, como siempre, vamos de lunes a sábado. Jornada gris en Nueva Helvecia y alrededores en la zona suroeste del territorio nacional. 19 grados de temperatura está indicando el portal AccuWeather en estos momentos. La máxima prevista para hoy, 20 grados, 16, la mínima hacia la noche. La brisa del sector sur a 21 kilómetros por hora. Visibilidad 16 kilómetros, humedad 78%. 20 de máxima, dije, nublado el día. Hacia la tardecita, noche de hoy, algunos chubascos más tarde. Completamos 12 horas 20 minutos. Aunque no se note por momentos, estamos en primavera, como dice estos anuncios de la radio. Pero esta primavera inestable, por cierto, que tendremos. Para mañana martes, 18 de máxima, 9 la mínima, chubascos fuertes en la mañana, principalmente nublado y brisa. El miércoles y jueves sale el sol, al igual que el viernes, con nubosidad. Máximas de 16 el día miércoles, también el jueves, 18 el día viernes. La mínima el miércoles será de 11, el jueves va a estar fría la noche, 6 de mínima, y el viernes 11. Fin de semana, 16 de máxima, 12 la mínima el sábado. Con chubascos breves en la mañana, por otra parte nublado. El domingo 19 de máxima, 11 la mínima, sol con nubes. Y el lunes que viene también, espesa cobertura de nubosidad. 21 grados de máxima, 12 la mínima. El jueves comenzamos octubre, mes de muchísimas, muchísimas actividades. Ya lo hemos hablado acá, lo hemos dicho en varias oportunidades. Bueno, en un ratito hablemos de estos beneficios que otorga UTE a los productores lecheros. Recordamos este descuento en la tarifa del suministro de la energía eléctrica desde el mes de enero de 2026, retroactivo hasta diciembre. Atención a los productores para volverse a anotar, inscribirse, completar el formulario. Estaremos hablando de este tema en el espacio de la ANPL. Siempre que llovió. El INACE hizo un gran trabajo de recopilación de datos, datos estadísticos de las semillas homologadas aquí en nuestro país. El INACE presentó este trabajo de 15 años hacia atrás, datos estadísticos, un avance muy importante según, por supuesto, autoridades del INACE. Estaremos hablando de esto, de las semillas, en el espacio de Agropecuaria Valdense. Hoy, actividad también del escritorio Waldemar G. Carvajal. Una importante oferta sale en esta actividad de la flamenca en el día de hoy de la familia Martín Mendívil. Así que hay mucho material para compartir con ustedes también.

Y hablando del tiempo, el tradicional encuentro con el patriarca allí en la meseta de Artigas se debió suspender por la situación climática. Intensas precipitaciones se dieron para el litoral uruguayo, pero también granizo, y se debió suspender este gran encuentro que es tradicional, con fogones, con campamentos, bueno, que se vio realmente perjudicado por esta situación climática. Hay imágenes por allí en las redes sociales de mucho granizo en este sentido. Y en estos momentos hay alerta naranja para el norte del país. La franja ahora abarca lo que es el centro y sur del departamento de Artigas, todo el departamento de Salto, parte del departamento de Paysandú, y la franja va hacia Tacuarembó y también Rivera. Por tormentas fuertes, puntualmente severas, se estará actualizando a la hora 15. El extremo norte de Uruguay, Bella Unión, parte de lo que es el norte del departamento de Artigas, la propia capital departamental, está bajo alerta amarilla, pero igual por tormentas fuertes y puntualmente severas. Y casi hasta el sur de la zona norte del departamento de Río Negro, o sea, el sur del departamento de Río Negro y todo lo que es Tacuarembó, casi llegando al propio Río Negro, no al departamento del Río Negro, están bajo alerta amarilla, bajo este efecto también de tormentas fuertes. Y como decíamos, actividad allí en el encuentro con el patriarca que se debió suspender. Esta semana también tendremos, y no me quiero olvidar de recordarles, el 1 y 2 de octubre, jueves y viernes, en el Hotel Nirvana, el undécimo Congreso Internacional de Lechería que organiza UTEL, la Asociación Uruguaya de Técnicos en Lechería. Recuerden la semana que será con el vigésimo concurso nacional e internacional de quesos. Casi 400 quesos serán juzgados por este jurado nacional e internacional. Encuentro de mujeres rurales, también estaremos hablando de esto en los próximos programas. La meseta está cerquita, en el aire se respira el espíritu artiguista. Bueno, los cultivos de invierno mejoraron con fuerza en septiembre y la cebada muestra un gran potencial. Los días soleados, las bajas temperaturas y una mayor amplitud térmica permitieron una marcada recuperación de los cultivos de invierno en la zona núcleo y centro del país. Gabriel Carballal, uno de los referentes de AUCID, la Asociación Uruguaya de Siembra Directa, destacó que la cebada presenta un muy buen estado. El trigo muestra mayores dificultades, mientras que en la colza se espera un rendimiento inferior al del año pasado. Bueno, preparamos los contactos. Avanzamos aquí en Mediodía Rural.

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1: 12 horas 44 minutos y les quiero recordar el encuentro departamental de mujeres rurales de Colonia. Será el quinto encuentro que se estará llevando a cabo aquí en Nueva Helvecia, en el marco de lo que hemos denominado la semana quesera. Esto será el jueves 15 de octubre, reitero, jueves 15 de octubre, de 10 a 17 horas, será bajo la convocatoria Todas a Nueva Helvecia, un día para nosotras. Tendrá diferentes instancias. A la hora 10 será la recepción y bienvenida en la Plaza de los Fundadores, en Nueva Helvecia, rescatando vivencias de mujeres rurales, inmigrantes de Colonia. Este a cargo, mostrará esto a cargo de Vanessa Cabrera, con una foto simbólica allí frente al Monumento al Surco en Plaza de los Fundadores. De 11 hasta la hora 12:30, visita la Escuela Superior de Lechería de Colonia Suiza, con actividades a cargo del equipo de la institución. Transmisión de las actividades, central del lanzamiento de la Agenda de las Mujeres Rurales, más 10 por streaming será esto, de 12.45 a 14 horas, almuerzo, esparcimiento e integración en el Club Deportivo Universal de Concordia, de 14 a 16, actividades opcionales, diferentes estaciones, están visitas a queserías, y a la hora 16, visita artística de cierre con un grupo artístico y foto grupal y retorno. Se pide a las mujeres rurales que participen de llevar silla playera y muchas ganas de participar. Como decíamos, este quinto encuentro rural de mujeres del departamento de Colonia, quinto encuentro de mujeres rurales, Todas a Nueva Helvecia, un día para nosotros, dice esta convocatoria, este lema para esta actividad, reitero, jueves 15 de octubre. El día 13 y 14 será el juzgamiento también en el marco de esa fiesta quesera de lo que es el vigésimo concurso nacional e internacional de quesos, vigésima edición que organiza la ADEST, la Agencia de Desarrollo Económico del Este de Colonia, junto a otras tantas instituciones que acompañan, que apoyan, como AUTEL, como el LATU, como la Escuela Superior de Lechería, AUTEC, ni hablar. El juzgamiento será allí en las instalaciones de la UTEC de La Paz, Colonia Piamontesa. El día viernes será la entrega de premios en el Centro Cultural Rosario. El domingo será la fiesta quesera, la tercera edición de la fiesta quesera. Y vigésima fiesta o concurso nacional e internacional de quesos. Hay tantos eventos que... Y también la jornada de actualización en quesería será el día viernes también. Esto será en Colonia Valdense.

Terceras jornadas de actualización de la quesería artesanal en el marco de la Semana del Queso. Esto será el 16, el viernes 16, de 9 a 15 horas en el Club Esparta, con diferentes disertaciones, charlas. Realmente va a estar muy, muy interesante. De 9 a 15 horas, como decíamos, en el Club Esparta de Colonia Valdés. Actividades sobran en este mes de octubre, no me quiero olvidar, quiero resaltar y destacar, por supuesto, también ese fin de semana, el 17 y el 18 de octubre, lo que es La Paz Colonia Piamontesa, la primera colonia agrícola del Uruguay, 17 a la noche, la noche de las antorchas, y el 18 espectáculos artísticos hacia esa gran celebración también. Después de la fiesta que cierra, nos vamos a La Paz, para decirlo de alguna manera, con el gran cierre con Catherine Bernes. Estamos en Mediodía Rural, vamos hasta la hora 13:30 aquí en este encuentro con el sector productivo. 12 horas 48 minutos.

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0: Hablando de tambos, cuando nos separan 7 minutos de la hora 13, seguimos aquí en Mediodía Rural. Ya se viene el espacio de la ANPL, pero les quiero comentar una actividad que hay mañana. Descubrí el tambo robotizado. Conocé cómo funciona esta tecnología en Uruguay, qué valor agrega a las empresas. Transforma tu tambo y potencia el futuro de tu producción. Esto será mañana martes 29 a la hora 18:30, nuevamente allí en la Escuela Superior de Lechería de Colonia Suiza, en la ruta 52 allí, ¿no? Esto estará a cargo de Juan Diego Carrau, integrante del equipo técnico de la empresa Lely. La empresa Lely es una compañía de origen holandés de los Países Bajos, una de las número uno en lo que es la parte de ordeña robotizado y sistemas automatizados. ¿Se pueden robotizar los tambos? ¿Podemos incorporar esta altísima tecnología? Bueno, descubrí el tambo robotizado. Actividad abierta mañana, 18:30, charla gratuita, no tiene costo, en la Escuela Superior de Lechería de Colonia Suiza.
1: Y el tiempo suele ayudar.
0: Con este hermosísimo tema denominado Tambo del Arba Noa Carrero, ya damos ingreso al espacio de la ANPL y vamos a otro contacto. Los beneficios que da UTE a los productores lecheros. Estaremos hablando de ese tema y se viene el almuerzo el tambero también.

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2: Espacio de la NPL aquí en este programa, aquí en Mediodía Rural, en Radio del Oeste, y vamos a recibir a Jorge Castro, que es integrante del equipo de la institución, para hablar de diferentes temas. Uno de ellos e importante es estos beneficios que otorga UTE sobre el suministro de energía eléctrica para los tamberos. Jorge, el placer de tenerte con nosotros, bienvenido.
3: Hola Gustavo, muchas gracias, es un gusto estar contigo y saludo a todos los productores de acá de la NPL.
2: Muy amable por atendernos. Jorge, lo decíamos en la presentación, no es el único tema que vamos a conversar, pero recordemos, bueno, este nuevo anuncio que hubo sobre los beneficios de UTE, algo que ya el productor ha utilizado, pero está bueno recordar y bueno, reafirmar algunos aspectos de esta temática.
3: Recordamos a los productores que está vigente nuevamente. Desde hace 20 días UTE dio el ok para implementar el beneficio del sector lácteo, algo muy esperado por los productores. Lo que hacemos desde la NPL es recomendarle al productor que haga un análisis de su factura, porque está muy pendiente, viste Gustavo, del tema del beneficio, si sale o no sale, y lo mejor es tener un análisis de su factura, pagar lo que le corresponde y no salirse de ese del pago mensual por potencias contratadas que no utiliza o carga reactiva que le cobra UTE por alguna multa de energía. Entonces está bueno recordarle ese tipo de cosas también a los productores, tener una conducta de energía y buscar alternativas también para no estar pendiente más que nada del beneficio, que es un beneficio que otorga la política y un día puede no estar más aplicándose.
2: Bien.
3: Hoy en día el beneficio va retroactivo desde enero del 26 hasta diciembre. O sea, desde el momento que se empieza a cobrar es desde enero del 2026 a diciembre.
2: A diciembre. ¿Qué otros aspectos a tener en cuenta, Jorge?
3: La recomendación nuestra desde ANPL es que todos los productores completen el formulario que está en la página web de UTE. Porque UTE hace aclaración de un nuevo consentimiento que el productor le tiene que dar para recibir el beneficio. Ese consentimiento es que UTE te puede analizar y estudiar la tarifa para mejorarla. Entonces, la recomendación de acá, no hay nada oficial desde UTE, no tenemos nada oficial, hemos consultado. La recomendación nuestra es que todos completen el formulario. Se Bien. Lo podemos hacer vía telefónica, nos llaman acá a Montevideo, se lo completamos vía telefónica, o nuestra oficina en Tararidas también, toda nuestra red de oficinas está dispuesta a completar el formulario de UTE de todos los productores.
2: Más allá de los beneficios que se hayan obtenido en las otras oportunidades, el formulario hay que hacerlo nuevamente, hay que renovarlo.
3: Sí, la recomendación nuestra es que completen el formulario nuevamente.
2: ¿Alguna cosa más que quieras agregar sobre los datos que hay que aportar? ¿Algún elemento fundamental que no se puede obviar al momento de anotarse?
3: Es fundamental tener una factura o los datos de una factura, porque es el número de cuenta, el productor muchas veces lo sabe, lo tiene anotado, pero el otro número que se pide es el de acuerdo de servicio, que es un número muy similar al número de cuenta, y ese no lo tenemos muy en cuenta, viste, anotado. Entonces hay que tener una factura a mano. Después es RUT, DICOSE, todos esos datos el productor lo sabe, y más que nada son datos del establecimiento que son campos a completar, pero son datos que el productor conoce. Básicamente hay que tener una factura para sacar el número de cuenta y el acuerdo de servicio.
2: ¿A qué productores comprende? O recordemos el rango que tiene esta cobertura de UTE.
3: Sí, mira, está dividido en dos el beneficio para los productores. Te lo leo como está aplicado por UTE. Es el beneficio del 80% sobre el cargo de la energía para los primeros 500 kilowatts de consumo a los productores con potencia contratada menor o igual a 15 kilowatts. Y después el otro beneficio es el 15% sobre el cargo de la energía a los productores con potencia contratada mayor a 15 kilowatts. Así se divide el beneficio para los productores.
2: Ahí no tiene límites la carga contratada por el productor para aquellos que superan los 15 kilowatts, recordemos eso.
3: No, es sin límite.
2: Otro aspecto que quieras mencionar, que a veces a uno se le pasa, que sea importante para el productor, ni hablar que consulte con los regionales, con la propia NPL, ¿no?
3: Sí, claro. No, con nosotros le podemos completar con ya te digo, incluso mandar a analizar la tarifa. Yo hago hincapié mucho en eso, en que el productor pague lo que le corresponda, ni un peso más, no te digo un peso menos, porque muchos se agarran del beneficio este, porque están muy pendientes de la salida del beneficio. Y el beneficio este año se demoró 9 meses en salir, básicamente, ¿no? Lo están esperando desde enero,
2: sí,
3: porque se cortó en diciembre del 25, y desde enero que están esperando la promulgación del beneficio nuevamente. Y se está muy pendiente de esto, y es algo que el productor, viste, lo tiene ya como asimilado desde hace más de 10 años que recibe el beneficio. Y es lo que te digo, puede que en algún momento alguien determine que no se otorga más o cambia las pautas del beneficio y no es lo que espera uno. Por eso lo que le decimos desde acá es que hagan un análisis de su factura, de su consumo, alguna energía alternativa. Hay muchas variantes para aplicar en el tambo para bajar el costo de lo que es la energía.
2: ¿Se ha establecido una fecha límite para esta inscripción o reactualización de los datos frente a UTE?
3: Sí, el formulario se puede completar hasta el 31 de diciembre.
2: Hay plazo hasta todavía, pero hay que hacerlo.
3: Sí, hay plazo, hay que hacerlo. Obviamente, en la medida que lo vayan haciendo es cuando va a caer el beneficio en la factura. Entonces, cuanto más se demoren en completar el formulario, se va a ir corriendo. No quiere decir que no obtengan todo el beneficio de enero, sino que se van a ir corriendo en los meses y lo va a seguir recibiendo en el 2027 retroactivamente a lo que es el consumo del 26.
2: Recordamos, esto es retroactivo enero del 2026 hasta diciembre del presente año. ¿Algo más que quieras complementar de este tema? Si no, pasamos al segundo, que es una nota linda también, que es un encuentro lindo, como es el almuerzo del tambero.
3: Sí, me parece que UTE, Gustavo, ya dijimos todo. Cualquier cosa, alguna consulta o duda que tengan los productores, llaman para Montevideo o a las oficinas nacionales y estamos los dos.
2: Almuerzo del tambero, en el marco de esta fiesta de San José que organiza la Asociación Rural de ese departamento.
3: Sí, Gustavo, es tradición de la NPL acompañar a la Asociación Rural de San José año a año en el marco de la Expo San José con nuestro almuerzo del tambero. Esto va a ser el día 11 de octubre, ahora en un par de semanitas. Los cupos son limitados, por eso les pedimos que se vayan anotando, ya hay varios cupos reservados. Es fundamental que se anoten para no llegar ahí el día de la Expo, ¿viste? Y se encuentren que no hay lugar. En esta oportunidad hay un show artístico que es rienda suelta, van a haber sorteo, entrega de premios, como todos los años, ¿viste? Es costumbre en la NPL. Te paso el valor de los tickets.
2: Sí, adelante, sí.
3: Los mayores, 1.350 pesos, y los menores de 3 a 11 años pagan 500 pesos. El ticket ya incluye la entrada a la Expo. Los socios se puede financiar en 3 cuotas.
2: Los socios de la NPL en 3 cuotas.
3: Sí, socios de la NPL en 3 cuotas. Está todo incluido. Sí, la bebida también.
2: Bien.
3: 11 de octubre. Y a las 13 horas está marcado el horario.
2: ¿Hasta cuándo hay fecha para anotarse? Ya lo dijiste tú, hay que inscribirse, hacerlo con tiempo.
3: Estamos con tiempo todavía, es el 11 de octubre. Yo estimo que hasta el 6, 7, salvo que se agoten los cupos antes, va a haber tiempo de anotar. 6, 7 más o menos. Vamos a estar recibiendo anotaciones.
2: ¿Hay un total de cuántos cupos?
3: 150 lugares.
2: 150 lugares, está bien. Porque digo, quienes se encargan de la cocina y todo lo demás tienen que tener claro eso, ¿no?
3: Sí, lógicamente. Por eso te daba esa fecha, viste, límite hasta 6, 7, que creo que estamos bien para terminar la organización en el tema de la gastronomía.
2: ¿El menú que está previsto?
3: El menú, lechón, asado, cordero, lechón relleno, pollo relleno y carne vacuna, es parrilla.
2: Bien variado.
3: Sí, mucho variado.
2: Bueno, a no olvidarse, porque también es algo muy lindo este encuentro, que el almuerzo es un pretexto, de alguna manera, lo importante es encontrarse, disfrutar un espectáculo, charlar y participar de un evento importante como es la Expo San José, ¿verdad?
3: Tal cual, la Expo año a año crece, tiene nuevas ofertas para mostrar a los productores y es un lindo día para reunirse entre todos y compartir distintos productores de varias zonas. Así que viene gente también del departamento de Colonia, San José obviamente, Flores, de Canelones también se acercan. Por eso te digo, es un lindo marco la Expo para estar reunidos ahí el día 11.
2: Dos temas importantes, este almuerzo del tambero el 11 de octubre en el marco de la Expo San José, incluye el costo del ticket, el ingreso al predio, a la muestra, y a no olvidar a consultar por este tema del beneficio de UTE que recientemente se confirmó, lo importante actualizar la información y todas las dudas que tengan, contactarse con la ANPL. Jorge Castro, integrante del equipo de la Asociación Nacional de Productores de Leche, como siempre muy amable por este diálogo.
3: A las órdenes, Gustavo, muchas gracias.
2: Nosotros avanzamos, seguimos.
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2: Como siempre, actividades de escritorios de nuestra zona, y en este día lunes, Waldemar G. Carvajal y todo su equipo tienen un importante evento, una gran convocatoria. Pablo Balbuena, el gusto de recibirte como siempre. Buen mediodía.
11: Buen mediodía, Gustavo. Buen mediodía a toda la audiencia.
2: Bueno, Pablo, gracias por atendernos en estos días grises, medios caranchos. Algo ha llovido. ¿Cómo ves el escenario?
11: Veo un escenario con linda agua, entre 10, 15, 20, hasta 30 milímetros en alguna zona, una agua mansa, linda, aprovechable. Ahora, como siempre, falta que salga el sol, que venga la temperatura y, bueno, seguir disfrutando de esta linda primavera que viene acompañando bien. La verdad que bien de pasto, la gente ya ha empezado a hacer reserva, ha estado viendo las picadoras, las emparadoras, en fin, por las rutas, trabajando fuerte y, bueno, de cara a eso, con un mercado, como venimos hablando prácticamente en todas las audiciones, con algún ajuste en alguna semana de la industria frigorífica, pero bueno, a veces con poca concreción cuando ajusta la baja y bueno, y realmente con una linda aceleración cuando los valores alcanzan el objetivo o lo que los productores precisan para vender, ahí se arma de vuelta el mercado. Así que bien, como siempre, buenos negocios para los corrales, buenos negocios para la exportación. Nosotros en estos días hemos tenido la invernada en blanco y negro y hemos tenido también la pantalla donde ahí se afirmaron los valores prácticamente en todas las categorías, tanto de terneros volando, volcando algún récord también dentro de la raza en alguna categoría, y bueno, por supuesto, todas las categorías de ganados carniceros por el mismo camino con muy buenos valores, y también muchos productores apostando a lo que es la cría también, muy buenos valores por las vacas de invernada, por los vientres preñados, alcanzando en estas oportunidades por encima de lo que vale un ganado gordo para invernar. Realmente había muy buena puja con esos lotes que a veces son más castigados, que son los más demorados, como son los vientres preñados o algún ganado recién entorado. En esta edición ya te digo que se ve un lindo dinamismo en esas categorías.
2: Bien, Pablo, ahora vamos a lo que se viene hoy por parte del escritorio y otras actividades en estas próximas semanas.
11: Bueno, mira, esta actividad de hoy va a cerrar un septiembre realmente con, como decíamos también, que arrancamos con esos remates de campo, con la liquidación de la sucesión de madera, con lo que fuera la invernada en blanco y negro, lo que fue también la pantalla 169. Realmente muy buenas actividades pasando por todas las áreas y bueno, dándole cierre a este mes con ni nada más ni nada menos que el remate anual de la cabaña La Flamenca. Vamos a estar subastando 35 entradas, de las cuales hay una que son terneras pedigree y el resto son 6 entradas de vacas segundo parto, donde ahí la cabaña siempre utiliza las primeras 6-7 entradas para demostrar el potencial que tienen estas vacas en el segundo parto. Y bueno, en esta oportunidad hay vacas de 50, de 40 y pico litros, dando un promedio de 44 litros las 12 vacas de segundo parto que vamos a echar. Luego de eso, las 28 entradas restantes son todas vaquillonas de primer parto, también con muy buenos controles, está de promedio prácticamente en 30 litros hoy los lotes esos que vamos a subastar, con un plazo de un año libre, con la financiación, la administración del Banco de la República, con flete gratis para aquellos productores que compren más de 4 vaquillonas, o perdón, más de 6 vacas o vaquillonas. Así que bueno, todas las condiciones con las cartas vistas, como digo, tanto en el catálogo como también en el mercado, un mercado que hoy nos encuentra con un valor de descarte en precios récord, con valor de terneras para la exportación también arriba de $1,000, con un dólar que sigue acompañando también para comprar genética, con lluvia, con pasto, o sea, en un momento realmente para encuadrar, si Dios quiere, hoy a partir de las 18 horas vamos a estar con una linda oferta para que puedan llevarse una porción de la genética de tambo y cabaña La Flamenca.
2: Un gran evento entonces en la jornada de hoy, una linda oportunidad para estos negocios interesantes que plantea el escritorio. Pablo, ¿qué más se viene después para ir adelantando?
11: Bueno, para adelante vamos a tener como fecha lo que va a ser el aniversario local por venir de Tres Esquinas, 16 y 17. Ahí ya aprovecho para ir invitándolos. Vamos a estar con un evento donde van a acompañar varias empresas amigas de la firma, donde vamos a estar subastando unas 100 vaquillonas y vacas de la raza Holando en la primera jornada, y en la segunda jornada vamos a hacer un remate con 80 lotes también de productores que siempre han estado vendiendo. Hay sorpresas, hay actividades para gurís, en fin, se va a vestir el local de fiesta esos dos días porque está cumpliendo 80 años. Así que bueno, vamos, una jornada que la postergamos porque iba a ser el año pasado en marzo, y decidimos hacerla ahora en primavera, bueno, para que acompañe un poquito más el clima y demás. Así que bueno, eso va a ser para adelante. Vamos a ponerle toda la fuerza a la jornada de hoy, donde, como te digo, la cabaña La Flamenca fue una de las primeras cabañas en hacer o apostar en la firma para vender su genética. Así que bueno, toda la fuerza para hoy. Estamos a tiempo para pedir los catálogos, estamos a tiempo para solicitar algún crédito si así lo prefieren, así que si así lo precisan. Así que bueno, están todas las condiciones hoy, como digo, Gustavo, para poder hacer buenos negocios a partir de las 18 horas.
2: Pablo Balbuena, integrante del equipo del escritorio Waldemar G. Carvajal, como siempre, un placer dialogar contigo. Mucho éxito en la jornada de hoy. Después volveremos a conversar analizando los resultados y, como tú decías, hablando también de las actividades que prosiguen.
11: Impecable, Gustavo. Que tengan una gran semana. Y si te parece, hacemos un resumen con los valores del campo en concreto, que no los hemos pasado, con los máximos y mínimos de la raza Holando, contarte un poco cómo vienen los negocios de los corrales, que están muy dinámicos también, y bueno, y también los valores que arroje el remate de hoy con máximos y mínimos del tambo y cabaña La Flamenca. Así que bueno, nuevamente, gracias por la nota.
2: Gracias a ti, por supuesto. Hoy todo, que sea todo un éxito, y claro que sí, volvemos a conversar y a analizar el mercado. Avanzamos, seguimos aquí en Mediodía Rural.
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5: Espacio de Agropecuaria Valdense aquí en Mediodía Rural, desde el año 1998 presente esta empresa familiar, Jorge Ferreira, junto a Silvia, a Emiliano, todo el equipo que les acompaña en el área administrativa, comercial, técnica, el personal de la planta de silos y también de raciones, todos quienes conforman esta empresa, una empresa que nace como una familia y continúa siendo una familia al servicio del productor agropecuario. Estuvimos conversando, hablemos de semillas, con el director ejecutivo de INASE, el Instituto Nacional de las Semillas, Daniel Baize, ingeniero agrónomo, un técnico de mucha experiencia, como decíamos, el director ejecutivo, en los anuncios que se hicieron en el marco de la información y los análisis de esa información de las diferentes semillas que salen al mercado. 15 años de trabajo que están ahora a disposición de los técnicos, de los productores, de las empresas. Con él estuvimos actualizando esta información, analizando esta temática y los nuevos pasos que viene dando el INASE. Esto nos comenta.
6: En Uruguay hay una normativa que exige que las variedades que se venden, o sea, cuenten con información local, información de ensayos, información experimental, pero que pueda dar insumos a los productores para poder tomar sus decisiones. ¿Cumplíamos con la ley? Sí, cumplíamos. Esa información hace muchísimos años que se toma y es una información muy rigurosa, profesionalmente bien tomada, estadísticamente representativa, con todo el rigor que quieras, pero desde el punto de vista de accesibilidad, de que fuera consultable, tremendamente difícil. Variedades que no es culpa de nadie y de todos, o sea, variedades que la empresa la aprueba en forma experimental con un código. Cuando la registra 2 años después, lleva un nombre comercial. ¿Cómo atar ese código a un nombre comercial? Que pasaron años en dos papeles distintos. Este año se evaluó, el año que viene no se va a evaluar, el otro año sí. Era realmente un caos y realmente creo también que nos han tenido hasta mucha paciencia en los tiempos que nos ha llevado a lograr esto.
7: Esto hoy se ha ordenado.
6: Entonces, el
7: proceso de
6: toda esa información, no, ya está ordenado, gracias a Dios. El tema es, toda esa información, por lo menos tomamos los últimos 15 años, que es mucho, pero en forrajeras es importante porque hay variedades muy viejas también. Entonces, ¿qué hicimos con eso? Esa enorme masa, pero de millones de datos, se procesó, se informatizó,

0: se puso en un sistema que permite hacer las consultas que uno quiera por como quiera, o sea, por la variedad que quiera. Entonces, si yo pongo la variedad, pero si eso estuvo con un código 5 años atrás, el sistema lo interpreta solo y me da la información de los años que tenga. No tengo que estar yo adivinando qué es y qué no. Años, localidades, comparaciones con lo que quiera. Incluso puedo comparar cosas de distintas especies. Si sirve o no sirve, el que haga la comparación va a saber por qué lo hace. ¿Cuál es la mejor variedad? Lo que decía hoy la gente de Prolesa, Silvana Pereira, no hay una mejor variedad en nada. La mejor variedad es la que le sirve exactamente al productor en ese momento, en ese lugar y para esa situación. Nada más. Entonces, bueno, ¿cuál es la forma entonces de elegir cuál es mi mejor variedad en este momento? Es tener información, tener las posibilidades de comparar. Pero sobre todo eso, algo amigable, algo intuitivo, que uno pueda jugar con la información de la manera que quiera, jugar en el buen sentido, con la información de la manera que quiera, y decir, bueno, estas son mis condiciones, estas son las otras, me ofrecieron tal material, tal empresa, este otro, me lo ofrece tal otro, los comparo, los ciclos son parecidos, los rendimientos son parecidos, defino por el precio o no defino por el precio, defino por la garantía que me da la empresa o por lo que sea. Pero para tomar decisiones, la información es clave. Entonces, y acá yo digo, demoramos muchos años en esto, la informática es espectacular cuando abrimos la llave y está la presentación de la información como está hoy. Pero es muy ingrato el proceso previo, porque son años de trabajo que a la gente no le importa.
1: Que no se ve, además.
0: No se ve, pero y esto está bien, o sea, que a la gente no le importe. O sea, acá vos haces trabajo, te pagan para eso, punto. Es lo que nos dicen y me parece muy bien. No nos lo dicen porque son amables. Pero nos tomamos muchos años, hubo 2 millones de temas a solucionar. Insisto, no me gustan las excusas, me gustan las explicaciones, ¿no?
1: Pero eso hoy está disponible para el productor, para el técnico.
0: Está disponible, es consultable, está disponible para todo el mundo y estamos sobre todo muy abiertos porque además no nos olvidemos que nosotros hicimos un focus group con gente realmente vinculada para decir, bueno, qué información. La información, la forma de presentarla, las consultas a hacer, son las que a mí se me ocurren sentado del escritorio o a Federico. No, la consulta es qué es lo que el productor quiere comparar o el asesor necesita. Y bueno, necesitamos ese feedback, necesitamos que esa gente nos diga qué es lo que quiere. Mira, están haciendo esto, me parece que ocupa lugar, confunde, no tiene sentido, agregamos esto, agregamos aquello.
1: ¿Qué viene ahora entonces? Pues, ¿qué sigue? Bueno,
0: nosotros el tema es, tenemos prácticamente toda la información de todos los cultivares, tanto sea de cereales, ¿verdad? Está todo en una plataforma Power Bee, que es una forma bastante amable de intuitiva de consultarla. Forrajeras específicamente, además está en esta otra plataforma que es todavía mucho más amable y permite mucho más funcionalidades, pero lo que tenemos que ir agregando es, después de hacer todo ese trabajo, ¿tiene sentido poner solamente kilos de materia seca? No, sí hay información de enfermedades, hay información del clima, hay información del tipo de suelos, hay información de producción de proteína, de materia seca, de lo que quieras. Entonces, o sea, esa información se está cargando y vamos a enriquecerla. ¿Qué otro objetivo tenemos? Empezar a vincular información generada por privados. Validada, obviamente, y si es validable esa información, también que pase a ser parte de esta base de datos. O sea, no nos quedemos con la información que se genera en Colonia y en Salto. No, que hay información que se genera en Paysandú, en Florida, en Durazno, en 33. Incorporémosla.
1: Esto es algo vivo que se va a ir nutriendo, exacto, lógicamente.
0: Exacto, pero el hito es haber podido arrancar, tener la plataforma hoy y con 15 años de información cargada. Y de acá para adelante todo.
1: O sea, ¿otro y nace desde el punto de vista de las forrajeras a partir de ahora?
0: Sí, totalmente. Yo me siento muy, muy orgulloso de ser parte de esto. Y me siento también cumpliendo con un deber que entiendo que demoramos mucho, no importa, demoramos muchos años. Insisto, no excusas, pero ya está, llegamos. Y a mí me parece que, bueno,
1: y que es el objetivo del instituto, entre otros objetivos.
0: No, sin duda, porque si no, INACE, que es lo único que hace. Y digo, mirá que anda INACE en la vuelta, ojo, que tenés ojo.
1: Un inspectivo.
0: Exacto, nos ve como el policía malo, ¿viste? Y que tenemos que hacer el trabajo, sí. Tenemos que garantizarle al productor que cuando compra una semilla, lo que está dentro de la bolsa es lo que le vendieron y lo que dice la etiqueta. Y eso es innegociable. Y tenemos que garantizarle a quien la vende que no hay competencia desleal. Entonces, atando esos dos simples conceptos, está toda nuestra actividad atrás.
1: Daniel Baize, director ejecutivo del Instituto Nacional de Semillas. Gracias por atender a Radio del Oeste, a RO Contenidos, muy amable.
0: Muchísimas gracias a ustedes y a las órdenes, siempre dispuesto. Gracias.
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13: De esta manera llegamos al final de este primer encuentro de la semana, pero recordamos, último lunes de este mes de septiembre. Siempre es un placer acompañarles con la información del sector productivo. Ya llega el contacto con Radio Francia Internacional, después toda la música suiza y centroeuropea con el programa Berna, y desde la hora 15 la tarde con vos, como cada lunes, a partir de la hora 20 tendremos el programa audiovisual Quemando Nafta con la conducción de Leonardo Vázquez. Que es Mediodía Rural, retorna mañana después del informativo central. Que pasen muy bien. Será hasta entonces, si Dios quiere.
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14: ¿Me da la hora?
15: Es la hora 13:37 minutos.
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0: Lunes 28 de septiembre, 4 de la tarde en París. Bienvenidas y bienvenidos al Flash Informativo de Radio Francia Internacional. En los controles nos acompaña Jérémy Pouget. Comenzamos ahora con el resumen de las noticias internacionales de la jornada.
1: Jessica Brumec.
0: Una multitud aplaudía y celebraba hace instantes el paso de León XIV, quien a bordo del Papamóvil recorrió las calles de la ciudad francesa de Metz hasta llegar a la catedral, donde concluye su visita de 4 días a Francia con una misa a la que también asiste en estos momentos el presidente francés, Emmanuel Macron. Más temprano, el sumo pontífice llamaba al diálogo y la paz en Europa y también a defender el multilateralismo en la jornada de mayor tinte político de su visita.
2: El derecho internacional y el multilateralismo subrayan la igualdad efectiva de los Estados en sus relaciones mutuas, constituyendo el mejor antídoto contra la voluntad de dominación que está en el origen de todo conflicto.
0: En Madrid, unas 600 personas acampan en Puerta del Sol en protesta por la crisis de la vivienda que ha tocado un punto de hartazgo entre los españoles luego de que Mari Carmen Abascal, una mujer de 87 años, se haya visto obligada a dejar su casa de toda la vida por el feroz aumento de los alquileres. Tras haberse impuesto con lo justo en las recientes elecciones en Suecia, la líder del Partido Socialdemócrata, Magdalena Andersson, anunció este lunes que no ha logrado formar un gobierno de coalición de izquierdas. Será ahora tarea del Parlamento encargárselo a otro jefe de partido. El humorista turco Deniz Göktaş es condenado a un poco más de 19 meses de prisión por haber insultado al presidente Recep Tayyip Erdogan y por otro delito también, pero la justicia ordenó su libertad condicional mientras se tramita la apelación, esto según informa la agencia France Press. En Tailandia, al menos 8 personas fallecieron en los últimos días y casi 2 millones se ven afectadas aún por las fuertes lluvias e inundaciones que azotan a casi una treintena de provincias, incluido Bangkok. La bolsa de Wall Street abre a la baja, siguiendo la tendencia de los mercados asiáticos afectados por la incertidumbre sobre las negociaciones entre Washington y Teherán sobre la guerra, que aún continúan en punto muerto. El barril de petróleo Brent se disparó este lunes más de un 3% en el comercio asiático. Y el mayor cohete jamás construido, Starship, alcanza la órbita terrestre por primera vez en su vuelo de prueba número 14. Hasta aquí la actualidad en RFI.
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0: Hola, amigo. Su servidor, Lionel Russell, la invita a que meditemos hoy en un pensamiento que puede alegrar su día. Lo que más avalora el ser humano es la libertad. La riqueza no vale nada si no va tomada de la mano de la libertad. La fama no vale nada si uno está detrás de las rejas. Hasta la salud no puede disfrutarse y tampoco ha de durar mucho si uno no está libre. Los himnos nacionales alrededor del mundo proclaman la libertad para sus ciudadanos. Pero, ¿somos libres? Hay personas que nos dirían que sí, que nadie ni nada los domina, que tienen absoluta libertad. Pero lo dicen mientras encienden otro cigarrillo. Esta es una de las pequeñas y más francas evidencias de que esa persona no es enteramente libre. Otras personas quizás no tienen esa misma atadura, pero no son libres en otro sentido. ¿Somos libres? La Biblia nos dice algo interesante al respecto. La justicia de los rectos los librará, mas los pecadores serán atrapados en su pecado. ¿Qué es lo que da libertad? Según este pasaje, es la justicia de la persona. Por lógica, esto significa que cuanto más justa la persona, más libre es. Por el otro lado, y en pleno desacuerdo con la idea popular, notamos, los pecadores serán atrapados en su pecado. ¿Acaso no es la pura verdad? ¿Cuánta gente que se considera libre se encuentra esclavizada, atrapada por los mismos pecados que ellos han cometido? No importa de qué vicio se esclavice una persona, es una esclavitud. No es ninguna demostración de libertad. Nos hace recordar la declaración de Jesús: si el Hijo os libertare, seréis verdaderamente libres. Esas dos palabras, verdaderamente libres, nos indican que hay dos clases de libertad: libertad verdadera y libertad aparente. La libertad aparente es la que tiene la persona que se entrega sin restricciones a una vida desenfrenada, pero es esclava de pasiones mal orientadas y de vicios varios. La libertad verdadera es la que tiene el cristiano por haber aceptado al libertador, Cristo Jesús.
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1: Intensas lluvias del fin de semana en el litoral superaron los 140 milímetros. La situación en el litoral del país, con especial énfasis en Paysandú, Río Negro y Salto, es compleja y de extrema atención debido al fuerte temporal de precipitaciones copiosas e intensas tormentas que se registraron en las últimas horas. En Paysandú ha sido uno de los departamentos más castigados por los núcleos de tormenta. Se reportaron registros pluviométricos muy elevados que alcanzaron los 140 milímetros en pocas horas en zonas urbanas y puntos cercanos, generando anegamientos repentinos, desbordes locales y afectaciones directas a decenas de personas. Asimismo, el temporal provocó importantes daños en la red de UTE, dejando gran parte del tendido y de los clientes sanduceros sin suministro de energía en el pico del fenómeno. Los departamentos de Río Negro y Salto, la situación también se presenta delicada y bajo un riguroso monitoreo por parte de los comités departamentales de emergencia. Las lluvias persisten.

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13: ¿Me da la hora?
14: Es la hora 14:31 minutos.
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0: ¿Me da la hora?
1: Es la hora 14:47 minutos.
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1: Uruguay se prepara para la 32ª edición del Día del Patrimonio el próximo fin de semana. Para este año, la Comisión del Patrimonio Cultural de la Nación, dependiente del Ministerio de Educación y Cultura, eligió como temática Raíces Indígenas, Pasado, Presente y Futuro. Su director, Marcel Suárez, dijo que su elección se debe a que es una opción que viene postergándose desde hace años. Para esta edición del Día del Patrimonio, la Comisión del Patrimonio Cultural de la Nación tiene agendada más de 500 actividades en todo el país. Suárez destacó que buena parte de las instituciones que abrirán sus puertas abordarán desde alguna perspectiva el tema elegido.
2: La presencia de lo indígena en nuestra cultura es mucho mayor de lo que uno es consciente. La idea es tomar conciencia que además de distintas procedencias de lo que hoy la población del Uruguay, bueno, hay que recordar quiénes fueron los primeros en llegar desde hace milenios. Y esa es la intención de la elección de este tema para la edición 2026 del Día del Patrimonio.
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4: De pequeño, yo soñaba con toda una vida llena de ti. Te tomaba de la mano y caminando te decía, vida mía, yo te amo. Y luego, al pasar el tiempo, me di cuenta que lo que siento hoy por ti no es amor. Por eso pienso que es mejor

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0: ¿Me da la hora?
1: Es la hora 15, 24 minutos.
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1: ¿Me da la hora?
2: Es la hora 16 en punto.
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0: Mamita. ¿Qué pasó, por Dios?
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4: Comenzamos con las principales noticias en Punto a Punto, como es habitual en esta jornada del lunes 28 de septiembre.
3: Colonia del Sacramento.
4: El presidente Samandú Orsi regresó a Uruguay tras participar en Nueva York de la Asamblea General de la ONU, además de varias reuniones bilaterales y con empresarios como Dryden Grown de Praxis.
5: En Nueva York se reunió con el presidente de Brasil, Luis Ignacio Lula da Silva, mantuvo una reunión con mandatarios de la región y empresarios sobre inteligencia artificial. Se reunió con sus pares de Bolivia y Paraguay y con el empresario Dryden Brown, directivo de Praxis, un conglomerado de emprendimientos tecnológicos que planea instalarse en Colonia y construir así su llamada ciudad digital.
4: Sobre la reunión con el CEO de Praxis, Orsi dijo que se trata más que nada de un desarrollo urbanístico y que son un grupo de jóvenes que trabajan en empresas tecnológicas que quieren un lugar para vivir juntos y tranquilos.
5: Construirán un data center en Colonia, en Zona Franca del Plata, en el Real de San Carlos.
4: La construcción comenzará una vez termine la obra de la Zona Franca del Plata en el Real de San Carlos, que será entre noviembre y diciembre, y demandará una inversión de $2 millones, informó el Observador en nota con el inversor.
5: Matías Nogueira, director de Zona Franca del Plata y CEO y fundador de Teletips Ingeniería, contó que el proyecto surge de una alianza estratégica entre Zona Franca del Plata y Teletips Ingeniería, la empresa fundada por Nogueira, que será la encargada de desarrollar y operar el data center, y que ya cuenta con experiencia en la prestación de este tipo de servicios. Para esto se prevé que en el mediano plazo unos 10 ingenieros de la firma se instalen en Colonia, además de dar soporte desde Montevideo.
4: La obra principal de la Zona Franca, que contempla un edificio de 5 niveles, más de 11.000 metros cuadrados y capacidad para 1.000 trabajadores, está prevista para terminar en noviembre. Una vez finalizada, el data center comenzará a construirse dentro del predio con un tiempo estimado de construcción de 3 meses. De esta manera, de acuerdo con el cronograma previsto, el data center quedaría operativo a comienzos del próximo año.
5: El primer cliente del data center ya fue confirmado, será un importante grupo financiero argentino. Además, la Zona Franca ya cuenta con clientes confirmados de sectores financieros, tecnológicos y de servicios profesionales.
3: Nueva Helvecia.
4: INADI se realizará cursos sobre autonomía, apoyos y derechos en Nueva Helvecia. El Instituto Nacional de Discapacidad INADI del MIDES realizará en Nueva Helvecia el curso Una Casa, Muchas Vidas, Autonomía, Apoyos y Derechos de la Vida Cotidiana.
5: La actividad tendrá lugar en la sede del Movimiento Nuevas Generaciones el día de mañana y el miércoles 30, con la participación del Centro de Desarrollo Comunitario de Rosario y el Espacio para la Integración EPI de Nueva Helvecia.
4: El curso abordará distintos aspectos vinculados la discapacidad, la autonomía, el derecho a una vida independiente. Entre los temas incluyen los modelos de abordaje de la discapacidad, el derecho a habitar de forma independiente, la autodeterminación, el rol de los operadores como apoyos, la comunicación y la voluntad de las personas.
5: También se trabajará sobre la cultura organizacional y situaciones de la vida cotidiana relacionadas con la alimentación, el manejo del dinero, la medicación, la intimidad, la afectividad, la sexualidad, las salidas y la participación comunitaria.
4: La primera jornada será mañana martes 29 a las 14 horas, mientras que el miércoles 30 las actividades comenzarán a las 9:30 y continuarán desde las 14 horas.
5: Más temas asumieron las nuevas autoridades de la filial El Nido del Club de Leones Colonia Suiza.
4: La filial El Nido del Club de Leones Colonia Suiza realizó la instalación de sus nuevas autoridades para el periodo 2026-2027.
5: El Nido es una filial que reúne integrantes del Club de Leones de la zona de Colonia Española y tiene como sede las instalaciones del ex Club Maracaná, ubicadas en las inmediaciones del kilómetro 112 de la Ruta Nacional número 1.
4: Para este periodo asumió la presidenta María Chávez, quien estará acompañada por Daisy Piñata en la Secretaría e Iris Celio en la Tesorería.
5: Más actividades regionales: el grupo misionero de la Congregación Evangélica de Nueva Albesia realizará la Feria de Ropas el día miércoles 7 de octubre en el horario de 9 a 17 horas en salones de la propia Congregación Evangélica.
4: Este miércoles se realiza reparto de ropa gratis en la Iglesia Adventista de Nueva Albesia, será de 14:30 a 16 horas.
5: Cádiz Colonia Suiza organiza venta de pollos asados y arrollados. Cádiz Colonia Suiza realizará el próximo 11 de octubre una venta de pollos asados y arrollados. El valor es de 600 pesos cada uno.
4: La propuesta tiene como objetivo recaudar fondos para la institución. Además, habrá venta de postres. Los pedidos podrán retirarse a partir de las 12 horas en la sede de la institución.
5: El Club de Leones filial El Nido prepara una nueva actividad denominada Jugate, una propuesta pensada para compartir una tarde de juegos, gastronomía y entretenimiento.
4: Esta actividad se realizará el sábado 10 de octubre de 16 a 19 horas en el Club Universal.
5: Durante la jornada habrá servicio de canilla libre con café, té, chocolate, aguas saborizadas, además de una propuesta gastronómica que incluirá sándwiches, medialunas, sunes, scones, debí decir, alfajores y otras opciones de copetín.
4: También se organizarán juegos y sorteos con distintos premios, acompañados de música y entretenimiento.
5: El ticket tiene un valor de 850 pesos y las reservas pueden realizarse al 099-505-737.
4: Fiesta del Santuario en Nueva Albesia. Esto será el próximo domingo 18 de octubre. Se realizará la Fiesta del Santuario en Nueva Albesia con una jornada de actividades religiosas y celebración comunitaria.
5: La programación comenzará a la hora 10:15 con la procesión y continúa a la hora 11 con la celebración de la misa.
4: Posteriormente se compartirá un almuerzo y a las 13:30 horas se anuncia un show musical. También habrá un momento de rezo del rosario.
5: La jornada incluirá además un festejo especial por los 100 años de las Hermanas de María.
4: La organización invita a la comunidad a participar de esta celebración bajo el lema Unidos en la Fe. Celebramos a nuestra Madre y Reina.
3: Rosario.
5: Te debía una margarita, se presentó en Rosario con una importante presencia de público y una muy buena respuesta. Martín Cabrera destacó la emoción de actuar en su ciudad y la participación de integrantes de la murga local en el cierre del espectáculo.
4: La Batucada del Parque realizó la primera edición de la previa de la Fiesta de la Primavera con desfile de espectáculos para recaudar fondos destinados al vestuario del próximo carnaval.
5: Seguimos hablando de otras actividades, volvemos al teatro. No hay remedio, se presenta el primero de octubre. La compañía de teatro independiente La Pérgola presenta la comedia No hay remedio el día primero de octubre a la hora 20:30 en la Sociedad de Jubilados y Pensionistas en el marco de la celebración del Día del Adulto Mayor.
4: El Liceo Agustín Urbano Indar Curuchet de Rosario realizará una jornada por la Semana del Corazón.
5: Es hoy, comienza a la hora 10, se extiende hasta la hora 15. Se desarrollará la cuarta edición de Corazón Conciencia con propuestas sobre salud cardiovascular, actividad física y alimentación saludable.
4: Recordamos que la actividad es organizada por el Liceo y también por Cultura Científica Colonia.
5: El Hospital Rosario busca reconstruir su memoria, hace Rosario, invita a la población a aportar fotografías antiguas del Hospital Rosario para una propuesta especial por el Día del Patrimonio.
4: Las imágenes pueden mostrar familiares que trabajaron allí, nacimientos, visitas o distintos momentos de la institución. Se pueden enviar a través de las redes sociales del hospital o entregar en la Oficina de Atención al Usuario del hospital. El CAIF Manos Unidas mantiene abierta durante todo el año las inscripciones para sus talleres destinados a bebés de 0 a 24 meses junto a sus referentes. Los interesados deberán presentarse con la documentación correspondiente en el CAIF o pueden comunicarse al 099-896-434.
3: Tarariras.
5: La Asociación Civil Dientitos de Leche, institución responsable de la gestión del CAIF, que lleva el mismo nombre de Tarariras, convoca a sus socios a participar de una asamblea con el objetivo de confirmar una nueva comisión.
4: La instancia se realizará el próximo jueves 1 de octubre, desde 2026 a las 19 horas, en las instalaciones del centro.
5: Homenaje a Carlos Moreira por sus 80 años de vida. El próximo domingo 4 de octubre se realizará un homenaje al exintendente con motivo de sus 80 años y en reconocimiento a su trayectoria y a su recorrido en la vida política del departamento.
4: La actividad reunirá autoridades, referentes y vecinos que acompañarán este encuentro previsto como una instancia de reconocimiento a quien ha tenido una extensa participación en la vida pública departamental.
5: Reiteramos, el homenaje será el próximo domingo a la hora 12 en el gimnasio del Club Peñarol de Tarariras.
3: Valdense.
4: El Liceo Down realizará este lunes, hoy, lunes 28 de septiembre, un reconocimiento a los estudiantes que integran el CEDAW por la organización de las actividades por el Día del Estudiante.
5: La actividad será a la hora 12 en el Salón Multiuso, denominado Profesor Omar Moreira.
4: El Consejo Municipal de Colonia Valdense realiza en la jornada de hoy lunes una nueva asamblea abierta descentralizada. En esta oportunidad será en el Club Progreso de Colonia Española, comenzando a las 19 horas.
5: Se invita a toda la comunidad de esa zona a participar de esta instancia, donde se podrán plantear inquietudes y evacuar consultas de todos los vecinos.
4: Se invita, mañana martes, mejor dicho, 29, no habrá recolección clasificada de residuos domiciliarios allí en Colonia Valdense, así lo estipula el calendario del municipio, por tanto, se solicita a los vecinos no sacar residuos a la vereda.
5: El servicio se retoma el martes 6 de octubre, recordamos, recolectando plástico y nylon.
4: El pasado viernes en Ajupén Valdense se realizó un taller comunitario sobre bienestar emocional en el adulto mayor, promovido por el Club de Leones de Colonia Valdense. La actividad estuvo a cargo de Cecilia Bonet, Evangelina Constantino y Elisa Bertinat, quienes abordaron diferentes aspectos vinculados al bienestar y la calidad de vida en esta etapa.
5: Durante el encuentro se conversó sobre temas como la jubilación y los cambios que implica los duelos, los vínculos familiares, el cuidado personal y la importancia de pedir ayuda cuando es necesario. La propuesta buscó generar un espacio de intercambio y reflexión a partir de las experiencias de los propios participantes.
3: La Paz.
4: Hoy lunes 28 de septiembre a las 15 horas el Consejo Municipal de La Paz realizará una nueva sesión ordinaria.
5: En la oportunidad se abordarán distintos asuntos vinculados a la localidad y a las necesidades de la comunidad.
3: Costa del Emigrante.
4: El Club Britópolis será sede este martes, mañana, martes 29 de septiembre, a las 17 horas de la rendición de cuentas del municipio de La Paz, correspondiente al periodo julio de 2025 a julio de 2026.
5: Durante la instancia se informará sobre el trabajo realizado por el municipio, las acciones desarrolladas y los avances alcanzados durante este periodo.
4: Actividades este domingo 4 de octubre de 15.

0: Este evento incluirá la participación de niños de escuelas rurales de la zona y de las playas, un paseo de artesanos y emprendedores, puestos de comidas y la presentación de las bailarinas de la costa, el grupo también de danzas El Timbó de Silda Polié y el grupo folclórico Mainumbí, con el cierre musical. La entrada será libre y se invita a concurrir con sillas.
1: Juan Lacase.
2: El CAIF Olof Palme invita a instituciones de la primera infancia y a familias a participar del desfile para recibir la llegada de la primavera. Esto será mañana martes 29 a partir de las 15 horas, realizando un recorrido desde Plaza Rodó, recorriendo el centro de la ciudad.
0: Un grupo de socios, vecinos y allegados busca recuperar el Club Isla Mala de Juan Lacase. Con tal motivo se convoca una reunión abierta para el día de hoy a la hora 17 en las instalaciones de la propia institución para analizar la situación actual del club y ver propuestas para recuperar su funcionamiento.
1: Cufré.
2: Coro Raíces de Cufré celebra su segundo aniversario con un encuentro de coros. El Coro Raíces de Cufré celebra sus 2 años de actividad con una jornada de canto y cultura que se realizará el sábado 10 de octubre desde las 14 horas en el Salón AFE de Cufré.
0: La propuesta incluirá la participación de distintos grupos corales y espectáculos musicales. Además del Coro Raíces de Cufré, estarán presentes el Coro La Teja de Montevideo, el Coro Unitres, el Coro Concordia de aquí de Nueva Alvesia, el Coro La Luz del Colla de Rosario y el coro vocal de Juan Lacase.
2: También participará el grupo de danzas Renacer de Cufré. El cierre de la jornada estará a cargo de Simplemente Ángeles.
0: Durante la actividad habrá venta de comestibles y refrescos, además de premios, sorpresas. Se solicita a quienes concurran llevar silla.
2: Cufré celebrará el próximo domingo 11 de octubre sus 128 años con una jornada denominada El Sabor de los Fogones, organizada por filial Cufré del Club de Leones, Colonia Suiza.
0: Las actividades comenzarán durante la mañana con el acto de apertura, acompañado por un fogón gigante.
2: La propuesta incluirá un concurso gastronómico, pericón nacional, concurso de gauchito y gauchita, plaza de comidas y feria de emprendedores.
0: Durante la tarde habrá espectáculos de música y danza, además de otras actividades que serán confirmadas próximamente.
2: La jornada tendrá como cierre la actuación de la Orquesta Municipal. El evento cuenta con el apoyo del municipio de Cufré, la Comisión de Apoyo a la Seccional 18 de Cufré y la Comisión de Cultura de Cufré. Los beneficios serán destinados a instituciones locales.
1: Isilda Polier.
0: Isilda Polié tiene en octubre una nueva instancia para tramitar el carné de manipulación de alimentos.
2: La Intendencia de San José informó el cronograma de pruebas para obtener el carné de manipulación de alimentos durante octubre con instancia prevista allí en Isilda Polié.
0: En esta localidad la prueba se realizará el martes 27 de octubre. 29 de octubre, a la hora 10, en el espacio cultural ubicado en zona en Zorrilla de San Martín, 1292.
2: La inscripción puede realizarse de lunes a viernes, de 9 a 15 horas, en la Dirección General de Gestión Ambiental y Salud, en San José de Mayo, en los municipios de Rodríguez y Libertad, en las oficinas administrativas de Ciudad del Plata, en Rafael Peraza.
0: Para inscribirse se debe presentar fotocopia de cédula de identidad, fotocopia del carnet de salud, una foto tipo carnet actualizada y a color. El costo es de 623 pesos y el carnet tiene una vigencia por 3 años.
2: Los participantes reciben una charla informativa y posteriormente realizan una prueba escrita. La corrección y entrega del carnet se realizarán en el mismo momento. En caso de no aprobar, se podrá repetir la prueba hasta 2 veces sin abonar nuevamente.
0: Recordamos que en Isilda Polié es el martes 27 de octubre. También habrá actividades de este tenor en Ciudad del Plata, en Libertad, en Ciudad Rodríguez, Rafael Peraza y San José de Mayo.
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3: ¿Me da la hora?
4: Es la hora 16, 24 minutos.
5: 24 minutos. 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
3: Qué tal amigos? El placer enorme de saludarlos. ¿Cómo andan? Aquí estamos en este comienzo de semana y en este septiembre que se nos va,
1: Porque todo terminó.
3: Estamos en 28 de septiembre, lunes. Una tarde que está inestable aquí en Nueva Albicia y alrededores. La temperatura está en 17 grados, la mínima será de 14 en la entrante madrugada, muy tormentoso, Nos vamos a tener que ir acostumbrando porque, bueno, prácticamente hay advertencias todos los días. En cuanto a Illumet, la advertencia hacia el norte del país, el litoral norte del país, lamentablemente está con muchos episodios de tormentas fuertes, lluvias, granizo. Ahora hay una advertencia que se va a estar actualizando

y aquí en el sur estamos con mucha inestabilidad. Aparentemente mañana estaría con algo de lluvia durante la mañana y por la tarde cielos cubiertos también. 22 sería la máxima para mañana, 14 la mínima. Aquí los estaremos acompañando, amigos, ustedes comunicados a través del 099-22-1490.

0: La Intendencia de Colonia informa que el viernes 23 de octubre vence el plazo para el pago de la cuarta cuota de la Contribución Inmobiliaria Urbana Suburbana 2026. 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
6: Estamos, amigos, compartiendo la tarde con vos, 17 horas 10 minutos. Estamos saludando al amigo de Lomar, allí desde Los Pagos de La Paz, como siempre, como cada tarde. Y aquí te estamos complaciendo, Evelomar, con mucho gusto, por cierto.

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1: Estamos, amigos, compartiendo la tarde con vos, 17 horas 13 minutos. Mario, ¿cómo estás? Saludarte, deseándote un buen comienzo de semana. Quiero escuchar un tema por Nino Bravo, en este caso es Marco Antonio Solís y María, Donde está mi primavera. Gracias, un beso nos manda María. Bueno, aparte nos manda unas fotos espectaculares del jardín impresionante de María, Felicitaciones, flores por todos lados. Un viso tremendo, esas flores, esas plantas de María. Felicitaciones, María.

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2: Y seguimos avanzando. Muchísimos pedidos que nos llegan al 0922-1490. Hola Mario, buenas tardes. Quiero escuchar por Tacuruses, Milonga Azul. Muchas gracias. Abrazo grande. Nos manda Carlitos Busto, que nos saluda como siempre aquí desde Nueva Alvesia. Abrazo, Carlos.

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1: Estamos en las 17 horas, 24 minutos, seguimos avanzando, muchísimos pedidos que nos llegan al 09922-1490. Buenas tardes, Mario, me pasarías algo de Cristian Castro. Buenas semanas, saludos, bendiciones, nos manda la querida Silvia que nos saluda allí desde los pagos de Taraliras.

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1: Hola, buenas tardes, Mario. ¿Cómo estás? ¿Podrías pasarme por Carlos Mata? Déjame intentar. Silvia de Valdense, gracias. Buen comienzo de semana. Igual también para vos, Silvia. Aquí te complacemos.

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0: 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Estamos, amigos, compartiendo la tarde con vos, junto a la querida audiencia, como todas las tardes.
8: Hola, buenas tardes. Quisiera escuchar un tema por los polqueros de allí. Los escucho siempre porque es hora de estar en la sección de la quesería. Gracias, buena jornada. Nos dice María del Luján. Bueno, un beso grande, María. Con mucho gusto aquí te complacemos mientras estás preparando el rico queso Colonia, seguramente.

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2: Seguimos avanzando, amigos. Mario, ¿cómo estás? Pasame Canción de Amor a mi Isla por Manuel Capela para mi señora Karina, que aquí estamos escuchando y haciendo algún trabajito en casa. Saludos del amigo Uriel. Un abrazo grande, Uriel, para vos, para tu señora. Con mucho gusto, aquí te complacemos. Abrazo grande.

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1: Y seguimos avanzando. Buenas tardes, Mario, ¿cómo estás? Pasame el último tema de la misma cuadra para escuchar. Soy Norma de Cufré. Saludos, Norma, así por esos lindos pagos cufrecinos.

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6: Y seguimos avanzando. El amigo Felipe se va para la práctica. A ver qué nos dice Felipe.
7: Hola Mario, soy Felipe. Andamos yendo para la práctica. Pasame el gallo azul.
6: Bueno, excelente Felipe. Que tengas un buen entrenamiento hoy, ¿eh? Vamos arriba.

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1: Y seguimos avanzando, estamos en las 17 horas 58 minutos. Buenas tardes, ¿me podrías pasar un tema por Los Palmeras? Nos dice el amigo Ulises, que se comunica en la tarde. Ulises, abrazo grande.

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1: Estamos, amigos, compartiendo la tarde con vos. Muchísimos mensajes, como cada tarde. Buenas tardes, Mario, ¿cómo estás? Me pasás un tema de Valentino Merlo, gracias. Nos dice Isabel, la querida Isabel, que nos escribe allí desde Barrio Tarrado, como siempre. Un beso grande, Isabel. Aquí está Valentino Merlo.

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1: Y seguimos a toda música, amigos. 18:05. Buenas tardes. Para escuchar un tema de David Bisbal, Está ausencia. María Teresa de Rosario, que tengas buena jornada.

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4: Estamos, amigos, en las 18 horas 13 minutos.
11: Buenas tardes, Mario. Tarde agradable, amenazante de lluvia por Miguelete. Te pido por Catherine Bernes. Me caigo y me levanto. Muchas gracias. Saludos de María, allí desde los pagos migueletenses. Bueno, con mucho gusto, María. Aquí te estamos complaciendo. Saludos para el querido Aníbal.

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1: Y seguimos avanzando ya en la parte final de la tarde con vos. Hola Mario, ¿qué tal? Quisiera escuchar Entre la Tierra y el Cielo por Emanero y Los Nocheros, nos dice Anita, quien se comunica aquí desde Nueva Helvecia.

Estamos, amigos, en las 18 horas 22 minutos. Ustedes comunicados a través del 099-22-1490, como es el caso de Cristina, que nos escribe aquí desde Nueva Albesia. Quiere escuchar a Carlitos Rivera con Pablo Alborán para este tema que se llama La Más Hermosa Casualidad.

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5: Estamos, amigos, en las 18 horas 30 minutos. Estamos con 16 grados de temperatura. El cielo está cubierto a esta hora aquí en Nueva Helvecia. Estamos ya en la parte final de la tarde con vos. El agradecimiento a todos los amigos que se comunican, que nos acompañan, aunque no manden mensajito. Y aquí estamos complaciendo a Carla, que nos escribe desde Silva Polié. Quiere escuchar a Maluma. Aquí está.

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Estamos, amigos, llegando al final. Yo te encuentro aquí en la tarde con vos. El placer de haberlos acompañado. La invitación, por supuesto, para reencontrarnos mañana, como siempre, en la tarde con vos. Abrazo enorme para todos.

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1: ¿Me da la hora?
2: Es la hora 19, un minuto.
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4: Comenzamos con las principales noticias en Punto a Punto, como es habitual en esta jornada del lunes 28 de septiembre.
3: Colonia del Sacramento.
4: El presidente Samandú Orsi regresó a Uruguay tras participar en Nueva York de la Asamblea General de la ONU, además de varias reuniones bilaterales y con empresarios como Dryden Grown de Praxis.
5: En Nueva York se reunió con el presidente de Brasil, Luis Ignacio Lula da Silva, mantuvo una reunión con mandatarios de la región y empresarios sobre inteligencia artificial. Se reunió con sus pares de Bolivia y Paraguay y con el empresario Dryden Brown, directivo de Praxis, un conglomerado de emprendimientos tecnológicos que planea instalarse en Colonia y construir así su llamada ciudad digital.
4: Sobre la reunión con el CEO de Praxis, Orsi dijo que se trata más que nada de un desarrollo urbanístico y que son un grupo de jóvenes que trabajan en empresas tecnológicas que quieren un lugar para vivir juntos y tranquilos.
5: Construirán un data center en Colonia, en Zona Franca del Plata, en el Real de San Carlos.
4: La construcción comenzará una vez termine la obra de la Zona Franca del Plata en el Real de San Carlos, que será entre noviembre y diciembre y demandará una inversión de $2 millones, informó el Observador en nota con el inversor.
5: Matías Nogueira, director de Zona Franca del Plata y CEO y fundador de Teletips Ingeniería, contó que el proyecto surge de una alianza estratégica entre Zona Franca del Plata y Teletips Ingeniería, la empresa fundada por Nogueira, que será la encargada de desarrollar y operar el data center y que ya cuenta con experiencia en la prestación de este tipo de servicios. Para esto se prevé que en el mediano plazo unos 10 ingenieros de la firma se instalen en Colonia, además de dar soporte desde Montevideo.
4: La obra principal de la Zona Franca, que contempla un edificio de 5 niveles, más de 11.000 metros cuadrados y capacidad para 1.000 trabajadores, está prevista para terminar en noviembre. Una vez finalizada, el data center comenzará a construirse dentro del predio con un tiempo estimado de construcción de 3 meses. De esta manera, de acuerdo con el cronograma previsto, el data center quedaría operativo a comienzos del próximo año.
5: El primer cliente del data center ya fue confirmado, será un importante grupo financiero argentino. Además, la Zona Franca ya cuenta con clientes confirmados de sectores financieros, tecnológicos y de servicios profesionales.
3: Nueva Helvecia.
4: INADI se realizará cursos sobre autonomía, apoyos y derechos en Nueva Helvecia. El Instituto Nacional de Discapacidad INADI del MIDES realizará en Nueva Helvecia el curso Una Casa, Muchas Vidas, Autonomía, Apoyos y Derechos de la Vida Cotidiana.
5: La actividad tendrá lugar en la sede del Movimiento Nuevas Generaciones el día de mañana y el miércoles 30, con la participación del Centro de Desarrollo Comunitario de Rosario y el Espacio para la Integración EPI de Nueva Helvecia.
4: El curso abordará distintos aspectos vinculados a la discapacidad, la autonomía y el derecho a una vida independiente. Entre los temas incluyen los modelos de abordaje de la discapacidad, el derecho a habitar de forma independiente, la autodeterminación, el rol de los operadores como apoyos, la comunicación y la voluntad de las personas.
5: También se trabajará sobre la cultura organizacional y situaciones de la vida cotidiana relacionadas con la alimentación, el manejo del dinero, la medicación, la intimidad, la afectividad, la sexualidad, las salidas y la participación comunitaria.
4: La primera jornada será mañana martes 29 a las 14 horas, mientras que el miércoles 30 las actividades comenzarán a las 9:30 y continuarán desde las 14 horas.
5: Más temas asumieron las nuevas autoridades de la filial El Nido del Club de Leones Colonia Suiza.
4: La filial El Nido del Club de Leones Colonia Suiza realizó la instalación de sus nuevas autoridades para el periodo 2026-2027.
5: El Nido es una filial que reúne integrantes del Club de Leones de la zona de Colonia Española y tiene como como sede las instalaciones del ex Club Maracaná, ubicadas en las inmediaciones del kilómetro 112 de la Ruta Nacional número 1.
4: Para este periodo asumió la presidenta María Chávez, quien estará acompañada por Daisy Piñata en la Secretaría e Iris Celio en la Tesorería.
5: Más actividades regionales. El grupo misionero de la Congregación Evangélica de Nueva Albesia realizará la Feria de Ropas el día miércoles 7 de octubre en el horario de 9 a 17 horas en salones de la propia Congregación Evangélica.
4: Este miércoles se realiza reparto de ropa gratis en la Iglesia Adventista de Nueva Albesia. Será de 14:30 a 16 horas.
5: Cádiz Colonia Suiza organiza venta de pollos asados y arrollados. Cádiz Colonia Suiza realizará el próximo 11 de octubre una venta de pollos asados y arrollados. El valor es de 600 pesos cada uno.
4: La propuesta tiene como objetivo recaudar fondos para la institución. Además, habrá venta de postres. Los pedidos podrán retirarse a partir de las 12 horas en la sede de la institución.
5: El Club de Leones, filial El Nido, prepara una nueva actividad denominada Jugaté, una propuesta pensada para compartir una tarde de juegos, gastronomía y entretenimiento.
4: Esta actividad se realizará el sábado 10 de octubre de 16 a 19 horas en el Club Universal.
5: Durante la jornada habrá servicio de canilla libre con café, té, chocolate, aguas saborizadas, además de una propuesta gastronómica que incluirá sándwiches, medialunas, sunes, scones, debí decir, alfajores y otras opciones de copetín.
4: También se organizarán juegos y sorteos con distintos premios, acompañados de música y entretenimiento.
5: El ticket tiene un valor de 850 pesos y las reservas pueden realizarse al 099-505-737.
4: Fiesta del Santuario en Nueva Albesia. Esto será el próximo domingo 18 de octubre. Se realizará la Fiesta del Santuario en Nueva Albesia con una jornada de actividades religiosas y celebración comunitaria.
5: La programación comenzará a la hora 10:15 con la procesión y continúa a la hora 11 con la celebración de la misa.
4: Posteriormente se compartirá un almuerzo y a las 13:30 horas se anuncia un show musical. También habrá un momento de rezo del rosario.
5: La jornada incluirá además un festejo especial por los 100 años de las Hermanas de María.
4: La organización invita a la comunidad a participar de esta celebración bajo el lema Unidos en la Fe. Celebramos a nuestra Madre y Reina.
3: Rosario.
5: Te debía una margarita se presentó en Rosario con una importante presencia de público y una muy buena respuesta. Martín Cabrera destacó la emoción de actuar en su ciudad y la participación de integrantes de la murga local en el cierre del espectáculo.
4: La Batucada del Parque realizó la primera edición de la previa de la Fiesta de la Primavera con desfile y espectáculos para recaudar fondos destinados al vestuario del próximo carnaval.
5: Seguimos hablando de otras actividades, volvemos al teatro. No hay remedio, se presentó el primero de octubre. La compañía de teatro independiente La Pérgola presenta la comedia No hay remedio el día primero de octubre a la hora 20:30 en la Sociedad de Jubilados y Pensionistas en el marco de la celebración del Día del Adulto Mayor.
4: El Liceo Agustín Urbano Indar Curuchet de Rosario realizará una jornada por la Semana del Corazón.
5: Es hoy, comienza a la hora 10, se extiende hasta la hora 15. Se desarrollará la cuarta edición de Corazón Conciencia con propuestas sobre salud cardiovascular, actividad física y alimentación saludable.
4: Recordamos que la actividad es organizada por el Liceo y también por Cultura Científica Colonia.
5: El Hospital Rosario busca reconstruir su memoria. Hace Rosario invita a la población a aportar fotografías antiguas del Hospital Rosario para una propuesta especial por el Día del Patrimonio.
4: Las imágenes pueden mostrar familiares que trabajaron allí, nacimientos, visitas o distintos momentos de la institución. Se pueden enviar a través de las redes sociales del hospital o entregar en la oficina de atención al usuario del hospital. El CAIF Manos Unidas mantiene abierta durante todo el año las inscripciones para sus talleres destinados a bebés de 0 a 24 meses junto a sus referentes. Los interesados deberán presentarse con la documentación correspondiente en el CAIF o pueden comunicarse al 099-896-434.
3: Tarariras.
5: La Asociación Civil Dientitos de Leche, institución responsable de la gestión del CAIF, que lleva el mismo nombre de Tarariras, convoca a sus socios a participar de una asamblea con el objetivo de confirmar una nueva comisión.
4: La instancia se realizará el próximo jueves 1 de octubre, desde 2026 a las 19 horas, en las instalaciones del centro.
5: Homenaje a Carlos Moreira por sus 80 años de vida. El próximo domingo 4 de octubre se realizará un homenaje al exintendente con motivo de sus 80 años y en reconocimiento reconocimiento a su trayectoria y a su recorrido en la vida política del departamento.
4: La actividad reunirá autoridades, referentes y vecinos que acompañarán este encuentro previsto como una instancia de reconocimiento a quien ha tenido una extensa participación en la vida pública departamental.
5: Reiteramos, el homenaje será el próximo domingo a la hora 12 en el gimnasio del Club Peñarol de Tarariras.
3: Valdense.
4: El Liceo Down realizará este lunes, hoy, lunes 28 de septiembre, un reconocimiento a los estudiantes que integran el CEDAW por la organización de las actividades por el Día del Estudiante.
5: La actividad será a la hora 12 en el Salón Multiuso denominado Profesor Omar Moreira.
4: El Consejo Municipal de Colonia Valdense realiza en la jornada de hoy lunes una nueva asamblea abierta descentralizada. En esta oportunidad será en el Club Progreso de Colonia Española, comenzando a las 19 horas.
5: Se invita a toda la comunidad de esa zona a participar de esta instancia, donde se podrán plantear inquietudes y evacuar consultas de todos los vecinos.
4: Se invita, mañana martes, mejor dicho, 29, no habrá recolección clasificada de residuos domiciliarios allí en Colonia Valdense, así lo estipula el calendario del municipio, por tanto, se solicita a los vecinos no sacar residuos a la vereda.
5: El servicio se retoma el martes 6 de octubre, recordamos, recolectando plástico y nylon.
4: El pasado viernes en Ajupén Valdense se realizó un taller comunitario sobre bienestar emocional en el adulto mayor, promovido por el Club de Leones de Colonia Valdense. La actividad estuvo a cargo de Cecilia Boné, Evangelina Constantino y Elisa Bertinat, quienes abordaron diferentes aspectos vinculados al bienestar y la calidad de vida en esta etapa.
5: Durante el encuentro se conversó sobre temas como la jubilación y los cambios que implica los duelos, los vínculos familiares, el cuidado personal y la importancia de pedir ayuda cuando es necesario. La propuesta buscó generar un espacio de intercambio y reflexión a partir de las experiencias de los propios participantes.
3: La Paz.
4: Hoy lunes 28 de septiembre a las 15 horas el Consejo Municipal de La Paz realizará una nueva sesión ordinaria.
5: En la oportunidad se abordarán distintos asuntos vinculados a la localidad y a las necesidades de la comunidad.
3: Costa del Emigrante.
4: El Club Britópolis será sede este martes, mañana martes 29 de septiembre a las 17 horas de la rendición de cuentas del municipio de La Paz, correspondiente al periodo julio de 2025 a julio de 2026.
5: Durante la instancia se informará sobre el trabajo realizado por el municipio, las acciones desarrolladas y los avances alcanzados durante este periodo.
4: Actividades este domingo 4 de octubre de 15 a 19:30 horas se realizará en Plaza Deportes de Plaza Fomenta una jornada por el Día del Patrimonio denominada Antes de Nosotras, una costa de huellas, encuentros y memorias. La propuesta es organizada por bailarinas de Costa del Inmigrante con apoyo de la Comisión Pro Desarrollo de las Plazas del Este de Colonia y el municipio de Colonia Valdense.
5: Este evento incluirá la participación de niños de escuelas rurales de la zona y de las playas, un paseo de artesanos y emprendedores, puestos de comidas y la presentación de las bailarinas de la costa, el grupo también de danzas El Timbó de Silda Polié y el grupo folclórico Mainumbí. Con el cierre musical, la entrada será libre y se invita a concurrir con sillas.
3: Juan Lacase.
4: El CAIF Olof Palme invita a instituciones de la primera infancia y a familias a participar del desfile para recibir la llegada de la primavera. Esto será mañana martes 29 a partir de las 15 horas, realizando un recorrido desde Plaza Rodó, recorriendo el centro de la ciudad.
5: Un grupo de socios, vecinos y allegados busca recuperar el Club Isla Mala de Juan Lacase. Con tal motivo se convoca una reunión abierta para el día de hoy a la hora 17 en las instalaciones de la propia institución para analizar la situación actual del club y ver propuestas para recuperar su funcionamiento.
3: Cufré.
4: Coro Raíces de Cufré celebra su segundo aniversario con un encuentro de coros. El Coro Raíces de Cufré celebra sus 2 años de actividad con una jornada de canto y cultura que se realizará el sábado 10 de octubre desde las 14 horas en el Salón AFE de Cufré.
5: La propuesta incluirá la participación de distintos grupos corales y espectáculos musicales. Además del Coro Raíces de Cufré, estarán presentes el Coro La Teja de Montevideo, el Coro Unitres, el Coro Concordia de aquí de Nueva Alvesia, el Coro La Luz del Colla de Rosario y el Coro Vocal de Juan Lacase.
4: También participará el grupo de danzas Renacer de Cufré. El cierre de la jornada estará a cargo de Simplemente Ángeles.
5: Durante la actividad habrá venta de comestibles y refrescos, además de premios, sorpresas. Se solicita a quienes concurran llevar silla.
4: Cufré celebrará el próximo domingo 11 de octubre sus 128 años con una jornada denominada El Sabor de los Fogones, organizada por filial Cufré del Club de Leones, Colonia Suiza.
5: Las actividades comenzarán durante la mañana con el acto de apertura, acompañado por un fogón gigante.
4: La propuesta incluirá un concurso gastronómico, pericón nacional, concurso de gauchito y gauchita, plaza de comidas y feria de emprendedores.
5: Durante la tarde habrá espectáculos de música y danza, además de otras actividades que serán confirmadas próximamente.
4: La jornada tendrá como cierre la actuación de la Orquesta Municipal. El evento cuenta con el apoyo del municipio de Cufré, la Comisión de Apoyo a la Seccional 18 de Cufré y la Comisión de Cultura de Cufré. Los beneficios serán destinados a instituciones locales.
3: Esilda Polier.
5: Esilda Polier tiene en octubre una nueva instancia para tramitar el carnet de manipulación de alimentos.
4: La Intendencia de San José informó el cronograma de pruebas para obtener el carnet de manipulación de alimentos durante octubre, con instancia prevista allí en Esilda Polier.
5: En esta localidad la prueba se realizará el martes 29 de octubre, a la hora 10, en el espacio cultural ubicado en zona en Zorrilla de San Martín, 1292.
4: La inscripción puede realizarse de lunes a viernes, de 9 a 15 horas, en la Dirección General de Gestión Ambiental y Salud, en San José de Mayo, en los municipios de Rodríguez y Libertad, en las oficinas administrativas de Ciudad del Plata, Rafael Peraza.
5: Para inscribirse se debe presentar fotocopia de cédula de identidad, fotocopia del carnet de salud, una foto tipo carnet actualizada y a color. El costo es de 623 pesos y el carnet tiene una vigencia por 3 años.
4: Los participantes reciben una charla informativa y posteriormente realizan una prueba escrita. La corrección y entrega del carnet se realizarán en el mismo momento. En caso de no aprobar, se podrá repetir la prueba hasta 2 veces sin abonar nuevamente.
5: Recordamos que en Esilda Polier el martes 27 de octubre también habrá actividades de este tenor en Ciudad del Plata, en Libertad, en Ciudad Rodríguez, Rafael Peraza y San José de Mayo.
3: Hasta aquí, Panorama Informativo, punto a punto en la región.

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6: ¿Me da la hora?
7: Es la hora 19:34 minutos.

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0: Muy, pero muy buenas noches a toda la audiencia de Radio del Oeste. Bueno, arrancamos el clásico, quemando nafta. Ya tenemos invitados los estudios y seguimos teniendo protagonista de Rizzo. De la fecha pasada de Rizzo, tenemos a Lucas Cáceres y Eugenia Cáceres. A mi izquierda, la gente de Miguelete. Y bueno, tengo a mi derecha a Daniel Meteorolista y Alvarito Cuitiño. Alvarito, ¿cómo le podemos decir? Alvarito,
1: después.
0: Álvaro Cuitiño, también, que estuvo debutando, vamos a decir si estuvo debutando en Rizzo, con la plataforma de Pablo de Vega, plataforma que está dentro de la Calera Competición, del equipo de la Calera Competición. Álvaro es uno de los mecánicos del equipo. Bueno, llegué a Rizzo y veo la plataforma de Pablo, y después, bueno, dando una vueltita ahí, veo que el piloto de la plataforma de Pablo de Vega era Álvaro Cuitiño. Así que bueno, vamos a presentarlo, vamos a arrancar allá. Daniel Meteorolista. Buenas noches, Daniel, ¿cómo le va?
2: Buenas noches, ¿cómo estamos aquí?
0: Anda bien usted, muchas bien, gracias por haber venido.
2: No hay problema. Estamos para eso.
0: Vamos a hablar, hay lindas cosas para hablar con.
2: Bueno, esperemos.
0: Contigo. Hombre, el hombre del hatch, el coche escuela. Después vamos a preguntarle por qué le dicen Meteoro. Tantas cosas para preguntar. Bueno, Álvaro, ¿cómo está? Buenas noches.
3: Tranquilo, todo bien.
0: ¿Anda bien usted? Gracias por haber venido.
3: Gracias a vos por la invitación.
0: Bueno, tenemos para hablar de Rizzo.
3: Está bien.
0: Tenemos para hablar de Rizzo, de la Calera, competición.
3: Un poco.
0: Hay cosas para hablar. Bueno, vamos a pasar al otro invitado, a Lucas Cáceres. Buenas noches, Lucas, ¿cómo le va?
4: Buenas noches.
0: La gente Miguelete, gracias por haber venido.
4: Gracias por la invitación a ustedes. Muchas gracias.
0: Y a su copilota, ¿cómo se dice? La copilota. Bueno, copilota Eugenia Cáceres, ¿cómo le va, Eugenia?
5: Todo bien, ¿y usted?
0: Gracias por haber venido.
5: Gracias por la invitación.
0: Vamos a poner acá más cerquita a ver si te escucha. Vos tenés igual la voz bajita, Eugenia. Bueno, vamos a arrancar. Así que bueno, este fin de semana también hubo gran actuación de Mateo Bonaglia, que artista de acá de Colonia, que estuvo en Argentina. Vamos a hablar un poquito de lo que estuvo haciendo en Zárate. También hubo karting de firme en el Campeonato Nacional del Polideportivo de Mercedes, un fin de semana a media, el karting, un sábado divino, y el domingo se complicó de una manera con el tiempo, los temporales. Hubo en un momento que se tuvo que suspender las carreras, porque por el protocolo del karting, y cuando llueve no hay problema, porque obviamente los kartistas están acostumbrados, corren con cubierta de lluvia, pero cuando hay trueno y relámpago y rayo, se suspende todo tipo de actividad. Así que bueno, un sábado bastante bien para con respecto al clima de ahí en el Polideportivo de Mercedes. Bueno, y el domingo fue, la verdad, impresionante lo que llovió. Y hubo dos series de los karting que terminaban el espectáculo el día domingo, que no se pudieron cumplir, así que se suspendió la actividad, faltando dos series de dos categorías el domingo. Y hubo BT también, Campeonato Nacional de Motociclismo, el famoso BT, en la pista Zanja del Tigre, allá en Artigas. Se fue para Artigas. Bueno, obviamente es un campeonato nacional, así que hubo algún coloniense allá por Artigas, en el campeonato de BT. Así que bueno, tenemos para hablar de eso, un repaso de los karting. ¿Y qué más tenemos? Y tenemos todo lo que se viene para este próximo fin de semana, que hay mucha actividad este próximo fin de semana, mucha actividad. Esperemos que el tiempo acompañe este fin de semana, porque daban mucha agua. Está el Juan Schneider, la anteúltima fecha en el Juan Schneider. Daban el sábado, los primeros pronósticos daban mucha agua. Ahora como que ha cambiado un poco. Se achicó un poco el agua del día, sobre todo el día sábado. El día domingo dan lindo, pero el día sábado...
2: El viernes a la tarde, creo.
0: Algo del viernes a la tarde, sí. Como que se corrió un poquito, se anticipó el agua para acá, para Colonia. Y bueno, y el sábado muy poca agua. Ojalá se pueda hacer, ¿no? Ojalá que se pueda hacer... en el Juan Schneider, la anteúltima fecha de los campeonatos del Club Tararira. Así que bueno, tenemos todo lo que se viene para este próximo fin de semana con respecto a toda la actividad del deporte motor. Bueno, vamos a arrancar por allá, por el hombre allá, por el Luca. ¿Cómo estamos, Luca? Bueno,
2: bien.
0: Debutando en Rizzo el otro día, Y bien, nos llevamos el autito sano. Las felicitaciones por el auto, está divino el colchito rojo.
4: Bueno, muchas gracias. Sí, lo importante es que nos fuimos sanos. Eso ya es un logro. Obviamente que...
0: Ya es parte del resultado.
4: Sí, ni que hablar. Y también lo otro importante es que por lo menos pudimos correr todas las mangas, que eso también es muy importante.
0: ¿Debut?
4: Total.
0: ¿En todo sentido?
4: En todo sentido. Habíamos ido el 24 y rompimos.
0: El 24 fuiste a probar y previo a la fecha del 25 de agosto, que sí. Se volvió el clásico 25 de agosto a Rizzo.
4: Y rompimos entrenando. Y bueno, arreglamos y llegamos para esta, llegamos bien el auto.
0: El 24 fuimos a entrenar, se rompió, se fundió, no pudimos arreglar para el otro día.
4: No. Hubo cantidad de colegas que ofrecieron el motor y todo.
0: Ah, pero hubo.
4: Sí, un lindo ambiente y
0: ¿hubo
4: todo.
0: ¿Hubo apoyo?
4: Pero no, ya se había roto y bueno, por algo se había dado así. Y bueno, arreglamos para esta fecha y la verdad los títulos son muy, muy lindos.
0: Bueno, ¿cómo te sentiste vos? ¿Debutando?
4: Y bueno, sensaciones muchísimas, ¿no? Sí, igualmente yo había corrido el motociclismo antes y pero igual los nervios de largar la clasificación y todo estuvo y creo que dentro de todo salvamos los papeles, anduvimos entreverado que era la incertidumbre más grande que teníamos porque no sabíamos en qué nos íbamos a encontrar, así que creo que dentro de todo bastante bien.
0: Bien, terminamos séptimo la final.
4: Clasificamos séptimo y la primera manga fuimos séptimo y la última manga largamos noveno, teníamos séptimo. No, bien.
0: Eugenia, ¿cómo te sentiste? Vos también debutando con...
5: Sí.
0: Primo y...
5: padrino.
0: Y padrino.
5: Sí.
0: ¿Qué responsabilidad lleva?
4: No, buena. ¿Eh? Es buena. Me salvé varias.
0: ¿Ah, salvaste varias?
4: Sí, salvé varias. Sí.
0: Bueno, cuénteme la salvada, ¿cómo fue? ¿Cómo vivir? ¿Cómo lo vivieron adentro del auto?
4: No, bien.
0: ¿Eugenia?
5: Sí, bien. Nervios al principio, porque obviamente debutando la largada y todo da nervios, pero bien.
0: Yo creo que la parte más difícil es la largada.
5: Sí.
4: Aparte veníamos.
0: No quedarnos, no golpearnos.
5: Sí,
4: No, y aparte los nervios, tengo la primera y la marcha atrás casi junta.
0: Ah.
4: Y saber que voy a salir para adelante y no para atrás, eso es.
0: Sí, pero no va a ser la primera vez que algún auto salga para atrás. Mira qué ha pasado.
4: Y estábamos estrenando freno, porque habíamos hecho un freno con una linga que la agarraba ella, no pudimos adaptarla a la palanca. Entonces era todo. Pero sí. No, salió bien.
0: Sí, un freno en mano para que no se mueva.
4: Sí, porque en la bajada se te va para atrás.
0: En Rizzo se complica.
4: Sí.
0: Cuando es para un lado o para el otro, se complica de las dos maneras. Lado,
4: sí.
0: Ahora en Rizzo estaban corriendo para arriba.
4: Sí.
0: Ya se era antihorario.
5: Sí.
0: Pero igual cuando en el otro, en el horario también se va abajo.
4: Se va.
0: En esta se va para atrás.
4: Se va para atrás.
5: Sí.
4: Y incluso.
0: Así que la copilota era la que tenía el freno en mano.
4: Sí, era ella.
0: Mirá qué bueno.
4: No, de reflejo está bien.
0: Pero bueno, está, pero cumplió, digo, sí. Lo disfrutaron.
4: Sí, disfrutamos, sin duda. Sin duda fue muy disfrutable. Con nervio, obviamente, con el debut, con la incertidumbre esa de cómo íbamos a andar, porque está. Pero bien, metimos un P7 en la clasificación. Uh-huh. En la final terminamos séptimo, pero metiendo un buen tiempo, entre los cinco primeros los tiempos. Así que el auto anda muy bien. Hay que mejorarle un lote de cositas, pero por ahora van a los juntos.
0: Luca, ¿historial tuya? ¿Motociclismo?
4: Sí. O sea, jugué al fútbol antes, pero ahora últimamente, hace muchos años, había corrido un poco en moto.
0: ¿En moto? ¿Hace tiempo que habías dejado la moto?
4: Sí, ya hace como capaz que 10 años.
0: Ah, hace tiempo.
4: Sí.
0: Alejado después de todo tipo de actividades de...
4: Totalmente.
0: De actividades de motociclismo, lo que sea, estábamos alejados.
4: Estábamos alejados y volvimos.
0: Bueno, ¿y cómo se dio invitar a Eugenia?
4: Y bueno, habíamos armado el auto, estábamos ahí y bueno, y siempre estaban juntándonos con uno o con otro y nadie se animaba. Y un día me escribió y dijo, ¿cómo andás para copilota? Y me encantaría, ya está oficial, no se pregunta más.
0: Ya está.
4: Me gustaría, fue un sí.
0: Ya ni lo pensó.
4: No, es que tampoco se lo di para pensar.
5: No.
0: No le diste mucho para pensar cuando le mandaste mensaje.
4: Y me gustaría, padrino, ya sos oficial.
5: Y yo no tenía duda tampoco.
0: Mirá qué bueno. Ah, qué lindo, ¿no? Que salga todo así rápido.
4: Sí. No tenía opciones.
0: Y qué lindo está el auto.
4: Está lindo.
0: Está lindo el auto.
4: Por ahora lo trajimos sano.
5: Sí.
0: Qué lindo auto. Claro. Que nada, se ve, llama la atención cuando veo autos lindos. Digo, están todos muy lindos y prolijos, ¿no?
4: Sí.
0: Y todos los pilotos por lo general tratan de llevarlo lo más prolijo que se pueda, ¿no? Mirá, Meteoro. Bueno, lo tuyo, Meteoro, es excepcional, pero bueno, ese auto con la historia que tiene.
4: No, otro, yo no le cago.
0: No le cago más.
2: Ya está.
4: Vamos a estar en la misma nosotros.
5: Sí.
2: No, yo ya compré otro proyecto para arrancar. Esto era prueba, era.
0: ¿Era prueba?
2: El coche del pueblo. ¿Quiere probar?
0: El coche
2: está disponible, entonces siempre.
0: Pero bueno, está, pero hermoso el golcito, como estaba, ¿no?
4: Muchas gracias.
0: Imponente, qué lindo. Y llamar la atención, le digo, ¡ay, cómo va a quedar este auto!
4: No le hicimos muchas cosas, igual. Yo lo compré más o menos así. Estaba más que
0: poner... ¿La historia de ese auto de dónde vino?
4: Ese auto me lo consiguió Ramiro.
0: ¿Ramiro?
4: Sánchez. O sea, me lo pasó.
0: ¿Ramiro Sánchez?
4: Sí, es mi mecánico.
0: ¿Ay, que te hace la mecánica, Ramiro?
4: Por eso anda de vuelo el auto.
0: Ah, mirá qué bueno. Mirá, Ramiro.
4: Anda que es un cuete.
0: ¿Está acá en Valvés el auto?
4: Lo tiene él en Rosario.
0: Ah, lo tiene. Perdón.
4: Lo tiene en Rosario.
0: Perdón. Ramiro no está. Ramiro vive acá en Valvés, pero es un taller y lo tiene en Rosario.
4: No, anda muy bien el auto, lo dejo, la verdad, le ha dedicado. Y bueno.
0: Un hombre que, un Ramiro, un hombre que tiene experiencia, campeón del zonal de Tarira, sí. De oro.
4: Lo dejó muy bien. Bueno, fue
0: el otro día la final, el otro día casi se lleva la final, sí, por esa fallita que tenía.
4: Final, la última vuelta.
0: La última vuelta le faltando dos curvas. Perdió la. Qué lástima, ¿no? Que bueno, la termina ganando Adrián, fue Adrián Bill. Sí, sí. La venía ganando perfecto, impecable, ¿no? La final, ¿no? Que con quién fuiste a dar, ¿no?
4: Sí. ¿Eh? La verdad que.
0: No fuiste a dar con uno que no tenía ni idea, ¿no?
4: No. La verdad es que se ha portado muy bien conmigo, me ha ayudado muchísimo, me ha asesorado muchísimo. Y bueno, me ha preparado el auto muy lindo, está muy bien. Le ha dedicado tiempo, estoy muy agradecido. O sea, siempre ha sido muy, muy bueno conmigo. La verdad que ya aprovecho mandar un saludo grande, que también gracias a él hoy estoy corriendo, porque fue el que preparó el auto.
0: Fue que preparó ese auto. ¿Y de dónde era ese auto, Lucas?
4: Lo tenía Bausá, lo había conseguido.
0: ¿El Luis Bausá?
4: Sí, a él se lo compré yo.
0: Ah, se lo compraste a él.
4: A él se lo compré yo.
0: A Luis Bausá.
4: Luis Bausá. Creo que corría en Tararira.
0: Él corre en Tararira con tiene un gol azul.
4: Claro.
0: Un gol azul.
4: Sí.
0: Y él tenía otro auto más, Luis Bausá. Sí. No me ha venido a visitar hasta el que mandó Nata. ¿Luis es de Rafael Peraza?
4: Yo se lo fui a buscar. Sí, ahí creo que fui a buscarlo. Sí, ahí fue Carlos.
0: Es de Rafael Peraza, creo.
4: Sí.
0: Luisito, sí. Que hacía tiempo que me dijo que estaba alejado de Tararía. El otro día, la fecha pasada en Tararía estuvo presente, creo, Luisito.
4: Ajá.
0: Luis Bausá con Romero.
4: Sí.
0: Con Romero. Romero, ex piloto de la plataforma, creo.
4: Ah, mira.
0: Ahora va de copiloto con Luisito. ¿Y vos, Juan, y ahí cómo viviste? Digo?
5: Bien, yo siempre miraba afuera en Tarariras.
0: Ah.
5: Iba a Tararira, sí. Nunca había ido a Rizo. Fue la primera vez en el debut. Pero muy bien, la verdad que me encantó.
0: Así que hiciste lo de ver en Tararira.
4: Lo que pasa es que ella es cuñada de Gustavo Caraballo. Entonces vive el automovilismo bien.
0: Mirá vos, pero está todo relacionado. Sí. Cuñada de Gustavo Caraballo, sí. Caraballo. Vamos a Caraballo, no es Carballo. Ya me dicen a mí, no, vos, Leo, estás diciendo mal apellido. Es Caraballo.
5: Sí.
0: Así que solo tenés cuñada de Gustavo.
5: Y desde que él se enteró que iba a correr también. Feliz como yo.
0: Mirá qué bueno. ¿Sale para Tararira algún día?
4: Y bueno, es el proyecto del año que viene.
0: Ahí lo viene.
4: Sí,
0: arrancamos con el golcito rojo en Tararira.
4: Bueno, vamos a foguearnos Rizo y a fin de año te digo.
0: A fin de año te digo. Bueno, te queda, en Rizo quedan dos.
4: Quedan dos.
0: Te quedan dos para foguear.
4: Sí.
0: Y después. Sí.
4: Bueno, la intención sí es un poco. Hacer un poco también Tararira el año que viene, sí.
0: Hacer un poco todavía. Sí, no dejar Rizo.
4: Y no dejar Rizo. Pasa que tengo Ulises chico y con sus actividades a veces los domingos es medio complicado concurrir. Entonces, hacer todo el campeonato es medio complicado. Pero la intención es hacer las dos y un poco las dos. Más que
0: hacer
4: nada.
0: Un poco de las dos.
4: Sí.
0: Capaz que no, alguna capaz que no estar, pero hacer estar presente en las dos.
4: Exacto.
0: En los dos campeonatos.
4: En los dos campeonatos.
0: Después vemos si lo podemos, cuántas fechas vamos a cada uno.
4: Exactamente.
0: Ahí está.
4: Exactamente.
0: Ahí está, pero bueno, está bueno eso.
4: Sí. Vamos a ver, porque si después no va bien, vemos.
2: No va bien.
4: Después vemos.
0: Después, si no va después bien, vemos lo que hacemos.
4: Sí.
0: Donde no vaya bien, estamos en todas. Pero bueno, está, obviamente. Sí. Pero si está, si no va bien, estamos en todas. Sí. Estamos en todos los campeonatos. No es fácil.
4: No.
0: No es fácil hacer dos campeonatos.
4: No, y ya te digo, como te digo, yo tengo tres guachos chicos y tienen sus actividades y juegan al fútbol y los domingos tengo que estar con eso y la prioridad son ellos. Y bueno, la intención es poder estar en las carreras del domingo en Rizzo, y bueno, y ya empezar a afinarnos un poco con Tararil.
0: ¿Por qué elegiste un clásico o un zonal?
4: Siempre me gustó más por el tema
0: de... ¿Plataforma o cachira, no?
4: No, estuve a punto de comprar una plataforma en su momento.
0: Ajá.
4: Y que Gustavo me
0: Ah, tenías a Gustavo.
4: Tenía a Gustavo que me... Pero está, no me terminaba de convencer. Me gusta el auto con techo, no sé si por seguridad o capaz que no seguridad, capaz que lo mismo, pero o sea, me siento más seguro dentro de un auto que en una plataforma. O sea, nunca andaba en una plataforma, pero con solo verlo no. Claro, capaz que te estoy diciendo una cosa y en unos años estoy con una plataforma, pero se dio la oportunidad también del auto.
0: Seguro, se dio el auto.
4: Se dio el auto y está, le dimos para adelante.
0: Sí. ¿Y un auto que Luis Bauza no lo usaba? ¿Que lo tenía ahí? Que...
4: Sí, lo había comprado porque en su momento creo que iba a trabajarlo en él. Y pasó el tiempo y como que él siguió con el colcito que
0: tiene.
4: Con
0: ese colcito.
4: Con G4 tiene, creo.
0: G4.
4: Y tal, quedó ahí. Y un día lo vio. Yo le pregunté un poco a Gustavo, que era Ramiro. Y me pasó la aplicación por Mercado Libre y me contacté con él.
0: Ah, porque lo tenía publicado Luisito Bauza.
4: Y mira, y salió redondo, dice, porque dice, mira, Bauza me dice, no, dice, mira, ya no le contesto a nadie. Dice, me han escrito de todos lados, ofreciéndome esto, ofreciéndome lo otro.
0: Sí, sí, sí.
4: Y a mí me contestó, le mandé un mensaje por Facebook.

0: Uy.
1: Negocio de todo tipo.
2: Sí, sí. Era ese.
1: Tenía que estar. Aparte está divino.
2: Está bien.
1: Tal cual estaba, lo tenía Bowser, lo trajiste.
2: Sí, sí. No le hicimos más nada. Así está, como estaba, ¿no?
1: Está precioso.
2: Lo único que hicimos fue poner unos calcos nomás y más nada.
1: El calco de la empresa ahí, sí. Tuya.

0: Ya.
1: Y bueno, sí.
0: Y acá en el quemadonata podemos hacer también. Vos, Lucas, bueno, vamos a seguir con Alvarito. Bueno, Alvarito, cuéntenme. Alvarito Cuití.
2: Tengo poco para contar.
0: No, cómo no.
2: Fue corto el fin de semana.
0: Cuénteme. ¿Venías ganando una de las series? ¿Venías ganando?
2: Sí, ¿eh? Clasifiqué bien el sábado.
0: ¿Habías clasificado bien?
2: Sí, entre los dos, sí, cuarto. Yo sí. Pensé que iba a andar ahí arriba. Es más, nunca había andado en la plataforma ni nada.
0: ¿Nunca había andado en la plataforma?
2: No, en la de Pablo no.
0: ¿En la de Pablo no?
2: No.
0: ¿Historial tuyo para atrás?
2: Y creo que una fecha, cuando recién arrancó Tararira.
0: ¿Corriste con qué plataforma?
2: Con la de Mauricio Bayol.
0: Con la que era de Mario Santín.
2: Eso. Seguro.
0: Esa misma, la naranjada.
2: Corrí el rizo.
0: La naranjada.
2: Sí. Creo que fue medio fin de año.
0: ¿Esa plataforma que se hizo?
2: Está en casa ya.
0: Álvaro.
2: Está en casa.
0: ¿Está allá?
2: Sí. Sí, siempre voy a terminar la armar y estamos ahí.
0: ¿Y estamos ahí?
2: Sí.
0: ¿La tenés en tu casa?
2: Está allá, sí.
0: Mirá. Plataforma. Plataforma de Mario Santín.
2: De Mario Santín. Sí.
0: Y bueno, ¿y qué?
2: Álvaro. No, fuimos a probar el sábado. Fuimos todos.
0: ¿Fue todo el equipo?
2: Dimos lote de vuelta ahí. Y tal, y después entrenamos y el domingo clasificamos. Clasifiqué bastante bien. Largué segunda, el primer manga. Largué segundo, que al Cabeza Silva creo que.
0: Se le queda.
2: Sí, le pasó algo en la largada.
0: Se queda en la largada y agarra la punta, vos.
2: Y ahí.
0: Lo que pasa es que el Cabeza como que se queda en la largada y después agarra.
2: Sí, él me dijo que erró el cambio o algo le pasó.
0: Salió muy lento.
3: Sí, largó por lo sucio.
0: Sí, pero él se queda. Pero por más que se ve, por más que estaba en lo sucio,
2: erró
0: estaba
2: cambio,
0: lento,
2: erró
0: lento.
2: Erró el cambio.
0: Menos mal no lo golpeó nadie, pero.
2: Y después
0: no te pasaste.
2: Y no te de vuelta, sí, en la curva después del curbón.
0: Después
2: del curbón. No sé si agarré lo sucio o qué, pero cuando freno me la sacó la plataforma. Quedé cuarto y llegué tercero después. Esa serie. Y en la segunda alargaba cuarto y choqué ahí. Y se acabó el fin de semana. Fue corto.
0: Seguro, ya después en la final con el golpe que sufrí,
2: sí,
0: no, se rompió mucho la plataforma,
2: sí, sí.
0: Y no pudimos estar en la final.
2: No llegamos.
0: Contanos a ver cómo fue en la segunda. La segunda la largaste en la invertida.
2: La segunda en la invertida, largaba atrás de Roberto. Yo largaba cuarto. Primero no me acuerdo quién largaba. Y segundo tampoco.
0: O sea, yo no me acuerdo mucho tampoco. Pero...
2: Segundo largaba Roberto. Sí, tercero no me acuerdo quién. Y yo cuarto.
0: Sí, vuelvo cuarto para afuera.
2: Largué bien. Que pasé al tercero y al primero. Que largaban por lo sucio. Y logro quedar casi a la par con Roberto, que me tiro por afuera. Agarré los suyos, se me fue y me toca una rueda adelante. Hago un medio trompo y después me engancha. ¿Cómo era el nombre?
0: Panamá.
2: Quedo atravesado y no le dio el tiempo a esquivarme.
0: El
2: Cabeza me esquivó, pero seguro Panamá venía y me topa ahí de lleno. No le dio el tiempo.
0: Seguro, fue.
2: Dice que ya venía frenando.
0: Sí, sí.
2: Y fue tipo un golpe seco, pero rompió bastante.
0: Lo que pasa es que el curbón estaba bravo y por afuera, ¿no?
2: Sí, estaba bastante sucio.
0: ¿Eh?
2: Sí. Estaba
0: sucio. Ahí era un tema.
3: Y por adentro habían tirado. Estaban tirando la.
2: Sí, por adentro. A veces vuelta te cambiaba, sí.
0: ¡Ah! Sí.
3: Alguno que se ve que se cerraba mucho, tiraba. O sea que.
0: Tiraba los terrones.
2: Sí, vuelta te iba cambiando.
3: Eso
0: sí. Eso sí es cierto, sí. Bueno, una lástima, ¿no?
2: Sí, quedé con ganas de seguir girando. Porque cuando mal le había empezado a agarrar un poco la mano, sí. Sí.
0: Aparte de la plataforma Pablo anda muy bien.
2: Sí, anda lindo, sí.
0: ¿Eh?
2: Sí. Sí, el sábado ponele no. Se me iba de trompa que no podía.
0: ¿Te sorprendió?
2: ¿Te
0: sorprendió lo bien que andaba?
2: Es que yo no tengo.
0: No tenés mucha referencia.
2: Experiencia antes no tengo. Entonces era subirme a eso y. Tratar de adaptarte un poco.
0: ¿Cómo se dio ir a la rezo con la plataforma de Pablo?
2: En el taller nomás.
0: ¿En el taller nomás?
2: Sí. Me dijo el Pablo si quería ir para allá. Ya habíamos estado una semana anterior.
0: Habían estado ya pensándolo.
2: Como ya quedaron los dos medio relegados en Tararira. Y agarró Pablo y me dice, anda a la plataforma, no hay problema, dice. Y tal, más que nada, fuimos con toda la barra que pasamos.
0: Pero fuimos con todo el equipo.
2: Pasamos buenazo. Era lo más lindo,
0: sí. Vi que estaba todo el equipo de la carrera de competición ahí. Armar un bruto campamento.
2: Estaba bueno.
0: Con el hombre allá.
2: Con el hombre y Gastón.
3: Y Gastón Cortizo también fue. Que Gastón rompió el sábado.
2: Gastón rompió el sábado.
0: Ah, porque él rompió el sábado.
2: Sí. El motor.
3: Le pasó lo mismo que al señor ya el sábado de grano.
2: Sí.
0: Eso es lo que tiene, ¿no?
4: Y es feo.
3: ¿Eh?
4: Y es feo.
3: No, es horrible.
1: Yo, algunos dicen que peor es romper el domingo, pero yo qué sé.

0: quedarte con endulzado ahí, aparte.
1: Sí, aparte no sé si dio cuatro vueltas o algo de eso.
2: Sí, sí, no.
0: Aparte quedas endulzado, quedas.
2: Y aparte.
3: Aparte, vos, Álvaro, ¿debutaste al Rizzo? Pues no conocía al Rizzo.
1: Sí, había ido aquella vez, que había debutado en la plataforma también de Mauricio.
3: Ah, pero llegaste a correr con la de Mauricio allá.
1: Allá, fue la primera carrera que corrí.
3: Ah, la primera carrera que había, seguro, pero Rizzo era otra cosa, ¿no?
1: Pero sí, vamos a ir sentido horario.
3: Horario. Y no así ahora no, como era antihorario. No, así no. Pero está cambiada de lo que fue cuando vos corriste.
1: Sí.
3: Y capaz que yo corrí también alguna vez. La recta era más larga. Antes Rizzo me parece que la recta era más larga.
1: Ah, yo no sé, me parece que era este mismo dibujo.
3: El dibujo era muy parecido, pero me parece que la recta era un poco más larga, porque cuando hicieron la pileta de decantación allá abajo, la recta se cortó un poco. Me parece que era un pelín más
1: larga. No me acuerdo,
3: larga.
1: La verdad.
3: Era...
1: ¿No estaban las piletas de decantación cuando corriste?
3: No estaban. No. Cuando yo corrí tampoco. Cuando yo corrí, bueno, yo soy viejo, al lado usted, pero cuando yo corrí en la plataforma de la pileta no estaban tampoco. Me parece que Rizzo era un poquitito más larga la recta. Se doblaba un poquito más abajo. Cuando se hicieron las piletas, la recta como que se acortó un poco. Después el dibujo era más o menos. Sí, sí, hace muchos años. Bueno, que una lástima, ¿no?
1: Sí, imagínate, por eso, porque le había empezado a agarrar. No sé si la mano, pero te empezaba a sentir más cómodo. Que el sábado no podía. Se me iba de trompa. Y después le entraba a agarrar.
3: ¿Qué decía de Vega?
1: Nada. Me cagaba pedo. No, mentira. Mentira.
3: Vos, Alvarito, ayudala, tirala al costado, hacer algo para que doble. No.
1: Todo manejo era.
3: Es manejo, sí.
1: Sí. Después le empezaba a agarrar.
3: Después le empezaba a agarrar un poquito la mano. Vos, Álvaro, venías ganándola también. Yo vi el Alvarito venir ganándola y digo, mira.
1: Ese fue error mío porque estoy seguro que creo que me corrí del trillo.
3: Sí. O te pasaste 2 metros la frenada.
1: Y también puede ser. Pero sí. Yo sentí que se me. Como que me bloqueó la rueda derecha y me hizo hacer el trompo. No trompo, se me
3: corrió. No trompo, se corrió y fuiste un poco largo.
1: Y venía hasta con luz, creo que venía
3: con
1: luz.
3: Sí, porque aparte vos habías sacado diferencia.
1: Sí, había sacado un poco. Y no quise entrar en seis. Creo que me daba para entrar. Pero quise aguantar porque digo, venían peleando el campeonato ellos y no daba para hacer ninguna macana.
3: No daba para hacer nada. Está bien lo que pensaste.
1: Creo que me daba para tirarme, pero no quise. Porque
3: daba para entrar de vuelta.
1: Creo. Pero está.
3: Pero bueno, está. Pensaste bien.
1: Era para ir a divertirse.
3: Seguro. Todos los que vienen, hay muchos que vienen peleando campeonato y bueno. Está.
1: Claro.
3: Pero bueno, está. Cosa que sucede, ¿no?
1: Sí.
3: Está. Venía muy bien ganando la serie. La verdad que es impresionante. Cuando se queda el cabeza en la largada, y bueno, el fuera de pista este, obviamente que te hizo perder posiciones. Sí. Pero bueno, un error que sucede, ¿no? Obviamente. Habrá que andar más. Sale la invitación, me quedó en la cabeza lo que vos me dijiste antes. Sale la invitación porque, como dijiste, no, como ya está todo perdido. ¿Por qué decir?
1: No, se relegaron el campeonato. Pablo no, creo que ni chance tiene ya
3: Pablo tiene
1: de pelear. Creo que no.
3: ¿Y el Juani
1: creo que tampoco está ahí. Matemáticamente creo que le da, pero.
3: Creo que matemáticamente les da.
1: Pero es imposible prácticamente. Tienen que parar todo y él sumar en todo. Vamos a decir, sumar el puntaje completo.
3: Sí.
1: Y es bravo. Que paren todo es muy difícil.
3: ¿Qué pasó este año, Juani, en la carrera Juani, Álvaro, Juani, ¿qué pasó dentro del equipo en la carrera competición?
1: No,
3: con Juani, ponele que campeón el año pasado,
1: sí,
3: vos mecánico campeón.
1: Y yo qué sé, pasaron cosas. La primera fecha se nos afloja la basecita donde agarra el cable de acelerador.
3: Abandono.
1: Ahí creo que paró. Bueno, la otra vuelta se toca también con el hermano de Lucas,
3: con el coco
1: que se engancha a la cubierta.
3: Es cierto que se toca con el Facebook.
1: Sí, se nos rompe también la caja la fecha pasada.
3: Cambiaron caja,
1: tuvimos que cambiar caja para la segunda serie, son cosas roturas que te van pasando a veces que no,
3: y ya te empezás a relegar
1: y quiera o no, los punteros, viste que no, Franco no rompe nunca
3: le pasa nada,
1: viste que. Creo que
3: Martín
1: ha pegado un poco más, me parece.
3: Sí, Martín ha pegado un poco más. Pero Franco nada. Y después tenés a Noya que ha peinado un poco también.
1: Sí. Creo que. Sí, que Noya a principio de año me parece tuvo una. unos percances, no me acuerdo bien.
3: Unos percances tuvo,
1: ¿no? Algo con la luz, me parece.
3: Sí, con la luz, un tema con la luz. Creo que tuvo, sí.
1: Pero
3: que,
1: cuando
3: que,
1: te relegaba un poco así con esas roturas, después lo sentí a fin de año.
3: Ey, se nota.
1: Se nota.
3: Sí.
1: Se nota.
3: Bueno, Meteoro, contame tu fin de semana.
2: Y giramos lento, pero constante.
3: Stephanie Carlis, ¿es tu señora?
2: Sí, mi señora.
3: Bueno, por lo menos compartiste con la patrona.
2: Sí, sí. ¿Eh? Yo corrí, arranqué en Tararira.
3: Sí.
2: Con Cortizo.
3: Fuiste con Cortizo a Tararira.
2: Claro. Y justo,
3: fuiste una Tararira.
2: Sí, y él tenía un auto y hacía tiempo que lo estaba para traer. Y empezamos a embalarnos todo. Y bueno, vamos a Rizo y vamos a Rizo. Y trae el auto tuyo y vamos a Rizo. Y como mi copiloto tenía auto, digo, mi señor, ¿no querés ir? Y bueno, está, y dice, vamos, probamos. Le digo, está, digo, probamos suave, vamos yendo. Y está ahí. La primera vez que giraba en Rizo. La segunda vez que.
3: La primera vez que giraba en Rizo.
2: Sí, la segunda vez que giraba en la pista, porque la primera vez que giré en
3: Tararira.
2: Nunca había andado en auto.
3: Seguro, nunca había andado en auto.
2: Habían ido a festivales y todo, y justo siempre me agarraba complicado con el trabajo y nunca.
3: Nunca se daba.
2: Y nunca se daba. Y está ahí. Y mi señora me dijo, sí, bueno, está, vamos, le digo.
3: La patrona dijo que sí, está,
2: dijo que sí, está ahí, vamos.
3: Armamos el hatch.
2: Cuando armamos el hatch fue para correr con Cortizo.
3: No, cuando armaste el hatch
2: para
3: correr en Tararira. Y ahora el hatch ahora acá para Rizo.
2: Y ahora fuimos para Rizo porque justo el anterior no pude ir, me jodí la columna ahí, unos días antes de la carrera, y no quise esforzarme, entonces nos fuimos. Y digo, ¿cómo está? Si no fuimos para allá, Rizo, a algún lado tenemos que ir.
3: A algún lado tenemos que ir.
2: Y empezamos manejando todo y vamos a Rizo.
3: ¿El Hans dónde está?
2: Rizo.
3: ¿Eh? ¿El Chevete dónde está?
2: Ah, no, está en el galpón del Juanio, ¿no?
1: En Barque.
3: Está en el galpón, está en Barque.
2: Sí, sí.
3: Así que.
2: Es lo lindo, es que era suave, ¿viste? Volvió el eso.
3: Pero bueno, está, giramos.
2: No, giramos bien.
3: Está bien, y compartimos con la patrona y con el equipo ahí.
1: No. Sí, pasamos bien, eso sí que pasamos buenazo.
3: En eso pasaron buenazo.
2: No. Disputamos algún puestito ahí. Ah, mismo. Relativamente bien.
3: ¿Qué hacemos el resto del año? ¿Qué hacemos?
2: Y ahora, no sé, porque ahora para Tararira creo que no voy a poder ir. Y creo que.
3: ¿Tenés Tararira el próximo fin de semana?
2: Quedamos bien con Chiloto de la Barra y de vuelta a Rizo, así que.
3: ¿Va a Rusia? ¿Sale de Rizo vuelta, Álvaro?
1: ¿Y si me la presta Vega, sí? Es el tema.
3: Hay que hablar con el dueño.
2: Quedamos todos medio ahí de ir a probar de vuelta y no sé, no voy de vuelta para Rizo el 25.
3: La próxima fecha,
2: está, 25 de octubre.
3: 25 de octubre sale la próxima anteúltima fecha de Rizo.
2: Ahí está.
3: Así que capaz que la carrera competición está pronto de vuelta.
1: Capaz que no.
3: Bueno, no, pero hay posibilidad de que esté.
1: Sí, sí, la idea es ir.
3: La idea es ir.
1: Quedó encachilada la barra.
3: ¿Quedó encachilada la barra?
1: Van a comer asado.
3: ¿A comer asado? Sí, sí. Yo creo que lo más importante es asado.
2: Obvio.
3: Después, muchachos, si anda, levántalo.
1: Después un cuento.
3: Hablamos, arreglamos con Devega, sí, que nos prende la plataforma. El hatch, ¿está pronto?
2: Sí, sí, la estación no pasó nada.
3: ¿No le pasó nada?
2: Fue ileso, fue.
1: Aunque sea, llegó a la arriba del carro y.
2: Sí, sí.
1: Correr no sé, pero capaz de comer asado sí.
3: No se sabe si vamos a correr, pero sí, comer asado vamos a comer. Eso, pero está bien, eso es parte, es parte.
2: Sí, no.
3: Es parte de la carrera, ¿no?
2: Lo que pero, eso.
3: Así que está, quedó, el hatch quedó pronto.
2: Sí, sí, porque el hatch no tiene mucho, así que. Si está todo medio estándar, no.
1: No rompe nunca el otro.
2: Lo agarramos nosotros, lo agarramos, hacía tiempo estaba parado y lo agarramos. Y estuvimos como 2 meses trabajando. Arduamente, porque el motor había que hacer cosas del motor, no frenaba.
3: Muchas cosas.
2: Se trabajó un bolazo con la barra, bueno, y Alvarito metió mano alentado en el motor.
3: Alvarito del hombre.
2: Sí, íbamos a hacer un arreglito por arriba y terminamos tirando todo.
3: Casi. Un arreglito por arriba lo terminamos haciendo todo el
2: mundo.
3: Cuando
2: llegamos a lo legal con los pistones, todo dicen, no, negro, esto no.
3: Esto no tiene arreglo.
2: Esto estaba más paliciado y tuvimos que hacer un arreglo bastante grande.
3: Bueno, hubo que gastar una moneda.
2: Sí, hubo que gastarlo y hubo que dejarlo en marcha. Y fuimos a Tararira y en Tararira rompimos la caja.
3: Tararira rompió la caja. La vez que fueron a Tararira rompió
2: la caja. La vez que fuimos a Tararira y giramos también una vuelta y media, una serie y media, en la mitad de la serie se rompió la caja. Y está, y después hablando con uno y con otro, está, era mano muy dura para la caja.
3: Al hatch, pobrecito, con toda la guerra que tiene,
2: claro,
3: hay
2: nosotros,
3: que tratarlo con cariño.
2: Claro, nosotros íbamos a ir la quinta íbamos a ir y trabajamos hasta el último momento.
3: No, sí, porque igual fue, vos con el hatch, ¿fuiste la quinta o la cuarta?
2: No, la sexta.
3: ¿La sexta?
2: La sexta. No, la quinta.
1: No, la quinta.
3: La quinta.
2: La quinta. Íbamos a la cuarta.
3: Fueron la quinta. Tranquilamente pueden correr las dos que quieran.
2: Ahí está.
3: Si quieren ir, pueden
2: sí,
3: ir.
2: Sí, sí, sí. Y la, íbamos a ir la cuarta y está, veníamos trabajando a full y unos problemas. Lo dijimos, no, para ir a dar vuelta, no. Y la quinta fue la que rompimos. Y dijimos, no puede ser, el auto siempre giraba bien y siempre un problema con el auto. Y ahora, gracias a Dios, fuimos a Rizzo y no tuvimos problema.
3: Fueron a Rizzo y seguro.
2: Giramos y está, y tuvimos más contacto con auto que la vez que fuimos a Tarariro y está. Ahora fue,
3: sí,
2: fue otra cosa.
3: No es por decirlo, pero para el hatch capaz que se te entreverá un poco más en Rizzo y no que más, diferente a Tarariro.
2: Sí, sí, no.
3: ¿O cómo lo ves vos?
2: Yo lo que veo, ponerle que... A ver, la pista para mí es como que más técnica. Nosotros ponele, giramos en Tararira, en mi primera carrera, ponele,
3: sí.
2: Y no hicimos ningún trompo, ponele.
3: Sí.
2: Y en Rizzo no pasó de... Nos llevamos un lote de trompo, hicimos viento por todos lados.
3: Todos los que no hicimos Tararira, lo hicimos en Rizzo.
2: Claro, entonces está... Tal vez ahí es el problema de que... un poco más técnica
3: hay que manejar más.
2: Ahí está.
3: Hay que mover mala manito.
2: Bueno, para nosotros de tracción trasera, el curbón que grande allá atrás era complicado, era para llevar.
3: Era complicado. Sí.
2: Y poca experiencia.
3: Y trasero. Y a mi equipo el trillo, como hablamos hoy con Álvaro.
2: Claro, pero a veces te pasaba poner en la largada, ponele, era complicado ir por el trillo porque no se veía nada. Iba sí. Ciego a la luz de adelante y si vos querías verte tenías que abrir un poco, pero si te abría, agarraba.
3: Salías del trillo,
2: entonces era...
3: Pero bueno, son cosas que suceden.
2: No, y principiante uno, yo en
3: sí,
2: el
3: sí.
2: Auto...
3: Vos, meteoro, pero y teníamos, ¿cuánto? ¿Dos carreras?
2: Sí, la segunda carrera era.
3: ¿La segunda carrera?
2: Y estrenando copilota y teníamos que tratar de que la copilota se sintiera cómoda también, ¿no?
3: Seguro, obviamente.
2: Había que dar permiso, pues, para...
3: Había que portarse bien.
2: Había que dar permiso para salir después.
3: Seguro.
1: Era fundamental eso.
3: Había que portarse bien.
2: Sí, no podíamos darla contra otro auto.
3: No podíamos hacer nada, ninguna macana, porque bueno, ya sentenciamos, ya se nos terminaba la carrera deportiva.
2: Sí. Era forzada.
3: Inicio y final de la carrera deportiva se terminaba. No, pero está bueno que se animen. Hay muchos mensajes acá que vamos a leer ahora. ¿Por qué Meteoro?
2: A ver, ¿por qué? Eso me puso Juanjo. ¿Eh?
3: ¿Por qué te...? Sí. Me mandó un mensaje Juanjo. Juanjo me dice, Leo, qué lindo que lleva la gente del pueblo allá de Barker.
2: Y no, mi adolescencia fue un poco...
3: Decirle, preguntale a Meteoro por qué Meteoro.
2: Bueno, está... Mi adolescencia fue un poco alocada y bueno, está ahí, hice cosas y...
3: ¿Ahí en Barker?
2: Sí, andaba en moto y una suela de fierro tenía y...
3: Tenía suela de fierro, sí. Te bajaba la moto y echaba chispa.
2: Estaba en la rueda y tirando chispa y.
3: ¿Pero?
2: Un lote de. Una famosa pajereada.
3: Mirá, ¿no? Por dónde venía de Esteban Meteoro. Mirá qué bueno. Sí, Juanjo me escribió hoy. Mandale un saludo a Juanjo si me está escuchando ahí.
2: Sí, era
3: el. Dice, preguntale a Daniel por qué Meteoro es dantesco, dice lo que te va a contestar.
2: Está ahí, pero andaba en Oscar también.
3: Ah, pero ya tuvimos cuántas cosas.
2: He dicho de todo.
3: ¿Cuánta cosa? ¿Cuánta
2: teniendo
3: cosa?
2: Un motor en el limpiador.
3: ¿Y qué edad tenés vos? Sos como un hombre joven.
2: 38,
3: ah,
2: por
3: joven.
2: Ahí. 37, 38, por ahí.
3: Sos joven. Oh, pero bueno. Qué imponente. Mirá por qué era Meteoro. Bueno, lo importante es que está. Compartiste con la patrona.
2: No.
3: La patrona se fue contenta.
2: Terminamos ileso también. Yo venía del enduro. Corrí dos carreras en enduro.
3: ¿Porque venía historial tuyo correr en moto en enduro?
2: Corrí en cuatriciclo.
3: ¿En cuatriciclo? El...
2: Corrí dos carreras, corrí.
3: ¿En cuatriciclo mecánica nacional?
2: El año pasado una.
3: ¿Mecánica nacional?
2: No, el año pasado corrí en racing.
3: ¿Ah, corriste en racing?
2: Sí, porque en cuatriciclo no había mecánica nacional.
3: No había. Lo que pasa es que la mecánica nacional en enduro, el cuatriciclo siempre fue media...
2: Claro.
3: Media disminuida estuvo.
2: Y la primera fecha... De este año éramos dos y hablaron, hay un lote para abrir la categoría.
3: Ajá.
2: Entonces corrí en Carmelo también.
3: ¿Corriste Carmelo, la pista nueva de Carmelo?
2: Sí.
3: Mirá qué buena.
2: Y está, y en La Valleja volqué y en...
3: ¿En Racing con qué cuatriciclo estás jugando, corriste?
2: Tenía un Honda 400.
3: Ah, linda nave.
2: ¿Mm? Y, ta, y en Carmelo volqué también dos veces, volqué el sábado y el domingo.
3: ¿Carmelo, la pista Carmelo, la que está a la izquierda ahí, la que está a la izquierda antes de llegar a Carmelo?
2: Sí.
3: ¿La pista nueva esa?
2: Sí. Y vos sabés que ta, me llevó como dos meses a recuperarme la costilla y todo eso.
3: Ah, bueno, ápate.
2: Y ta, y bueno, se decidió en conjunto no participar más.
3: No, no participó.
2: Y ahora el auto está, el auto vos vas adentro y es otra tranquilidad, Para que, pa que tiene que trabajar el lunes es otra tranquilidad.
3: Vos, meteoro, y qué.
2: Podrá pasar de todo, ¿no? También, pero digo, pero.
3: Sí, sí,
2: podés ya pasar por lo menos todo. Si te vas largo en un frenaje, el cuerpo tuyo no es el que amortigua.
3: Sí, sí, porque que aguanta las chapas.
2: Claro.
3: ¿Eh?
2: En el enduro es divina la disciplina, pero está.
3: Es lindo el enduro.
2: El problema es.
3: Tenemos al Cabeza Villarreal ahí.
2: Claro, fue una de las personas que me dio una bruta mano.
3: Gran persona, Cabeza.
2: La gracia es que impecable, loco.
3: Gran persona.
2: Me dio mano y fue el que me asesoró cuando fui a comprar cuatriciclo.
3: Mirá qué bueno el Cabeza.
2: Y. No, no, y me ayudó en pila de cosas. Me ayudó en la Valleja. Nosotros agarramos también. La primera carrera, todo cerro de piedra, horrible, ¿eh? Me acuerdo que llovió y el enduro es como el karting, si no hay alerta naranja, se larga.
3: Sí, sí, sí.
2: No habiendo alerta naranja, se larga. Me acuerdo que se retrasó la carrera y todo le iba de cabeza, le digo, pero ¿cómo voy a andar en estos cerros de piedra? Le digo, no, no, y me explicó ahí cómo hacerlo, sí, menos. Y
3: experimentado, Cabeza.
2: Impecable, sí. Y tal. Así que, lindo, nos divertimos.
3: Así que Cabeza estuvo a andar atrás de Meteoro ahí. Ah, gran, el Cabeza es un grande, la gran persona, Cabeza. A veces nos mira el que mandan hasta. Bueno, vamos a leer algún mensaje. El Cholo Acuña, buenas noches, amigo, gracias, Cholo. El Cholo Acuña que corrió con el Remo Ferrer, con Ricardo Remo Ferrer en el Rizo el otro día. Pudieron andar, la era del gol que echaba humo.
1: El cuadrado. Sí. El cuadrado. Fue que yo choqué marcha atrás, creo.
3: ¿21? ¿Lo chocaste vos?
1: ¿21?
3: No me acuerdo el número.
2: Sí, el 21 hice un trompo, hice. Venían todos adelante disputando, hicieron un trompo. Y claro, yo los vi salir, pero dije, ¿estás saliendo vos?
3: ¿Vos tuviste algo que ver ahí, no?
2: No. Yo hice un trompo, hice salir marcha atrás porque me quedaba enfrente a la cubierta y venía uno como trompado. Y lo choqué, le digo, vos, después fui al box y le digo, vos, disculpame, le digo, no te vi, le digo que estaba atrás.
3: El Cholo Acuña, grande, el Cholo. Estaba echando un poco humo el bolsito cuadrado.
2: Sí, ese, uno rojo.
3: Es uno rojo. Sí. Marcelo Cardoso, buenas noches, gracias, Marcelo. A ver acá, Richard Cáceres, saludos a Lucas. Richard Cáceres, saludos a Lucas Martín y a mi hija Euge. Gran debut en Rizo, él al volante, ella a su lado. Equipo perfecto en su primera carrera. Toda la familia lo sigue con el corazón en la mano. Mucha suerte, mucho talento y que todo salga bien. Vamos por los primos Martín y Euge. ¿Ve qué mensaje? Santiago Virriel, buenas noches, Leo, como siempre, armando buenas mesas. Saludos por ahí, nos vemos el fin de semana. Gracias, Santiago, el verdulero de la ruta. Gracias, Santiago. Estuvo probando Virriel el sábado en Talaría, anda, mejoraste mucho, Santiago. La plataforma mejoró mucho también y vos también. Así que la plataforma de Santiago Virriel, el verdulero de la ruta. Verdulero, que tiene una verdulería, el hombre de Tararira, de la Real de la Ruta 1, de Real de Tararira, Tararira, la mitad camino.
1: Sí.
3: El hombre, Santiago Virriel, tiene una verdulería ahí en la ruta. Mejoró mucho. La plataforma de Santiago estuvo acá en Valdense, en una gran competición. Así que bueno. Ahí el Fede estuvo atrás de esa plataforma. Acá nos escribe de vuelta Andrés al Cholo Acuña, el compañero Meteoro me bautizó el Highlander. mirá acá está, me lo dejó ñato de frente y de atrás, dice. Meteoro estaba diciendo eso, de atrás, la rueda trasera izquierda apuntando para afuera. Bueno, ya te pidió disculpa. Vos, Cholo, y ya lo volvió a repetir Meteoro acá que no te dio. Me pidió la. Ya varias disculpas te han pedido. Pero bueno, gracias, Cholo, por escribir. Buena carrera tanto de Meteoro como del gol número 9, ¿ya? El gol número 9. Acá lo tenemos, el gol número 9. Lindo el gol número 9. La verdad, se fue sanito la primera carrera. Parece que no hubiera corrido. Buenas noches, Leo. Buen programa. Saludos a la mesa. Juan Godoy. Gracias, Juan. Gracias, Juan, querido. Gracias por el mensaje. Gran fin de semana, Juan. Lucero Rodríguez. Buenas noches, Leo. Un saludo a la mesa. Gracias, Lucero. Vamos a ver si volvés, Lucero. Vamos arriba. Hay que reparar el FIA 1 ese de vuelta. Hay que arreglarlo. Y están en las pistas. Uberman Araujo, buenas noches, Leo. Saludo a todos. Gracias, Uberman. Uberman Araujo, la gente de Varela, del Club Centenario. Va a mandar por allá, Uberman, si no se complica nada. Ahora la próxima, el 11 de octubre, creo que es. Si no le erro. Anteúltima fecha en Varela, ya. El Club Centenario está organizando carrera, el Club Centenario de Varela. Allá en el departamento de La Valleja. Muy bien. Felicitar a la gente del Club Centenario. Están haciendo muy buen campeonato, por ser el principio, el primer año, con buena convocatoria. La Fórmula Chevette está yendo a participar. La verdad que está muy bueno, así que si alguien quiere hacer alguna excursión para Varela, ¿no es?
2: Es lejos.
3: Hay que meter un poco de rueda.
2: Es lejos.
3: Pero bueno.
2: Es bueno.
3: Capaz que agarramos un fin de semana y salimos para Varela. Ernesto Sierra, buenas noches. Qué mandonata, buen programa. Como todos los lunes, un saludo a los invitados de hoy. Gracias, Ernesto. Fiel oyente que manda una tarjeta Sierra. Ramiro, mirá, Ramiro Sánchez, mirá. No me escribe Ramiro. Buenas noches a todos. Vamos arriba con mi pollo en Rizo, que se manejó todo impecable, sin errores. Ya estamos mejorando la máquina, mirá. ¿Ya está trabajando?
2: Sí, sí. El domingo se trajo. El lunes ya estaba ahí ya.
3: ¿Ya estaba el ¿Ya estaba en Rosario?
2: Sí, el lunes ya.
3: Y no elegiste mal. No elegiste nada mal.
2: No. Pero llegué a él por otra cosa que no tiene nada que ver con el auto, ¿no? Llegué a él por otra cosa que no tiene nada que ver con el auto.
3: ¿Que no tiene nada que ver con el auto?
2: No, por un problema en una camioneta, llegué a él y la verdad se empezó a portar muy bien conmigo.
3: Así que la relación con Ramiro fue por nada que ver con las carreras.
2: Nada, después sí le empecé a seguir cuando salió campeón en el 2024.
3: ¿Cuándo salió campeón?
2: Sí, creo que fui. No sé si todas, pero casi todas fuimos a...
3: ¿A acompañar?
2: Sí, ya, a mirar y eso.
3: Armas Grande, terrible equipo con Néstor y con...
2: Con
3: el suegro, con su señora, con Valentina.
2: Sí. Yo a su suegro lo he visto en carrera y a su familia, pero...
3: El suegro se llevó a la final el otro día.
2: Sí,
3: la plataforma.
2: La plataforma.
3: El Néstor. Sí. Anduvo volando el Néstor.
1: Qué lástima que pudo Ramiro... Llevarse la final de...
3: ¡Ah, sí!
2: Es increíble, ¿no?
3: Lo que pasa es que si se lleva a Ramiro la final con el Néstor de copiloto y Néstor se había llevado la final a la plataforma...
1: Ahí está bueno.
3: Yo que sé, ahí tengo...
1: Atado.
3: Yo creo que tienen que carnear un bicho y hacer un asado con cuero o algo. Va a festejar, ¿no?
2: No.
3: O hubiera algo nunca visto.
2: Es increíble como la pierde. Es una lástima. Aparte había manejado todo.
3: Sí. Aparte... Faltando dos curvas.
2: Porque ni siquiera una vuelta faltaba.
1: Una falla.
3: Creo que se le aflojó algo el carburador ahí. Que dice que cuando lo comentaba Ramiro, conversando con él, me dijo, dice, me aflojó un poco la base del carburador, no sé quién empezó a hacer aire, que en carrera no se notaba. En carrera no lo hacía la falla. Y fue con esa vuelta con el pace car que fue despacio, cuando lo aceleró para salir, empezó con la falla. Que trayéndolo en vuelta al motor, ese problemita no se notaba.
1: No notaba.
3: Entonces es una lástima, faltando dos curvas, ¿no? Juan Antonio, hola, gracias Juan Antonio. Matías Carvajal, buenas noches, Leo, buen programa, saludo a la mesa, vamos arriba. Mirá Matías que metió podio.
2: El de gol negro, ¿no?
3: De gol negro.
2: De gol negro.
3: Felicitaciones Matías por el podio. Bueno, alguna buena tenía que venir, Matías, venir de un vuelco. La fecha anterior que ha participado.
2: En la invertida larga delante mío.
3: Sí. Venía de un vuelco, había quedado medio bastante roto el golcito y bueno, lo repararon y bueno, a la prueba está que quedó dentro del podio, Matías. Pero todo le dicen mamita, Matías, no sé por qué le dicen mamita.
2: Pero después del vuelco lo dejaron bastante prolijito.
3: Lo dejaron bastante prolijito, sí.
2: Sí, sí.
3: trabajar así porque había quedado feo.
2: No, changa, después un hueco para enderezar.
0: Luego se veía bien el cosito. Sí. Se veía bien el cosito.
2: No, por eso estaba.
3: Venía andando muy bien, sí, terminó quinto, terminó dentro de todo. Bien, Matías, sí. Impecable. Felicitarlo por la constancia también, porque después de un vuelco decís, bueno, está, lo dejamos acá y vemos qué hacemos después. Pero bueno, lo repararon. Creo que el 25 él no estuvo. 25 de agosto creo que no estuvo. Y bueno, vino a esta. Así que felicitar a Matías por el podio, por el buen resultado. Obviamente, digo, obviamente tengo un mimo al alma, ¿no? Porque después de tanto trabajar y volverte con el auto todito roto.
2: Sí, obvio. Sí.
3: Es un tema, ¿no? Y bueno, ponerse a arreglar de vuelta y estar de vuelta a participar. Y bueno, y meter un podio ya que eso está buenísimo. Emiliano Rodríguez, ¿están las sanciones de Rizzo? Te las pasé por privado. Ah, ¿me las pasaste por privado, Emiliano? Ay, bueno.
0: Fíjate si estoy lacho.
3: ¿Qué pasó? No,
2: no quiero enterarte ahora que no tiene vos.
3: A ver, pará, no, acá a mí no pasaron nada. Emiliano, ¿están las sanciones de Rizzo? Te las pasé por privado. ¿Me la habrá pasado por el Messenger? Ah, capaz que me lo pasaste por el Messenger. El WhatsApp no. Capaz que no tenés mi WhatsApp. Acá no tengo nada. Bueno.
2: Bueno, ahora nos llevamos todas las.
3: Veremos.
4: Una sorpresa.
2: La, está que bien. Nosotros haciendo planes para ir a correr, sí. Pero no podemos ir ahora.
3: No. Oh, Emiliano. Está, no, la verdad no sé por dónde me la pasas. Me la habrás pasado por el Messenger. El 9 le dio una arrimada al golcito. Me enteré porque fue a pedirme disculpas.
0: Sí.
3: ¿A Juan Godoy?
0: Sí, disculpa nuevamente. Lo primero me fui, le di un besito atrás. Tenía que bautizarlo. Fue, sí.
3: El auto de Godoy está muy lindo también.
0: Está muy bien, sí. Hacerle llegar nuevamente la disculpa, pero ya fui a hablar con él en el box. Cuando terminé me arrimé hasta allí.
3: Así que estuviste con Godoy y con Bresan también tuviste una.
0: Bresan me toca atrás, sí.
3: La Bresan de atrás.
0: De atrás cuando vengo segundo. Sí. En la invertida.
3: Es cierto que te toca en el curbón. Sí. Me toca en el curbón y quedas medio atravesado.
0: Quedé atravesado.
3: Sí. Que no sé si. Lo sancionaron a Bresan, creo.
0: Sí. Que creo que le dieron 10, sí.
3: Le encajaron una. Creo que fue sancionado Bresan por el toque tuyo. Sí, en el curbón, sí. Haciendo un poquito de memoria, ¿cuánto vas a hacer? 15 días la carrera, ¿no?
0: 15 días.
3: Adrián Pereira, vamos la maquinista 79 de Juan Lacase, saludo. La maquinista 79. Bueno, no sé cuál es, qué es el 79. No me acuerdo todos los números. Ramiro, vamos Matías Carvajal, Ramiro Sánchez, vamos los cuervos 79. Johnny e hijo, saludo a la mesa. Acá tenemos a Johnny e hijo, a Bresan.
0: Ajá.
3: Gracias, Bresan. Se sacó el balde, mamita. A mamita le dicen a Matías Carvajal. Gracias, Johnny. Agustín Cáceres, Romillo. Vamos arriba al team del 9. Bueno, muchas gracias, Agustín. No lo pude hacer venir a Jonathan y a Nicolás Bafagnoli. No quieren nada.
0: No.
3: No. Sí. No le gustan las cámaras. No le gustan. Bueno. Ay, ya se me pasó una hora el programa. ¿Vos, Carlito? ¿O Carlito? Vamos a hacer un corte y seguimos quemando nata con esta linda mesa de protagonistas de Rizzo.
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